Catacocha. Amigos del centro de Loja, de Olmedo, de Cariamanga, Chahuarpampa, Quilanga, Hualel, Macarau, Tuana, Malusa. Hermanito de Celica, del Tambo, del Cisne, de Malacatos. Amados hermanos, hoy estás muy triste, te sientes mal, no duermes, no duermes. 2, 3 de la mañana estás despierto. Provincia de Loja, allá en Catacocha. Amigos del centro de Loja, de Olmedo, de Cariamanga, Chahuarpampa, Quilanga, Hualel, Macarau, Tuana, Malusa. Hermanito de Celica, del Tambo, del Cisne, de Malacatos. Amados hermanos, hoy

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3: Son las 7:14.
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Amigos y amigas, ¿qué tal? Buenas noches. Ya marcamos la hora 19:28. Bienvenidos a disfrutar la hora del pasillo aquí a través de su radio. En esta hora, pues en este miércoles, por supuesto, ya el pupito de la semana. 7:28, amigos y amigas, sean bienvenidos todos y cada uno de ustedes. Habilitamos las líneas, el 09-85-45-60-24-2-308-63. Así iniciamos la programación de la hora del pasillo aquí a través de la 92.1. Gracias a quienes en esta hora pues sintonizan la radio en los diferentes lugares de la provincia de Loja, acá en la provincia de Zamora Chinchipe, a los amigos en Morona Santiago, en la parte de la Soay, a los amigos en la provincia del Oro, ¿cómo están? Buenas noches. 7:29, ya marcamos la hora 19:29. La hora del pasillo aquí a través de la 92.1.

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1: Son las 7:33.
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8: 19 horas más 38 minutos. 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

Amigos y amigas, ya marcamos la hora 19:43 minutos. Estamos en la hora 7 de la noche con 43 minutos. Qué buenas canciones. Lindos pasillos, señoras y señores. Disfrutamos en esta hora, que en su programa La Hora del Pasillo. Saludo para la familia Ponce. El saludo que tenemos por acá para doña Marlene en la ciudad de Loja. Qué bonitos temas, dice doña Marlene. Volver al recordar, volver a recordar es volver a vivir, nos dice doña Marlene. Un abrazo inmenso a la gente de la ciudad de Loja. Tengo otro saludo por acá para don Aguchito. ¿Qué tal? Buenas noches. Rumbo a Gualaquiza, dice, en compañía de la 92.1. Saludos también para Andreita, en la ciudad de Zamora. Muchas gracias por amplificar la señal de los 92.1. Jenny también nos escribe por acá, dice Nando. ¿Qué tal? Buenas noches. Por favor, la canción de El Ponchado. El Ponchado, así nos pone. Llorar y llorar, por favor, ponme la canción del Ponchado. Ya se la vamos a poner. Saludo, dice, para mi papi, que le gusta escuchar la programación de La Hora del Pasillo. Gracias. Saludos también para la familia Rodríguez. Gracias a ustedes, señoras y señores. Esta es la manera de poder disfrutar, pues, de poder disfrutar siempre, todos los días, La Hora del Pasillo, aquí a través de la 92.1. A los amigos conductores, ¿cómo están? Buenas noches a ustedes. El saludo para los amigos quienes están de retorno a sus hogares. 7:44 minutos, ya marcamos la hora 19:44 minutos.

Dios mío, bendito, qué buena canción. Qué buena canción, señoras y señores. Ahí está la voz de Lucho Moreno. Quiero matarme, por Dios. Qué buena canción, señoras y señores. Un tema vacancísimo para disfrutar. Como ustedes, amigos oyentes, quienes en esta hora pues amplifican la 92.1. Dice por acá, hola amigo, buenas noches, por favor, póngame la canción. Tendrás que recordarme, tendrás que recordarme. Por algo siempre nos recuerda. El saludo para Rodolfo en la Y de los Ayampacos, que está a full sintonía llegando del trabajo. Dice, hermano, ya sabe que buenas canciones. Por favor, ponme la canción. Corazón de papel, ya mismo se la ponemos a un Rodolfito. El saludo para Doña María. Tengo otro saludito por acá. Vamos a ver, el segundito también nos escribe. Dice, Nando, ¿qué tal? Buenas noches. Por favor, ponme la canción de Claudio Vallejo. Ya mismo se la ponemos. 7:54. 7:54. A ustedes, amigos y amigas, gracias por permitirme hacerles compañía. Qué buenas canciones que disfrutamos en la hora del pasillo. Un sentimiento que relevan siempre a nuestro corazón. Palpita ese guachito como cuy en sacao, escuchando estas canciones. 5 minutos nos separan de la hora 20. 5 minutos y llegamos a las 8 de la noche.

0: 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Son las 8 con un minuto.
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Bueno, muy bien, señoras y señores, amigos y amigas, bienvenidos a disfrutar pues el entretenimiento de esta noche, en este miércoles, el pupito de la semana. Ya abarcamos la hora 20 más 12 minutos, entramos en acción, sí señores, entramos en acción nuevamente en esta noche sensacional, ¿eh? Gracias a los amigos y las amigas quienes en esta hora pues amplifican la 92.1. Para Danielita, ¿cómo está? Buenas noches. Saludos también para Rodolfo. Jenny se une a esta hora pues a disfrutar la programación de la 92.1. Gracias a todos y cada uno de ustedes. La verdad pues hoy ha sido un día fructífero, sí. Espero, especialmente para mí, no sé para ustedes, no sé para ustedes qué tal les fue en este día, pero súper chévere. Bueno, malo, siempre debemos ponerles empeño, ponerles alegría, porque los días pasados siempre nos dejan ese aprendizaje, sí señor, ese aprendizaje de algo bueno. Mañana será otro día. Saludos para Danielita, ¿cómo está? Buenas noches. Saludos también para Jesse, para Gary, hola. 8 más 13 minutos, 8 de la noche, 13 minutos. Aquí iniciamos con buena música, ¿eh? Que energizamos en este miércoles. Saludos a todos y cada uno de ustedes, amigos y amigas. Como siempre, habilitamos ya las líneas. Habilitamos la línea, sí. El 0985-4560-24-2300-863. Saludos para Angie. A la familia Valareso en la ciudad de Loja. Muchas gracias. 8 más 13 minutos, señoras y señores. Damos inicio a esta gran programación en este miércoles.

¡Qué buena canción, señoras y señores, amigos y amigas! De esta manera iniciamos el programa. Ya marcamos la hora 20 más de 20 minutos. Estamos en la hora 8 de la noche más 20 minutos. Saludos para Fernandita, ¿cómo están? ¡Qué buena canción, dice! A ver, la canta Leodán Galias, el rancherito, ¿eh? Sí, el rancherito, sí. Me pierdo en tus ojos. O en tus ojos me pierdo, como quiera decirlo. Saludo para Ismael, ¿cómo estamos, Ismael? Buenas noches, tengo otro saludo por acá. Gabrielito, ¿qué tal? Yanelita también nos escucha en esta hora de la noche. Alejandra, hola. 20 más 20 minutos, ya marcamos la hora 8 de la noche más 20 minutos. Amigos y amigas, quienes recorren las rutas de nuestra Amazonía ecuatoriana, acompañado con la 92.1 a ustedes. ¿Cómo están? Buenas noches. Lady, ¿qué tal? Tengo otro saludo por acá. Dice Nando, ¿qué tal? Buenas noches, qué buena canción. Saludo para Rosibel en Gualaquiza, saliendo al cantón El Pangue. Qué bonito, Rosy. Conduzca con mucha precaución, por favor, ¿sí? Últimamente han habido muchos accidentes de tránsito, ¿sí? Hoy en la tarde se suscitó otro accidente en La Saquea, en el barrio La Saquea, ¿sí? En el barrio La Saquea hubo un accidente. Resultado de ello, 3 heridos. Así que, señores conductores, por favor, manejen con mucha precaución. 8 más 20 minutos, ya marcamos la hora. 8 de la noche más 20 minutos. Janina dice el saludo muy especial para la familia Guamán. Muchas gracias. 8:21 minutos, ya marcamos la hora. 8 de la noche, 21 minutos. Recuerde que sus temas preferidos, solamente escríbanos o solicite a través del 0985-456024. Estamos gustosos de poder compartir junto a ustedes, de poder interactuar. A quienes están, pues, en esta hora de la noche, acurrucados y en camita. Otros estarán haciendo sus tareas. Bueno, otros están haciendo sus quehaceres. Otros están conduciendo. Pero sin embargo, siempre acompañados con la señal de los 92.1. Jessica, hola, ¿qué tal? El saludo para la familia Macas, allá en La Pituca, dice. Qué bonito, muchas gracias. Esa linda gente. Próximamente este fin de semana están de fiesta por allá, ¿eh? 8:21 minutos, ya marcamos la hora. 8 de la noche más 21 minutos. Saludo para Magali. Muchas gracias, Magali, qué bonito. El saludo para los amigos en Panguinza. ¿Cómo está esa gente chévere de Panguinza? A los amigos en la ciudad de Zamora, acá en Paquisha, en Guaycimi, en la parroquia Bellavista. Saludo para la familia Cabrera, rumbo a Gualaquiza, dice, acompañado de la mejor radio. Gracias. 8:22 minutos, ya marcamos la hora. 8 de la noche más 22 minutos. Vamos con algo súper suave.

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2: Son las 8 con 34 minutos.
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4: Muy bien, señoras y señores, estamos de retorno para seguir con más de la música, más de la programación y esta hora de la noche. Ya marcamos ahora, 20 más 38 minutos, 8 de la noche más 38 minutos. Por acá tenemos saludos, vamos a ver. Steffi, ¿qué tal? Buenas noches, qué bonito, qué bonito, qué bonito. Qué bonito dice el programa, chévere, Nando, pero ya es hora.

en sintonía de la 92.1 en la ciudad de Loja. Por acá tengo otro saludo para Fanny en Piunza, muchas gracias. Fanny, un abrazo inmenso para Merly también en la ciudad de Zamora. Doris dice rumbo a la ciudad de Gualaquiza. Muchas gracias, Merly. ¿Qué tal? Buenas noches. Vamos a ver, tenemos por acá otro mensaje. Vamos a ver.

Este mensaje, bueno, queremos acotar este mensaje, lo tienes desde Santo Domingo de los Áchilas, ¿sí? Muchas gracias. Queremos acotar este mensaje, así por acá, para una cumpleañera, ¿sí? Hoy es una fecha muy importante, hoy 5 de agosto, está de cumpleaños Danielita Riesgo.

Muy bien, amigos y amigas, ya marcamos la hora 20 más 44 minutos. Ahora sí, vamos a ponerle la música que nos solicitaron por acá para desearle un feliz cumpleaños a Danielita Riascos, que hoy está de cumpleaños, sí. En donde pues disfruta con toda la familia unión en esta hora de la noche. Le deseamos de todo cariño que cumpla este y muchos, pero muchos años más. Hoy es tu día para brillar, sí, feliz cumpleaños, Danielita. Un saludo muy fraterno, un abrazo inmenso a la distancia a la mujer que alegra cada día con su sonrisa. Te deseamos un feliz cumpleaños lleno de amor y risas. Que viva, que la vida siempre te regale el mismo cariño bueno que tú siempre das a los demás. Recuerda que eres una mujer maravillosa, una persona muy maravillosa, y te mereces lo mejor en esta nueva etapa de tu año. Nuevo, por cierto, ¿eh? Que todos tus sueños se vuelvan realidad y sigas brillando como siempre, Danielita. Te deseamos un feliz, pero un feliz cumpleaños. Muchas gracias. 8:45 minutos, ya marcamos la hora 8 de la mañana, de la noche, más 45 minutos para la cumpleañera.

Qué buena canción dedicado para la cumpleañera Jen Santo Domingo de los Áchilas, para Danielita Riesgo, que hoy está de cumpleaños. Felicidades. 8:50 minutos, ya marcamos la hora, 8 de la noche más 50 minutos. Doña Marisol activa en esta hora de la noche compartiendo la programación. Muchas gracias. 10 minutos nos separan de la hora 21, 10 minutos y llegamos a las 9 de la noche. Dice por acá Yadira: hola Nando, ¿qué tal? Buenas noches, excelente programa. Por favor, ponme la canción de Alzate. Ya la vamos a poner. Vamos a complacer los pedidos, las sugerencias musicales a través del 09-85-45-60-24. Sí, sugerencias musicales a través del 09-85-45-60-24. Tengo por acá otro saludo para Adrianita. Muchas gracias a Adriana, en sintonía de la 92.1 en la ciudad de Zamora. Su fiel oyente, gracias. 8:51 minutos, ya marcamos la hora, 8 de la noche más 51 minutos. Vamos a complacer a Don Homero, sí, este tema que nos solicitó por acá, De Frente y Sin Miedo, sí señor.

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2: La canción, amigos y amigas, un tema solicitado para saludar a nuestro gran amigo, al señor Romero. Sí, muchas gracias. El tema solicitado a través del 0985-456024. Una hermosa canción, De frente y sin miedo, qué chévere. El saludo para los amigos conductores, ¿cómo están? Buenas noches a ustedes. Por acá tenemos otro mensaje, vamos a ver, dice Nando, ¿qué tal? Buenas noches, excelente programa, por favor, ponme la canción de Alzate, sí, de Alzate, dice, por favor, Nando, ponme la canción de Alzate. Se la vamos a complacer. Recuerden que usted puede solicitar a través del 0985-456024. Gustosos estamos para poder complacerles musicalmente. Saludos para Yadira. Saludos para Ceci, ¿qué tal? Otro saludo que tenemos por acá para Patty, rumbo a la ciudad de Loja, dice, en compañía de esta linda radio, gracias. Una fachatita, ya se la vamos a poner, ¿sí? Liz también nos escribe por acá, dice, Nando, ¿qué tal? Buenas noches, excelente programa. En la ciudad de Loja también saludamos para la señora Marisol, que está a full sintonía en esta hora de la noche. De retorno a casita, nos dijo. El saludo para los amigos quienes en esta hora, pues, están de jornada nocturna, acompañados con la 92.1 Radio Amazonas. 3 minutos nos separan de la hora 21, 3 minutos y llegamos a las 9 de la noche. Seguimos compartiendo más de la música, más de esta gran programación que le emitimos todos los días a través de la 92.1, desde las 7 de la noche hasta la hora 22.
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1: Señoras y señores, qué buena canción. Un tema solicitado por acá a través del 09-85-45-60-24. Estamos complaciendo las sugerencias musicales que nos hacen llegar nuestra audiencia. Ya marcamos la hora 21 más un minuto. Estamos en la hora 9 de la noche más un minuto. El saludo a la gente del Chichis, en el barrio Chichis, ¿sí? Saludamos allá para Francisco Jiménez, alias El Mono. Está en compañía de la 92.1. El operador más fiel, ¿no?
2: Sí.
1: Ahí está entonces el saludo para el cuñado Francisco Jiménez, que está full sintonía. El operador más fiel, así nos dijeron por acá. Qué chévere. Entonces, bueno, felicidades a todos los operadores, a los amigos conductores, los taxistas, ellos son fieles. Saludo para Jenny en Gualaquiza, que está full sintonía. Gabriel también nos escribe por acá. Dice Lando, estamos en esta hora de la noche compartiendo su programa, qué bonito. Buenas noches, amigos y amigas, tenemos este programa, este hermoso programa hecho para ustedes, para todos quienes se retornan cansados después de una jornada larga de trabajo. Usted llega a su casita, prende la radio, solicita su tema preferido para que pueda desahogarse, para que pueda tener ese descanso placentero. Así como cuando usted visita almacén Dulce Hogar, sí. 8:09 de la noche más 2 minutos, ya marcamos la hora, 9 de la noche más 2 minutos. Saludo para Chadira, que está full sintonía en Cumbaraza. Tengo otro saludo por acá para la familia Soto en el Cantón Centinela del Condor. Tengo otro saludito por acá, dice Hernando, ¿qué tal? Un saludo para la familia Pinos en el Pan, gracias a ustedes, amigos y amigas, de todo corazón, ese aprecio que nos tienen. Todas las noches aquí estamos para complacerles musicalmente. 9 más 2 minutos y abarcamos la hora 21 más 2 minutos.

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Siempre ya se marcamos la hora 21 más 15 minutos. Estamos en la hora 9 de la noche más 15 minutos. El saludo para Noemí, que está en esta hora de la noche compartiendo la programación en la ciudad de Zamora. Muchas gracias, Noemí. Un abrazo inmenso. Saludos también para la Zuca. La Zuca dice, nos escribe por acá, dice el saludo para la Zuca, acá en la ciudad de Cuenca, con tremendo frío. Erika, muchas gracias. Saludos también para Maribel. Hola, Mari, ¿qué tal? Gracias por permitirme hacerles compañía. Dice, gracias por alegrarnos la noche. Muchas gracias, Maribel. Ya marcamos la hora 9 más 16 minutos. A los amigos conductores, ¿cómo están? Buenas noches. A los amigos taxistas, quienes en esta hora pues disfrutan la programación mientras recorren hacia los diferentes puntos de nuestra ciudad de Yanzaza y fuera de ella también. Tengo saludos por acá para la familia Ortega. Muchas gracias a la familia Ortega. Karina, en la ciudad de Quevedo, en la provincia del Oro. También saludamos para Jaime Garcés, que está en esta hora de la noche compartiendo con nosotros. Tengo más de los saludos, amigos y amigas, que compartir con ustedes. El saludo para Lenin, en algún punto de la ciudad compartiendo, dice, en esta hora de la noche, ya sabe, la buena música. Gracias a ustedes. Gracias, señoras y señores. Ya marcamos la hora 21 más 17 minutos. Estamos en la hora 9 de la noche más 17 minutos. El saludo en Paquisha para Delia, que está siempre acompañado con la 92.1. Saludo para el operador Francisco Jiménez, que está en esta hora pues acompañado con la señal de los 92.1. Karina también nos escribe por acá, dice, Nando, excelente programa. Y la cumpleañera allá en Santo Domingo, muchas gracias por estar siempre enlazados con nosotros. 9 más 17 minutos, ya marcamos la hora 9 de la noche más 17 minutos. Vamos con el sentimiento bachatero en esta noche.

0: buenos vallenatos, amigos y amigas. Ya marcamos la hora 21 con 42 minutos. Estamos en la hora 21 más 42 minutos. Señoras y señores, de esta manera finalizamos el programa. Dios mediante, ya saben, el día de mañana, 4 en punto de la mañana, con el programa El Chichazo Mañanero. Que descansen, tengan una hermosa noche, un sueño placentero, ¿sí? Gracias por su atención prestada. Dejamos con los últimos saludos que tenemos por acá. El saludo para Fanny. Saludos también para Willy, que está en sintonía de la 92.1. Rosita, ¿cómo estamos? Buenas noches. Disfrutando el programa, dice, de la 92.1, acá en la ciudad de Loja. Muchas gracias. En Huaycimi saludamos para Mayrita. Muchas gracias, Mayrita. Dice por acá el saludo muy especial. Rosy, ya lo dijimos. Por acá tengo otro saludito. Dice Nando, ¿qué tal? Buenas noches. El saludo para Tatianita. Todas las noches te escucho, hermoso tu programa, muchas gracias. Tengo otro saludo por acá, dice Nando, ¿qué tal? Buenas noches, excelente programa. El saludo en Gualaquiza. Allá para la familia Esparza Cango, muchas gracias. Especialmente para Yuri. 21 horas 43 minutos, ya marcamos la hora 21 con 43 minutos.
1: Que tenga una linda noche, don Fercho.
0: Gracias.
1: Un beso, despertar hasta mañana.
0: Ya saben, 4 en punto de la mañana, ahí activos. 9:43 minutos, 9 de la noche, 43 minutos. Don Alcibar León en la ciudad de Loja, en su taxi, escuchando la 92.1. Por acá tengo otro saludito para Berito. Hola, Berito, ¿qué tal? Buenas noches. Esto en la ciudad de Zamora. Mariuxi también nos dice, Nando, ¿qué tal? Excelente programa, muchas gracias a ustedes, señoras y señores. Dejamos con buena música, buena programación para que ustedes puedan seguir disfrutando en compañía de la 92.1.

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0: Son las 11:30.
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gusto poder acompañarles en este San Jueves. Oye, el chichazo mañanero en esta hora de la mañana, señoras y señores, listos para disfrutar, pues ya sabe, la buena música, la música nacional, y levantarles con esa buena actitud positiva. Para levantarles a todos y cada uno de ustedes, ya sabe, como siempre, con esos ánimos al 100%, al 100%, sí señor, levántese, levántese. Hoy ya el calendario nos marca 6 de agosto. ¿Cómo pasa el tiempo? ¿Cómo avanza el tiempo, señoras y señores? ¿Qué dice por acá, Nando? Buenos días, buenos días, buenos días, buenos días, buenos días, buenos días. Don Gervasio, a los años ese nombre, Dios mío, ¿eh? Don Gervasio dice, Nando, ¿qué tal? Buenos días, ya el hombre que le levanta a la mujer con ese buen ánimo, ya sabe. A ver, el hombre que le levanta con ese buen ánimo a la mujer es un buen hombre, Don Gervasio.

16 minutos. Estamos en la hora 4 de la mañana, 16 minutos. El saludo para Don René. ¿Qué tal? Buenos días, Don René. En esta hora de la mañana despierto, dice ya, listándome para salir a trabajar. Sí, muchas gracias, señoras y señores. El saludo también para Juanito. Juanito, ¿qué tal? Buenos días, Einar. ¿Qué tal? Buenos días. Buenos días, señoras y señores. Ya marcamos la hora 4, 16 minutos. Es bueno levantarse temprano, pegarse un bañito y ya sabe, listos para guerrear este nuevo día. Recuerda que cada día es una nueva oportunidad, un nuevo amanecer, un nuevo comienzo, una nueva oportunidad de realizar las actividades. Sí, que quedaron ayer pendientes, sí, señor. ¿Cuántos de

manera de regalarnos salud, vida y salud, señoras y señores. El resto ya tienes que tú mismo esforzarte, ¿sí? Porque Dios ya te da lo más importante, lo que es la vida, la salud. Por cierto, debemos ser agradecidos y decir gracias, papá Dios, por regalarme la dicha de poder levantarme con buena salud, de poder respirar un nuevo día. 4:17, 4:17. Doña Mari, ¿qué tal? Buenos días. Esa es la linda gente que se levanta con esa actitud positiva. Eli, ¿qué tal? Buenos días. Dice por acá, Landito, buenos días, excelente amanecer. Saludo para Stephanie Remache, ¿qué tal? Buenos días, mujer, ¿cómo amanece? Loja, Lojita, ¿cómo amanece, Loja? Buenos días. Buenos días a los amigos en la ciudad de Zamora, ¿cómo están? Buenos días. El

Señoras y señores, ya marcamos la hora 4 de la mañana más 30 minutos. Estamos en la hora 4 de la mañana, 30 minutos. ¿Cómo están? Buenos días, amigos conductores. ¿Cómo están? Buenos días.

proyecto y movilidad vial en nuestra provincia. Esas carreteras están hecho pedazo, por Dios santo. 4:31 minutos, ya marcamos la hora, 4 de la mañana más 31 minutos. Yo no sé si las autoridades no recorren las vías, no sé, Dios mío bendito, es que andan en avión o andan volando, no sé, pero sin embargo, debe ser algo por las vías, ¿no? 4:31 minutos, ya marcamos la hora, 4 de la mañana, 31 minutos, don Manuelito Junior, ¿qué tal? Buenos días. Buenos días, bienvenidos al Chichazo Mañanero, señoras y señores. Esto es el ambiente que le ponemos en este San Jueves, con alegría para que usted se levante

Dice, buenos días, no hay chachay, no hay chachay, así nos pone, Pero sí, para que no pase, no padezca de ese tremendo frío en la ciudad de Loja, visita Almacén Dulce Hogar, en donde transformamos cada espacio de tu casa en un refugio de confort. 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

amanecida, la gente del San Carlos de las Minas, y a la gente de San Carlos de las Minas, ¿cómo están? Buenos días, buenos días, buenos días, buenos días. Bonito amanecer, señoras y señores. El saludo muy especial para mi gran amigo, el señor Johnny Maza, allá en España, siempre acompañado de la 92.1, ya haciendo el desayuno, dice, no, el almuerzo, dice, ya haciendo, ya paré las ollas para hacer el almuerzo, dice el señor Johnny Maza. Ya sabe, no queda más, hermano, tienes que portarte obediente para que te salgan las cosas de la mejor manera. Y si no, ya sabe, el escobazo que te espera, ¿eh? Entonces, ¿cómo dice?

0: Señoras y señores, ya marcamos la hora 5 en punto de la mañana. Estamos en la hora 5 en punto de la mañana. ¿Cómo están? Buenos días, Freddy. ¿Qué tal? Buenos días. Buenos días. Don Segundo, ¿qué tal? Buenos días. El saludo para Magali, doña Patricia y la yedo de los Yayampacos. A full sintonía en esta hora de la mañana. Ya realizando las actividades, dice, para atender a la clientela. Sí, señor, cuando usted llega al oriente ecuatoriano, cuando vaya rumbo a Gualaquiza, no se olvide de visitar ya al personal que está laborando en la yedo de los Yayampacos. Qué sabroso, ¿eh? Qué sabroso, así que vaya, pruébelos. Ajá, ya sabe. 5 en punto de la mañana, señoras y señores, nos vamos al espacio contratado. Vamos a ver qué dice mi tío Damián. Vamos a ver qué dice mi tío Damián. Sí, un programa de orientación que le puede servir a usted. 5 en punto de la mañana, señoras y señores, nos vamos al espacio contratado y retornamos enseguida.
1: Son las 5 con un minuto. 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

quieres hacer ver la salud de tu compañero, quieres hacer ver la fotito de tu hijo que está salado, no tiene trabajo hoy día. Quiero que te comuniques al 09-68-72-29-45. Gracias también a todos mis hermanitos de Zamora Chinchipe. Gracias, Yanzaza, Sintonía Total, allá en Chicaña. Amigos del Pangui, Los Encuentros. Amigos que me están escuchando en Santa Elena, en El Dorado, en Guaycimi. Amigos de Paquilla, de Cumbaraza. Hoy vamos a ayudarte a recuperar a la persona que tanto amas. Tu pareja se fue, se alejó, se fue de tu vida. No quiere saber nada de ti. Pero tú quieres recuperar a tu pareja. ¿Quieres que vuelva a casa? Quiero que te comuniques conmigo. Tráeme la fotito. Si tienes una prendita, tráeme la prendita. Visítame en Catamayo. Para poderte ayudar, ven a Catamayo. No esperes que pase el tiempo. Hay que darle solución inmediata. ¿Quieres dormir con tu mujer? ¿Quieres estar de vuelta en tu casa? ¿Quieres que tu mujer vuelva a tu casa? Tráeme la fotito, tráeme la prendita. Pero tienes que venir a Catamayo. Hazte el esfuerzo, hermanito. Todo en la vida no es trabajo. ¿Quieres que tu pareja vuelva? Yo te voy a ayudar. No te voy a hacer un amarre, ni un hechizo, no. Te voy a hacer un trabajito natural para que recuperes tu hogar. Te voy a hacer un trabajo por amor. Solo tráeme la fotito. Y aquí vamos a conversar personalmente. Y vas a ver con tus ojos cómo el maestro Damián realiza un trabajo para recuperar a la persona que ama. Quiero que veas con tus ojos. Quiero que veas cómo realizo un trabajo para que seas feliz con la persona que tanto amas. A lo mejor usted ya perdió la fe. Usted se contactó con algunos maestros por internet, por Facebook, por TikTok. Te dijeron que van a hacer un amarre, vudú, hechizos, embrujos. Y nada, tu pareja no vuelve. Tu pareja sigue fría, sigue cambiada. Más bien está más brava. Quiero que me visites. Yo soy el curandero Damián. Yo estoy aquí en Catamayo, aquí vivo. Y aquí, el día que me muera, aquí en Catamayo me van a enterrar. Porque aquí tengo mi mesa curandera. Porque yo he venido a hacer el bien. Gracias a papito Dios, a mis abuelos, a mis padres, tengo este don de ser curandero. Yo soy curandero de muy muchacho, de muy niño. Mis abuelitos, que en paz descansen, me entregaron las artes, sí, las artes, las espadas, el San Antonio del Amor de doble cara, el San Cipriano. Aquí tengo mi imagen de la Churonita, la Virgen del Cisne. Mi señor cautivo de Yavaca, mi divino niño. Amigos, cuando hay fe, todo se puede lograr en la vida. Usted quiere salir de la pobreza. Usted trabaja todos los días. Trabajas duro, pero no eres feliz en tu hogar. Usted tiene dinero. A lo mejor tienes unos 5 mil, 10 mil, 20 mil, 50 mil, 100 mil en tu casa, en tu cuenta. Pero no tienes a la persona que amas. No tienes con quién compartir lo que tienes. Hermanito, la vida sin amor no es vida. Hay cuantos hermanitos también que tienen dinero, tienen una linda finca, ya encontraron la veta de oro, están sacando orito allá en la minería, pero tienen cáncer, viven enfermos,
Están flaquitos, se les cae el cabello, vomitan sangre, el estómago lo tienen hinchado, la cara la tienen con manchas negras. ¿De qué le vale tanto dinero cuando tienen días? Sus días están contados porque están enfermos, porque están desahuciados de los médicos. Solo esperan la muerte. Mis queridos hermanos, la salud es lo primero. Usted tiene que cuidar su riñón, su hígado. Hay cuantos hermanitos que tienen una linda camioneta, lindo carro, y tienen un mal aliento, ese hígado está podrido, tienen cirrosis. ¿Cuántos hermanitos han llegado? Sí, han llegado a mi casa en silla de ruedas, con pañal, y me dicen: maestro Damián, mire cómo estoy, mi linda camioneta afuera, estoy sacando harto oro por arriba, por Guaycimi, ¿y de qué vale? Si me quedan pocos días de vida, maestro Damián, no cuidé mi salud. Tanto trabajar en la minería, tengo cáncer. Mis queridos hermanos, cuida tu salud. Yo no te digo que me vengas a visitar. Si quieres, crees en mí, ven a mí. Si no, vaya a su médico, vaya a una clínica, un hospital. Pero hágase ver, haga ver a su esposa, hágase un chequeo. Hay cuantos hermanitos que les quema la planta del pie demasiado. Les quema la planta del pie. Y ahí se van a trabajar. No cuidan su salud. Y ya van al médico cuando ya es demasiado tarde. Ya mucho el ácido úrico, los riñones. Ya perdieron un riñón. El otro riñón están a punto de perderlo. Se tienen que hacer las diálisis. ¿Cuántos hermanitos llegan a mi casa? Conversan conmigo. Lloran conmigo. Me abrazan. Me dicen: Damián, quiero que mi vida lo cuentes por la radio para que las personas cuiden su salud. Yo me arrepiento, Damián, haber trabajado tanto y ahora no puedo disfrutar, no puedo comer una carne de chancho, no puedo comer un pollo, no puedo comer el pan, me han prohibido la leche, todo me han prohibido. ¿Qué voy a comer? Y antes yo decía: voy a trabajar para mi vejez. Ahora estoy viejo. Tengo plata, pero no puedo disfrutar, no puedo caminar, no puedo comer cualquier comida. Ando con esta funda de medicina, ando con este pañal. Amigos, hay que cuidar la salud. Hay que cuidar la salud. Es lo más valioso que papito Dios nos ha dado. La salud. ¿Cuántos hermanitos de la noche a la mañana han quedado cieguitos? Yo sé que usted tiene un familiar que ha quedado cieguito de la noche a la mañana. Otros se han quedado locos. Han perdido la memoria. Hay cuantos hermanitos que no duermen. El sueño se les ha quitado. Y andan a la 1, 2 de la mañana barriendo. Y andan con asustados porque piensan que están locos. Hay que cuidar la salud. Hay que dormir. Tu cuerpo necesita descansar. Mis queridos hermanos, este programa lo hago para todos mis hermanitos de la provincia de Loja y la provincia de Zamora Chinchipe. Hermanitos que no duermen, el sueño se les ha quitado y andan a la 1, 2 de la mañana barriendo y andan con asustados porque piensan que están locos. Hay que cuidar la salud. Hay que dormir. Tu cuerpo necesita descansar.

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0: Señoras y señores, ya marcamos la hora 5 de la mañana, 19 minutos. Estamos en la hora 5 de la mañana, más 19 minutos. Buenos días, buenos días, buenos días, buenos días, buenos días, buenos días. Buenos días a quienes acaban de levantarse, a quienes encendieron sus receptores. ¿Cómo están? Buenos días, buenos días. Qué gusto poder acompañarles en este San Jueves con esa buena vibra para que ustedes se levanten y realicen las actividades cotidianas. Saludo para Danielita, que ayer estaba de cumpleaños. Muchas gracias en esta hora de la mañana, dice, ya estoy de pie realizando las actividades para salir a trabajar. Muchas gracias, Danielita. Tengo otro saludito por acá, dice Nando. ¿Qué tal? Buenos días, excelente amanecer. Feliz jueves para ti, muchas gracias. Don Franklin, ¿cómo estamos? Buenos días. 4:20, ya marcamos la hora 4:20. El tiempo pasa y nosotros también avanzamos. ¿Cómo hace la música? A la familia Hernández en la ciudad de Loja. Tengo otro saludito por acá para la familia Macas en Guaysimi. ¿Cómo están? Buenos días. Se aprestan a realizar esas festividades, dice, por allá en Guaysimi. Muchas gracias a ustedes. El saludo para la gente, allí en La Pituca. ¿Cómo están? Buenos días. Buenos días, allí en Sacanza. Buenos días. 5:20. A propósito del barrio La Pituca, este fin de semana estarán de fiesta. Sí, por allá vamos a estar. 5:20, ya marcamos la hora 5 de la mañana, más 20 minutos. 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El placer del buen descanso en la ciudad de Yangtze. 5:21, 5:21. Por acá tenemos más de los mensajes. Vamos a ver. Mi gente madrugadora, ¿cómo están? Buenos días, buenos días, buenos días, buenos días, buenos días, bendecido. Bendecido jueves. El señor Johnny Massa, ¿cómo está? Buenos días, ya haciendo... Ah, no, buenas tardes por allá. Mi hermano dice, haciendo el almuerzo, ya paré las ollas, se me quemó el agua, dice el hombrecito. ¿No? Se le ha quemado el agua. Don Johnny Massa, allá en España, full sintonía. Muchas gracias, don Rodolfo, ¿qué tal? Buenos días. Hoy tenemos también un saludo de cumpleaños. En la distancia, a miles, a millas de kilómetros. Hoy es un día muy especial para saludar a nuestra gran amiga, una gran amiga por cierto, a la señora Silvia Massa, que hoy está de cumpleaños. ¿Cuántas vueltas al sol ya está dando la señora Silvia Massa? Le deseamos todo lo mejor. Siga con esa sonrisa que siempre nos ha brindado, con esa alegría, que Dios le plasme de mucha salud. Le regale muchos años más de vida. Un feliz cumpleaños para la señora Silvia Massa. A la distancia le mandamos un abrazo. Feliz cumpleaños, sí.
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0: Bueno, felicidades entonces a la señora Silvia Massa, que hoy está de cumpleaños. A la distancia le mandamos un abrazo inmenso. Abrazo rompe costillas, dice por ahí, ¿eh? Guillermo. Bueno, muchas gracias. Muchas gracias. Una fiel oyente, por cierto, y una gran amiga. La señora Silvia Massa, hoy está de cumpleaños. Felicidades. 5:23. Ya marcamos la hora. 5:23. Alexandra nos escribe por acá, dice Nandito. Buenos días. Qué hermoso poder escucharte. Gracias. Gracias, Ale. 5:23, ya marcamos la hora, 5:23. Tenemos otro saludito por acá, dice, saludos cordiales, señor Fercho, no se olvide de los panas. Claro, ¿cómo nos vamos a olvidar, eh? El sargento José Luis Puyaguari en las Atenas del Ecuador, sí. Allí en Cuenca, sintonizando la 92.1. Por acá tengo otro saludito para Magali. Hola Magali, ¿qué tal? Buenos días. La familia Fares en Gualaquiza, dice, año a full sintonía. Muchas gracias a ustedes. 5:24, ya marcamos la hora 5:24. Vamos a disfrutar en esta mañana con buena música en los diferentes...

Viendo, dice, con el chichazo mañanero. ¡Qué bonito! Adrianita, ¿qué tal? Buenos días, Magali, ¿qué tal? Buenos días. Doña Patricia, allá en el Centro Comercial Reina del Cisne de la ciudad de Zamora. Fieles oyentes de la programación del chichazo mañanero. Levantándome con ese buen ánimo, con esa buena actitud positiva, dice. ¡Qué bonito!

Estamos jueves y antesala del fin de semana. Jueves con sabor a viernes. Y la cumpleañera, ¿cómo está? Buenos días, la señora Silvia Massa, ya sabe, como siempre, acompañado con la 92.1 en donde quiera que vaya. Fieles oyentes de las diferentes programaciones que las emitimos, sí, señor. Y el saludo para el señor Johnny Massa allá en España, también, que está siempre acompañado con la 92.1, aunque mandarina, pero ya sabe, ahí siempre pegado de la radio. Muchas gracias. ¿Qué dice por acá? Hola, dice, el saludo muy especial para Giovanna, que estoy escuchando la radio acá en el centro de la ciudad de Llanzaza. Gracias, Giovanita. ¿Cómo están? Buenos días. Bendecido jueves. Señoras y señores, y de esta manera también finalizamos el programa, ¿sí? Allá en Puerto Seco, el saludo para don Agustín, que está full sintonía. Gracias. En el

0: Son las 5 con 40 minutos.
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4: Gracias, papito Dios, gracias, mamita santísima del cisne. Por este día, amados hermanos, bienvenidos a su programa El Sol Brilla para Todos y la Mesa Curandera Flor de la Esperanza. A partir de este momento, ustedes pueden participar del programa. ¿Quieres que te ayude con una lecturita de cartas del tarot? ¿Quieres hacer ver la salud de tu compañero? ¿Quieres hacer ver la fotito de tu hijo que está salado, no tiene trabajo? 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Gracias también a todos mis hermanitos de Zamora Chinchipe. Gracias, Yanzaza, sintonía total allá en Chicaña. Amigo del Pangui, los encuentros. Amigos que me están escuchando en Santa Elena, en El Dorado, en Guaycimi. Amigo de Paquilla, de Cumbaraza. Hoy vamos a ayudarte a recuperar a la persona que tanto amas. Tu pareja se fue, se alejó, se fue de tu vida. No quiere saber nada de ti. Pero tú quieres recuperar a tu pareja. ¿Quieres que vuelva a casa? Quiero que te comuniques conmigo. Tráeme la fotito. Si tienes una prendita, tráeme la prendita. Visítame en Catamayo. 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No esperes que pase el tiempo. Hay que darle solución inmediata. ¿Quieres dormir con tu mujer? ¿Quieres estar de vuelta en tu casa? ¿Quieres que tu mujer vuelva a tu casa? 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Pero tienes que venir a Catamayo. Hazte el esfuerzo, hermanito. Todo en la vida no es trabajo. ¿Quieres que tu pareja vuelva? Yo te voy a ayudar. No te voy a hacer un amarre, ni un hechizo, no. Te voy a dar a hacer un trabajito natural para que recuperes tu hogar. Te voy a hacer un trabajo por amor. Solo tráeme la fotito. Y aquí vamos a conversar personalmente. Y vas a ver con tus ojos cómo el maestro Damián realiza un trabajo para recuperar a la persona que ama. Quiero que veas con tus ojos. Quiero que veas cómo realizo un trabajo para que seas feliz con la persona que tanto amas. A lo mejor usted ya perdió la fe. Usted se contactó con algunos maestros por internet, por Facebook, por TikTok. Te dijeron que van a hacer un amarre, vudú, hechizos, embrujos. Y nada, tu pareja no vuelve. Tu pareja sigue fría, sigue cambiada. Más bien está más brava. Quiero que me visites. Yo soy el curandero Damián. Yo estoy aquí en Catamayo, aquí vivo. Y aquí El día que me muera, aquí en Catamayo me van a enterrar. Porque aquí tengo mi mesa curandera. Porque yo he venido a hacer el bien. Gracias a Papito Dios, a mis abuelos, a mis padres. Tengo este don de ser curandero. Yo soy curandero de muy muchacho, de muy niño. Mis abuelitos, que en paz descansen, me entregaron las artes, sí, las artes, las espadas, el San Antonio del amor de doble cara, el San Cipriano. Aquí tengo mi imagen de la Churonita, la Virgen del Cisne, mi señor cautivo de Yavaca, mi divino niño. Amigos, cuando hay fe, todo se puede lograr en la vida. Usted quiere salir de la pobreza. Usted trabaja todos los días. Trabajas duro, pero no eres feliz en tu hogar. Usted tiene dinero. A lo mejor tienes unos 5 mil, 10 mil, 20 mil, 50 mil, 100 mil en tu casa, en tu cuenta. Pero no tienes a la persona que amas. No tienes con quién compartir lo que tienes. Hermanito, la vida sin amor no es vida. Hay cuantos hermanitos también que tienen dinero, tienen una linda finca, ya encontraron la veta de oro, están sacando orito allá en la minería, pero tienen cáncer, viven enfermos, tan flaquitos, se les cae el cabello, vomitan sangre, el estómago lo tienen hinchado, la cara la tienen con manchas negras. ¿De qué le vale tanto dinero cuando tienen días? Sus días están contados porque están enfermos, porque están desahuciados de los médicos. Solo esperan la muerte. Mis queridos hermanos, la salud es lo primero. Usted tiene que cuidar su riñón, su hígado. Hay cuantos hermanitos que tienen una linda camioneta, lindo carro, y tienen un mal aliento. Ese hígado está podrido. Tienen cirrosis. ¿Cuántos hermanitos han llegado? Sí, han llegado a mi casa en silla de ruedas, con pañal, y me dicen: maestro Damián, mire cómo estoy, mi linda camioneta afuera, estoy sacando harto oro por arriba, por Guaycimi, ¿y de qué vale si me quedan pocos días de vida, maestro Damián? No cuidé mi salud, tanto trabajar en la minería, tengo cáncer. Mis queridos hermanos, cuida tu salud. Yo no te digo que me vengas a visitar. Si quieres, crees en mí, ven a mí. Si no, vaya a su médico, vaya a una clínica, un hospital. Pero hágase ver, haga ver a su esposa, hágase un chequeo. Hay cuantos hermanitos que les quema la planta del pie demasiado. Les quema la planta del pie. Y ahí se van a trabajar. No cuidan su salud. Y ya van al médico cuando ya es demasiado tarde. Ya mucho el ácido úrico, los riñones, ya perdieron un riñón, el otro riñón están a punto de perderlo. Se tienen que hacer las diálisis. ¿Cuántos hermanitos llegan a mi casa, conversan conmigo, lloran conmigo, me abrazan, me dicen: Damián, quiero que mi vida lo cuentes por la radio para que las personas cuiden su salud? Yo me arrepiento, Damián, haber trabajado tanto y ahora no puedo disfrutar, no puedo comer una carne de chancho, no puedo comer un pollo, no puedo comer el pan, me han prohibido la leche, todo me han prohibido, ¿qué voy a comer? Y antes yo decía, voy a trabajar para mi vejez, ahora estoy viejo, tengo plata, pero no puedo disfrutar. No puedo caminar, no puedo comer cualquier comida. Ando con esta funda de medicina, ando con este pañal. Amigos, hay que cuidar la salud. Hay que cuidar la salud. Es lo más valioso que Papito Dios nos ha dado. La salud. ¿Cuántos hermanitos de la noche a la mañana han quedado cieguitos? Yo sé que usted tiene un familiar que ha quedado cieguito de la noche a la mañana. Otros se han quedado locos, han perdido la memoria. Hay cuantos hermanitos que no duermen, el sueño se les ha quitado y andan a la 1, 2 de la mañana barriendo y andan con asustados porque piensan que están locos. hay que cuidar la salud, hay que dormir, tu cuerpo necesita descansar. 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Tú sabes que yo te digo la verdad. Yo sé que tú me estás escuchando el programa. 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Yo sé que vives endeudado, por eso no duermes, se te quita el sueño, los problemas. Encima tienes problemas con tu pareja, hay deudas, el banco está a punto de rematar tu casa, tu finca. 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
0: 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Son las 5:53. 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
1: Saludos cordiales, amigas y amigos oyentes. Muy buenos días. Un privilegio ya a esta hora estar con ustedes para compartir el primer informativo regional Ecuador Amazónico al Día. El mismo que te trae importantes noticias que las vamos a compartir en este presente espacio informativo. El calendario ya marca hoy jueves 6 de agosto del año 2026. Saludos cordiales a toda la directa audiencia que nos amplifica ya a esta hora en la provincia de Zamora Chinchipe, Loja, El Azuay, El Oro en señal abierta, Morona Santiago, y también a través de nuestras plataformas digitales, gracias a la audiencia en el territorio ecuatoriano y en el resto del mundo. Bienvenidos. Aquí abrimos ya el telón y presentamos los principales titulares.
2: Hola, estos son los titulares.
1: Hay preocupación por los accidentes de tránsito a diario en la troncal amazónica. Luis Gordillo fue designado como nuevo director provincial del Consejo de la Judicatura en Loja. Declaraciones polémicas. Carlos Alarcón, fiscal general, dice que existen otras investigaciones contra alcaldes y prefectos en el país. Mientras que el ministro John Reinberg, ministro del Interior, dice que la gran mayoría de autoridades duermen con miedo. Tienen el temor de que a las 2 de la madrugada les pateen la puerta para detenerlas, porque tienen rabo de paja. Dayana Patricia Erazo Jumbo asume la dirección provincial del Consejo de la Judicatura. La policía intensifica operativos de tránsito en Yanzasa. COE Cantonal de Zamora prohíbe nuevas construcciones en ribera de los ríos Canzama y Yacuambi. Colegio de Abogados de Zamora Chinchipe culminó capacitación sobre prevención de lavado de activos. El regreso a clases ya presiona el bolsillo de las familias. Incautan más de 1.7 toneladas de material explosivo en Zamora Chinchipe. Avanzan obras de reconstrucción vial y alcantarillado en el suroriente de Loja. El campo nacional visita de Javier Milei, presidente de Argentina, hoy a Ecuador. El Ministerio de Agricultura prepara la compra de 12.000 toneladas adicionales de arroz. Banco Mundial dona 3.5 millones de dólares a Ecuador para proyectos energéticos. Brasil retira a su embajador en Argentina tras nuevas críticas de Milei a Lula. Amigos, hoy en día con el detalle y ampliación de estos titulares, volvemos en breve.

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1: Oyentes, amigos, tres personas resultaron heridas en el choque frontal en el sector de La Saquea. Tres personas resultaron heridas tras un accidente de tránsito registrado ayer miércoles 5 de agosto del 2026 en el sector de La Saquea. De acuerdo con el reporte del Cuerpo de Bomberos de Yanzaza, la emergencia fue alertada por el EQ911. Al arribar al lugar, el personal constató un choque frontal entre dos vehículos. Los heridos recibieron atención prehospitalaria por parte del Cuerpo de Bomberos de Centinela del Cóndor y Yanzaza y personal alfa del Ministerio de Salud Pública del Cantón Zamora. Tras ser estabilizados, fueron trasladados a una casa de salud para recibir atención médica. Las causas del siniestro serán determinadas por las autoridades competentes. Pero no fue el único accidente de tránsito, amigos oyentes. El día de ayer, ya en horas de la tarde y cerca de la noche, hubo otro volcamiento de un vehículo cerca de Soapaca, a pocos, diríamos, kilómetros de La Saquea. Un nuevo accidente de tránsito se registró aproximadamente a las 18 horas de este miércoles 5 de agosto, cerca del sector de Soapaca. De acuerdo con información preliminar, un vehículo sufrió un volcamiento por causas que aún se desconocen. Hasta el momento no se ha confirmado si existen personas heridas. Esto era hasta anoche, oyentes amigos. Bueno, hay preocupación en los ciudadanos, preocupación en la comunidad, porque aunque digan que son hechos aislados, ¿cómo no? Preocupa ya movilizarse por la troncal amazónica. Ya para quienes tenemos que conducirnos por diferentes actividades a la capital de nuestra provincia de Zamora, o de pronto un poco más a Loja o a diferentes partes del territorio ecuatoriano, esto de los accidentes de tránsito a diario tiene que investigarse por parte de nuestras autoridades. No puede los medios informar desde tempranas horas de los accidentes de tránsito ayer, hoy día, de nuevo y todas las semanas. No. No es cuestión de que queremos alarmar a la ciudadanía con estas informaciones. No. Es el pan de cada día. Todas las semanas. No deja la prensa de informar que hay accidentes de tránsito. Pero ¿qué es lo que pasa en cuanto a la responsabilidad de las autoridades? ¿Se da un informe la razón por qué los accidentes de tránsito? ¿Hay revisión cómo están las carreteras, especialmente la troncal amazónica? ¿Se ha hecho un informe por parte de las autoridades correspondientes cómo está el estado de la troncal amazónica? ¿Se ha hecho un informe cómo está la carretera de Zamora-Loja? Esto para que haya responsabilidad en cuanto al conocimiento de la información que tiene que venir de parte de las autoridades competentes. No pueden ser hechos aislados. No se puede seguir informando de que hay accidentes de tránsito a diario y que no pasa nada. Cuando hay heridos, cuando hay personas fallecidas, cuando hay pérdidas materiales porque los vehículos cuestan. Entonces, ¿qué es lo que se está haciendo? ¿Se está controlando límites de velocidad? La información que tiene que venir de parte de las autoridades competentes. No pueden ser hechos aislados. No se puede seguir informando de que hay accidentes de tránsito a diario y que no pasa nada, cuando hay heridos, cuando hay personas fallecidas, cuando hay

propietarios. Se dice que muchos accidentes son porque se derrama diésel en la carretera. ¿Pero quién controla el derrame del diésel? Entonces, hay muchas preguntas que nos hacemos los ciudadanos, pero respuestas no existen. Hasta pronto. La troncal amazónica, amigos oyentes, y la carretera Loja-Zamora sigue llena de hoyos, o si lo quieren calificar, de huecos o de cráteres, porque hay poco mantenimiento de estas importantes arterias viales únicas que nos comunican desde Zamora a Chinchipe con el resto del territorio ecuatoriano. Hay negligencia y despreocupación por parte de las autoridades que no dan el mantenimiento a nuestras vías y que puede ser una de las causas de estos trágicos accidentes. Las preguntas están planteadas, oyentes amigos. Ustedes opinen, envíennos sus audios y que nos den una respuesta a las soluciones, porque ya no queremos seguir tiñendo nuestras carreteras con más sangre y con más vidas que son valiosas en este tipo de accidentes. Más noticias que presentamos, amigos oyentes, a esta hora. Luis Gordillo fue designado como nuevo director provincial del Consejo de la Judicatura en Loja. El doctor Luis Gordillo fue designado como nuevo director provincial del Consejo de la Judicatura en Loja. El Pleno del Consejo de la Judicatura designó a Luis Guillermo Gordillo Córdoba como nuevo director provincial de Loja durante la sesión extraordinaria número 110-2026, realizada este miércoles 5 de agosto. Gordillo es abogado, doctor en jurisprudencia, licenciado en Ciencias Políticas, Económicas y Sociales por la Universidad Nacional de Loja. Posee una maestría en Ciencias Penales y una especialización en Derecho Procesal Penal otorgado por la Universidad Técnica Particular de Loja. Su trayectoria profesional se ha desarrollado principalmente en la Fiscalía General del Estado, donde inició como secretario de fiscales en Zamora Chinchipe y posteriormente se desempeñó durante 18 años como agente fiscal, consolidando una amplia experiencia en el ámbito penal y la administración de justicia. Como nuevo director provincial, será responsable de coordinar la gestión administrativa de la función judicial en Loja, garantizando el acuerdo o el adecuado funcionamiento de dependencias judiciales y ejecutar las políticas institucionales definidas por el Consejo de la Judicatura. La posesión del cargo se realizará una vez que cumpla con los requisitos y formalidades establecidos en la normativa vigente. Con esta designación concluye el encargo del doctor Adriano Loján Zumba, quien venía desempeñando estas funciones de manera temporal en la Judicatura de la provincia de Loja. Augurarle éxitos al doctor Luis Gordillo, desearle mucha sabiduría para que pueda afrontar y desempeñar y resolver los problemas de la justicia, que está venida menos y muy cuestionada, no solamente en Zamora Chinchipe, en Loja, no. Este cuestionamiento existe a nivel nacional, hay retrasos de expedientes, se dice y se justifica que es por la falta de jueces. Hoy toca resolver todo eso y darle a la sociedad tranquilidad, porque los usuarios necesitan agilidad en todos los procesos. Tendrá que nombrarse también jueces temporales para cubrir la gran demanda que hay de jueces en el país.
6

0: de la mañana ya con 16 minutos, 6 con 16 minutos, amigos oyentes, presentando el primer informativo regional que estamos entregando a ustedes, directa audiencia, a esta hora de la mañana. Dayana Patricia Erazo Jumbo asume la dirección provincial del Consejo de la Judicatura en Zamora, Chinchipe. Dayana Patricia Erazo Jumbo fue designada como directora provincial del Consejo de la Judicatura de Zamora, Chinchipe, cargo desde el cual estará al frente de la gestión administrativa de la función judicial en la provincia. De acuerdo con la información institucional, Erazo Jumbo es abogada y licenciada en jurisprudencia, otorgado por la Universidad Nacional de Loja. Cuenta con una maestría en criminalística otorgada por la Universidad Internacional del Ecuador. En el ámbito profesional, ha desempeñado funciones como comisaria nacional primera del Cantón Yantzaza, además de ejercer como analista en la Secretaría de Pueblos, Movimientos Sociales y Participación, coordinadora social en Ecuador Estratégico. Posteriormente se desempeñó como abogada en libre ejercicio, consolidando experiencia en gestión pública, asesoría jurídica y resolución de conflictos. Con esta designación, la nueva directora provincial asumirá la coordinación administrativa del Consejo de la Judicatura en Zamora, Chinchipe, en el marco de las competencias que corresponden a la institución para fortalecer los servicios de la función judicial en la provincia. La información difundida por el Consejo de la Judicatura resalta la trayectoria académica y profesional de Dayana Patricia Erazo Jumbo, así como su experiencia en el sector público y en el ejercicio del derecho. 6:19 a.m. 6:19 a.m, amigos oyentes, en el primer informativo regional Ecuador Amazónico al día. Nos pueden hacer llegar también, amigos oyentes, sus comentarios, sus preocupaciones, las necesidades que tiene su comunidad, comunicándose a través de nuestros teléfonos 2-300-863, el teléfono convencional, y también a través de los teléfonos en WhatsApp de Radio Amazonas. Estamos muy gustosos de poder con ustedes compartir el presente espacio informativo. Amanda Aguirre.
1: Estamos presentes.
0: Amanda Aguirre ya nos escribe, dice: buenos días, doctor Ángel, ya escuchando las noticias desde tempranas horas de la mañana. Saludos cordiales también para el señor doctor Simón Armijos, aquí en la ciudad de Yantzaza, un amigo que siempre está pendiente de la información. Desarrollamos más noticias, amigos oyentes, de los titulares que presentamos. La policía intensifica operativos de tránsito en Yantzaza. 7 motocicletas fueron retenidas. La Policía Nacional del Ecuador, a través del Servicio de Tránsito del Distrito de Yantzaza, intensifica los operativos de control vehicular en distintos sectores del cantón, con énfasis en zonas de mayor incidencia de siniestros de tránsito, con el propósito de prevenir accidentes, verificar el cumplimiento de la normativa vigente y fortalecer la seguridad vial. Durante la jornada operativa, en la que participaron 10 servidores policiales, se ejecutaron controles a conductores, vehículos y motocicletas para verificar la documentación habilitante, el estado de los automotores y el cumplimiento de las disposiciones establecidas en la ley de tránsito. Como resultado de los operativos, la policía informa que fueron revisadas 33 vehículos, retenidos 7 motocicletas, registradas 47 personas, emitidas 12 citaciones por diferentes infracciones y retirados 2 polarizados que incumplían la normativa vigente. La institución policial señala que estos controles forman parte de las acciones permanentes que se desarrollan en las carreteras de la provincia de Zamora Chinchipe para reducir los índices de siniestralidad y mortalidad en las vías, además de fortalecer la prevención y el respeto a las normas de tránsito. La Policía Nacional reitera que los operativos continuarán de manera periódica en diferentes puntos del cantón y de la provincia con el objetivo de promover una movilidad más segura y proteger la integridad de conductores, pasajeros y peatones. 6:22, 6:22, amigos oyentes, con 22 minutos, la hora. Nosotros también avanzamos con la información. Información actualizada, recogida de diferentes medios. Medios que tienen idoneidad en la información. Lo que tratamos es de llegar con una información veraz, oportuna, sin sensacionalismo, como tiene que ser la comunicación. Creíble, para que de esa manera nuestra audiencia pueda estar bien informada. En otro orden de la noticia, el COE cantonal de Zamora prohíbe nuevas construcciones en las riberas de los ríos Canzama y Yacuambi. El Comité de Operaciones de Emergencia Cantonal de Zamora resolvió prohibir nuevas construcciones en las riberas de los ríos Canzama y Yacuambi como una de las principales medidas adoptadas para reducir riesgos derivados de las intensas lluvias que afectan o afectaron al cantón, especialmente en la parroquia de Guadalupe. La decisión fue tomada durante la sesión del COE realizada el pasado 5 de agosto, presidida por el alcalde Víctor Manuel González, en la que evaluó la situación provocada por la emergencia y se aprobaron varias acciones orientadas a proteger a la población y fortalecer la respuesta institucional. Entre las resoluciones adoptadas también consta la ejecución del proyecto de encauzamiento del río Canzama, luego de analizar el informe técnico presentado por la Unidad de Gestión de Riesgos. La intervención busca disminuir el riesgo para las familias asentadas en las zonas cercanas al río y proteger el área urbana ubicada aguas abajo. Durante esta reunión, además, se coordinó la atención de las necesidades del albergue temporal de la parroquia de Guadalupe, donde permanecen familias afectadas por el aluvión ocurrido el pasado mes de julio, mediante la articulación de apoyo entre instituciones, tanto a nivel del COE cantonal, Secretaría de Riesgos y autoridades a nivel nacional, que también han formado parte de esta catástrofe lamentable, que aún todavía hay personas desaparecidas y que hasta el momento no se conoce de su paradero. No podemos decir que están fallecidas, ¿no? Porque son personas desaparecidas. Mientras no se cumplan los protocolos correspondientes, siguen siendo personas desaparecidas, oyentes, amigos. 6:25, ya la hora, amigos oyentes, en el primer informativo regional, Ecuador Amazónico al día. No se vayan, tenemos importantes noticias calientitas y que ponen también los pelos de punta en cuanto a autoridades que están siendo investigadas. Ya vamos a presentar al regreso lo que dice el fiscal general del Estado y también lo que expresó anoche el ministro del Interior. Dice que hay muchas autoridades que están involucradas en situaciones de corrupción y que prácticamente duermen o que tienen que comprar pijamas que estén por estrenarse, porque estas investigaciones no paran. 2:00 a.m. se patean las puertas, dice Reiber, y no sabemos a quién le toca el turno. No se vayan, amigos oyentes. Nosotros vamos a visitar nuestras firmas comerciales. Ya regresamos con más información.
2: Son las 6 y 26 minutos.
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0: Oyentes, amigos, estamos ya de regreso en el informativo Ecuador Amazónico al día. 6:34 minutos. Hacemos contacto ya con la ciudad de Loja, nuestro compañero Cristian Smith. A ver si Cristian me das un comprendido, ¿cómo amanece Loja? Muy buenos días.
14: Buenos días, doctor Angelito. Buenos días, amigos y amigas oyentes. Es un gusto poder estar con ustedes a esta hora de la mañana en Ecuador Amazónico al día. Saludamos a quienes ya nos están sintonizando a través de nuestras plataformas digitales y también a través de nuestro dial 92.1. Una mañana un poco fría el día de hoy que se presenta en la ciudad de Loja, pero predispuestos para llevarles lo que es la información a esta hora de la mañana, mi estimado doctor Angelito.
0: Bueno, ahí está, oyentes, amigos, cómo amanece Loja y cómo está el clima también, ¿no?, en una bonita ciudad como es la castellana ciudad de Loja. Desde la ciudadanía hacemos ya contacto, oyentes, amigos, tenemos un reporte de un audio que nos envía Herman Romero desde el barrio Pitá. Vamos a ver qué dice don Herman Romero en cuanto al estado de las vías. Adelante con don Herman.
15: Muy buenos días, estimado doctor Angelito, y a través de usted, de su radio, a todos los radioescuchas en el sur del país. Soy Herman Romero, de acá de la ciudad de Llanzaza, del barrio Pitá, por emitirle un comentario sobre la situación de los accidentes y la grave situación de nuestra vía, tanto la vía Loja-Zamora como la troncal amazónica. Es muy lamentable que las autoridades hasta el día de hoy no han hecho nada, absolutamente nada, por darle mantenimiento o por reponer la capa asfáltica que está en deplorable situación. Sí. Recuerdo que el año pasado, en la emergencia vial que se suscitó por las lluvias, la asambleísta y el ministro que vino en la emergencia ofrecieron que se va a asignar recursos para esta situación, pero hasta el día de hoy no sé a dónde llegaron, si es que llegaron esos recursos o qué hicieron o cuándo pensarán asignar ese recurso para arreglar esta vía. En cuanto a la troncal amazónica, es muy lamentable, está en pésimo estado, en todos los tramos, no hay un tramo que se salve, no hay ni un tramo que se salve. Yo me he ido, he viajado con mi unidad hasta para el Puyo, para ir a Quito. toda esa vía está completamente puro hueco, llena de huecos. En este tramo de Gualaquiza, Calaclas, San Juan Bosco, El Limón, hasta dar hasta Logroño, la Bella Unión, es muy, muy, está en pésimo estado este doctor Angelito. No sé a quién habrá que implorar, a quién habrá que, o quién tendrá que interceder, qué autoridades, para que se dé un arreglo definitivo. Tienen que darle una intervención completa, no solo irle a llenar de baches, como hicieron en el paso lateral de Yanzaza, por ejemplo. El GAT cantonal de Yanzaza tuvo que intervenir ahí, aunque no es competencia, pero por la grave situación del paso lateral de Yanzaza, la alcaldesa, la señora María Alangui, le pegó un bacheo. Pero imagínese, doctor Angelito, eso es competencia del Estado, son carreteras estatales. Estamos en una zona minera donde el gobierno, con los recursos de las regalías, tiene que volver ese recurso para que arregle por lo menos las vías, ya que no hace nada más. Eso, doctor Angelito, mi comentario. Y debido a eso, pues, es lo que los accidentes se suscitan a diario, por el mal estado, por el pésimo estado de la vía. La gente invade carril para esquivar huecos y no ve que en el sentido contrario viene otro vehículo. O por las situaciones también climáticas que se llenan de agua los huecos y no se visibiliza bien y uno se cae en esos huecos y ocasionan accidentes. Eso, doctor Angelito, mi comentario con respecto a los accidentes de tránsito. Muy buenos días a usted y a su radioescuchas. Muchas gracias.
0: Gracias a Herman Romero. Me imagino que es un transportista. Él está poniendo el dedo en la llaga. Aquí no hay que darnos las vueltas. Está poniendo el dedo en la llaga, sin miedo y sin temor. Y nos ha dado una radiografía porque él se ha trasladado. No es que está inventando. Él es un transportista. Porque así podemos determinar. Él se ha trasladado, no solamente en la troncal amazónica que viene desde Chuchumbleza a Zamora y luego el ramal que coge de Zamora a Loja. No. Nos está dando una radiografía de lo que pasa en el resto de la troncal amazónica, en las demás hermanas provincias. Tanto de Morona a Santiago, de Pastaza, etcétera. ¿Y qué nos dice como corolario? La troncal amazónica está en pésimo estado. Deplorable, intransitable. Él está recordando de que hace un tiempo atrás llegó un ministro y junto a una representante de la provincia ofrecieron asignar recursos para la reparación, al menos de lo que tiene que ver con Zamora Chinchipe. La gran interrogante: ¿han llegado los recursos? ¿Se han utilizado esos recursos? Porque definitivamente alguien tiene que fiscalizar, alguien tiene que dar cuenta. Pero no, fueron solo palabras, solo ofrecimientos. Y ahí están los resultados. Nos está diciendo Herman Romero de que hay que hacer una intervención total de la troncal amazónica. Decimos desde Chuchumbleza a Zamora y de Zamora a Loja. Total. Y de paso también para el resto de la troncal amazónica que no termina en Chuchumbleza, sino que va a las demás hermanas provincias amazónicas. Está diciendo Hernán las controversias, puntos que no admitimos. ¿Cómo es posible que tanta riqueza que sale de la región amazónica, que sale específicamente de Zamora Chinchipe, la provincia ubicada en el tercer lugar, desplazando a Cuenca y provincia de la Azuay, que antes ocupaba el tercer lugar en aportes cada año al erario nacional, y que estando en tercer lugar estemos todavía viviendo este abandono, este olvido. ¿Qué es lo que pasa con nuestras autoridades? No tenemos voz que nos representen. No hay voz que se levante desde Zamora Chinchipe en el Parlamento para hacer conciencia, ya no solamente de lo que está pasando con la vialidad, sino con otros olvidos que tenemos de desatención a la provincia. Nos hemos equivocado, electores, en elegir autoridades que tienen miedo, que no dan la cara para decir con fuerza y fortaleza al gobierno central que nos atiendan. ¿Cómo que para llevarse la regalía si están atentos para sumar y multiplicar el señor ministro de Economía y llevarse las regalías? Regalías que de por medio, el 60% de esas regalías nos pertenecen a los zamoranos chinchipenses y está en la ley. No es que nos estamos inventando. El 60% de las regalías que producen los proyectos mineros son nuestros, son de la región amazónica. Entonces la pregunta, ¿se ha fiscalizado? ¿Dónde está la plata? Pero nosotros coincidimos con nuestro oyente Herman Romero, totalmente abandonados. Abandonados a nuestra triste suerte, seguirán los accidentes de tránsito. Vendrán ya mañana las autoridades a rellenar los huecos, a tapar huecos. Y dirán, con un poquito de lastre que ponemos, un poquito de asfaltado, no pasa nada acá en el sur de la patria. Así estamos viviendo, oyentes amigos. No exageramos la noticia. Tenemos el soporte del pueblo, de los oyentes que sienten en carne propia lo que pasa en Zamora Chinchipe. Pero hasta pronto, respuestas. Esperamos respuestas. A veces somos duros en los comentarios, pero no nos toca más. Son realidades que vivimos y soportamos quienes habitamos en esta parte sur del país, en esta bella provincia de Zamora Chinchipe. Ya son 6:44. 6:44. Christian Smith, usted tiene la
14: voz. Sí, de la mañana con 44 minutos. Usted lo decía, doctor, y gracias a los amigos oyentes que participan con nosotros a esta hora de la mañana. Y esta es una situación que refleja no solo Zamora Chinchipe, sino la región sur del país. Las autoridades, por lo general, lo que han realizado es el tema del bacheo, como hemos dicho, medidas parches que se toman y que no solucionan esta problemática que se puede observar en lo que uno se moviliza de la vía Loja Zamora o Zamora Loja. También en ciertos barrios también de la ciudad de Loja tienen los mismos inconvenientes. Gracias a quienes nos envían sus diferentes comentarios, también participan con nosotros a esta hora de la mañana. Les recordamos que pueden enviarnos sus audios, dejarnos sus comentarios en el 0985-456024 y también a través de nuestras plataformas digitales. Más información que compartimos con nuestros amigos oyentes. El día de ayer en el noticiero del mediodía dábamos una nota periodística de nuestro colega Richard Chamba de Info Zamora en el tema de esta situación del aumento, del incremento a los pasajes en el transporte intraprovincial. Nos llamó mucho la atención muchos comentarios que nos dejaban diciendo que presuntamente no se estarían cobrando los valores que se están determinando por parte de la Agencia Nacional de Tránsito. Ante ello también se dio un comunicado por parte de la ANT que advierte sanciones por cobros indebidos. Mucho ojo a la ciudadanía. Lo decíamos el día de ayer, la oportunidad que tiene la ciudadanía es a través de los medios de comunicación, de denunciar ciertas irregularidades de quienes están recogiendo la información, se han acercado hasta el terminal terrestre, les están preguntando si ha habido novedades, porque ya salió, circuló la noticia a nivel nacional, que inclusive se estaba cobrando en el mes de julio, cuando la medida regía desde el mes de agosto. Sin embargo, Estas sanciones por cobros indebidos en los pasajes tras el incremento del 25%. Vamos a escuchar la siguiente nota informativa.
16: Con el incremento del 25% en las tarifas del transporte interprovincial e intercantonal, usuarios denuncian que algunos transportistas aprovechan la falta de monedas para redondear el pasaje y cobrar valores superiores. La Agencia Nacional de Tránsito exhorta a la ciudadanía a denunciar los cobros indebidos.
17: Las primeras quejas por el incremento del 25% en las tarifas del transporte terrestre intra e interprovincial ya comenzaron a registrarse. Usuarios denuncian que además del alza autorizada por la Agencia Nacional de Tránsito, algunas cooperativas estarían cobrando valores superiores a los establecidos.
18: Lastimosamente, el fin de semana, una señora que viajaba hasta parte de Saquicilí, ella decía que pagaba 2.50 y le cobraron 3.50. Lastimosamente, eso digo, hay un exceso y un abuso de parte de los señores conductores, digo, los controladores que se llaman.
17: Los pasajeros explican que tras el incremento, varias tarifas quedaron con valores que incluyen centavos. Sin embargo, aseguran que algunos transportistas, con el argumento de no disponer de monedas para entregar el cambio, estarían redondeando el precio del pasaje y cobrando algunos centavos adicionales.
19: Y como dice el dicho, de centavito a centavito se hace un dolarito, o sea, a mí me representa mi vuelto, pero a veces no tienen y eso se quedan, para ellos suma en todo lo que usted ve en el día, de lo que ellos hacen, los viajes y todo, si usted suma, les va a representar.
18: Aparentemente el cálculo es sobre el valor que estaba, ¿no? De 5.50, el 25%, pero cobran 6.80 o 6.81 centavos.
20: Ellos los picos ponen a un lado y simplemente ponen 7 y se acabó, o 7.50 se acabó.
17: Ante estas denuncias, la Agencia Nacional de Tránsito recordó que los usuarios pueden verificar el costo oficial de cada ruta y presentar un reclamo si consideran que el valor cobrado supera la tarifa autorizada. Para ello es indispensable conservar el boleto del viaje, ya que constituye la principal evidencia durante el proceso de verificación. Las denuncias pueden presentarse por correo electrónico o de forma presencial en las direcciones provinciales de la ANT. Los usuarios deberán adjuntar el boleto, el número de contacto, la placa y el número de disco de la unidad, además de una breve descripción de lo ocurrido. La entidad advirtió que si se comprueba que una operadora cobró valores superiores a los autorizados, podrá iniciar un proceso administrativo que contempla sanciones que van desde la suspensión de los permisos de operación hasta la reversión definitiva de rutas y frecuencias, según la gravedad de la infracción. Mientras tanto, la ANT exhortó a los ciudadanos a denunciar cualquier irregularidad para garantizar que las nuevas tarifas se respeten y que ningún usuario pague más de lo que establece la tabla oficial. Informó Miguel Ángel Pedón.
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14: 6:49. Bueno, ahí está entonces, doctor, los mecanismos que puede hacer la ciudadanía. Esto en cuanto a lo que escuchábamos también al mediodía, las denuncias. Así que la ciudadanía puede estar atenta, se debe de enviar un correo electrónico a la Agencia Nacional de Tránsito, o si no, también mediante llamada telefónica. Lo indispensable, obtener o tener en mano el boleto de su viaje, con el objetivo de que se pueda, de alguna manera, ir regularizando el precio. Es el 25% lo que subió en el transporte intraprovincial. También se puede verificar a través de las páginas oficiales cuánto es el precio que se está cobrando en cada una de las rutas a nivel nacional. 6:50.
0: 6:50. Buen provecho quienes a esta hora ya degustan el exquisito desayuno con un buen café. Están en familia. Están para salir también a sus trabajos quienes madrugan a partir de las 7:00 a.m. Gracias por estar con nosotros. Gracias por acompañarnos en este primer informativo regional Ecuador Amazónico al Día. El Colegio de Abogados de Zamora Chinchipe culminó capacitación sobre prevención de lavado de activos. El Colegio de Abogados de Zamora Chinchipe concluyó con éxito la jornada de capacitación denominada Detección, Prevención y Erradicación.
21: La política de paz total.
0: De lavado de activos. Un espacio académico orientado a fortalecer los conocimientos de profesionales del derecho, estudiantes y ciudadanía sobre la prevención de este delito en Ecuador. La actividad fue organizada en coordinación con Formación Permanente de la Universidad Técnica Particular de Loja, contó con el auspicio de la Cooperativa de Ahorro y Crédito CACPE y ANSASA, instituciones que respaldaron el desarrollo del evento. Durante la capacitación se analizaron aspectos relacionados con la detección, prevención y erradicación de lavado de activos, promoviendo el fortalecimiento de capacidades técnicas y el compromiso de los participantes con la transparencia, la legalidad y el cumplimiento del marco jurídico vigente. El Colegio de Abogados de Zamora Chinchipe reconoció la participación de los expositores Santiago Ruiz Castillo, Pablo Castillo Álvarez y Sergio Tacuri Alvarado, quienes compartieron sus conocimientos y experiencias en torno a esta temática, abordando los principales desafíos que representa la lucha contra el lavado de activos. Al cierre de la jornada, manifestaron su deseo de continuar impulsando espacios de formación y actualización jurídica dirigida a profesionales de derecho, con el propósito de fortalecer el ejercicio profesional y contribuir al desarrollo de una sociedad basada en la legalidad, la transparencia y el respeto al Estado de Derecho. Así, oyentes amigos, este importante evento dirigido y organizado por Colegio de Abogados junto a CACPE y ANSASA tiene la finalidad de poder tener un conocimiento más claro de lo que pasa con el lavado de activos, que no solamente existe en nuestra provincia ni en nuestra región sur del país, sino que esto está a nivel nacional. Esto también debilita la economía, esto hace subir los precios, esto tiene muchos incidentes que el Estado también hace su esfuerzo por combatir, pero igual si no hay desde abajo un conocimiento de la sociedad, una concientización y lo que es más, medidas preventivas para que se pueda ayudar a este mal también, que es un cáncer del lavado de activos, que se convierte en enriquecimiento ilícito, porque hay gente que ha comenzado de la nada y mañana aparece con grandes fortunas. Y luego la situación de que este lavado de activos lo reinvierten comprando bienes raíces, comprando casas, edificios, comprando haciendas, bananeras. O sea, todo esto tiene el Estado ya la norma jurídica, y lo que está haciendo el Colegio de Abogados es penetrar en la célula que es la sociedad para que tengan conocimiento de cómo es este trabajo ilegal. Porque es una situación de carácter ilegal, tiene tipificación de penas muy altas, tanto el lavado de activos, el enriquecimiento ilícito. Entonces son normas que están ya en vigencia y que hay que tener mucho cuidado para no ir a parar con sus huesos el resto de su vida en las cárceles, y lo que es más, manchar el apellido, manchar la dignidad de la familia. Así es que se comenzó ya en nuestra provincia con este primer paso, y hay que continuar haciendo por parte del Colegio de Abogados, a las instituciones del Estado, haciendo los diferentes talleres para que la ciudadanía se empodere y conozca cómo se hace esta situación de lavado de activos. Ya son 6:55, hora perfecta para ir, oyentes amigos, a visitar nuestras firmas comerciales. No se vayan, tenemos ya después las declaraciones del ministro fiscal, como también del ministro del Interior, en cuanto a la situación de que están remojando, pusieron a remojo ya el bigote, como se dice, porque hay personas que están metidas en la situación de corrupción, autoridades, de desempeños, inclusive en cosas tan sensibles como es alcaldes, prefectos y de otras instituciones del Estado que están siendo investigadas. Volveremos con esta noticia, no se vayan.
2: Son las 6:56.
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8: Seis de 7 de la mañana con 2 minutos. Más información que compartimos con nuestros amigos oyentes a esta hora de la mañana. Policía decomisa una tonelada de explosivos en operativo en Zamora, Chinchín. Los detalles a continuación en la siguiente nota informativa.
9: Más noticias, amigos. Un mega operativo realizado por la Policía Nacional en cooperación con otras instituciones de control dejó como resultado más de una tonelada de explosivos decomisados en Zamora, Chinchín.
10: Un operativo de inteligencia desarrollado por la Policía Nacional permitió descubrir un depósito de aproximadamente 1,7 toneladas de nitrato de amonio y otros insumos de uso explosivo en una área minera ubicada en la provincia de Zamora, Chinchipe. De acuerdo con las investigaciones, el material habría sido almacenado para abastecer actividades relacionadas con la minería ilegal y presuntamente a grupos delictivos vinculados con hechos de violencia. La intervención se realizó en el marco de la Operación Atlas, como parte del caso Selva de Cristal, una investigación que busca desarticular una estructura dedicada al presunto tráfico de armas, municiones y explosivos. La policía ejecutó el operativo en coordinación con la Unidad Nacional de Investigación de Delitos contra el Ambiente y la Naturaleza y la Agencia de Regulación y Control Minero. Durante el procedimiento, se incautaron los siguientes indicios. 1,7 toneladas de nitrato de amonio, 1,000 tacos artesanales de nitrato de amonio, 325 cápsulas fulminantes, 53 explosivos y 5 metros de cordón detonante. Las evidencias incautadas servirán para fortalecer el proceso judicial y determinar el origen y destino de los explosivos, informó Josafat Heredia.
7: Oyentes, amigos, ya son 7:04 de la mañana. El regreso a clases ya presiona el bolsillo de las familias. El próximo inicio del año lectivo en el régimen Sierra Amazonía, previsto para el 1 de septiembre del 2026, obliga a cientos de familias lojanas, zamoranas, a reorganizar sus finanzas. El incremento de gastos por pensiones, listas de útiles, textos escolares, uniformes y calzado, convierte el retorno a las aulas en un desafío para los padres de familia. Locales preparan ofertas. A menos de 3 semanas del comienzo de clases, padres y madres recorren librerías, papelerías, con un objetivo claro: encontrar los mejores precios. La compra de artículos ya no ocurre en un solo local. La estrategia consiste en adquirir cada producto en el lugar que ofrezca el menor costo, con el propósito de reducir el gasto total. Óscar Chávez Acaro, habitante del barrio Belén en Loja, visitó varios locales del centro de la ciudad en busca de ofertas. El ciudadano comentó que las adquisiciones las realizará de forma paulatina debido a la necesidad de reservar parte del presupuesto para los libros y uniformes de sus hijos. En las papelerías, los propietarios perciben que habrá una demanda moderada. Gabriel Calle, propietario de la papelería y librería Stephanie, indica que el mayor movimiento comercial suele registrarse desde el 20 de agosto hasta las primeras semanas de septiembre, aunque las ventas todavía permanecen por debajo de las cifras del año anterior, mantiene expectativas de una recuperación durante las próximas semanas. Otros comerciantes también confían en un incremento de compradores una vez iniciado el ciclo académico. Los precios de los útiles mantienen valores accesibles a algunos productos. Los cuadernos espirales arrancan desde $1, mientras las versiones pequeñas cuestan desde 40 centavos. Lápices tienen un precio inicial de 30 centavos. Esferográficos parten desde 50 centavos. Las carpetas también desde 50 centavos y los forros plásticos desde 5 centavos. La demanda también comienza a crecer en los almacenes dedicados a la venta de uniformes y calzado escolar. Padres de familia consultan precios y características antes de concretar la compra. Una madre de familia, Angelita Prado, acudió a varios establecimientos para conocer valores de los uniformes destinados a sus hijos, quienes cursan estudios en escuela y colegio. En esta ocasión únicamente requiere el uniforme de diario, debido a que el deportivo todavía permanece en buenas condiciones. Ella explica que comparar precios entre diferentes negocios permite ahorrar entre $3 y $10, así apretando los deditos, porque para el pobre, $3 es bastante. Y no se diga $10. Según las cotizaciones obtenidas, un uniforme completo para niños cuesta desde $40, mientras las prendas para adolescentes superan los $50 en varios almacenes. Algunas familias aún esperan el pago del décimo cuarto sueldo para financiar la adquisición de uniformes y destinar el saldo restante a la compra de útiles escolares. Francisco Cabrera, comerciante de uniformes en Loja, confirma que el movimiento comercial todavía resulta limitado. No obstante, cada día llegan más clientes interesados en conocer modelos y precios. Indicó que los valores permanecen estables hasta ahora, desde hace varios años. como referencia el uniforme de diario para estudiantes de los primeros niveles del Colegio Bernardo Valdivieso, parte desde $45, mientras que las tallas para adolescentes superan los $60. Así está, amigos oyentes, el regreso a clases, un vía crucis. Se apretan los deditos las madres de familia y padres de familia para ahorrar, aunque sea un dolarito, porque de un dolarito, se hacen $5, y de $5, 10, y de 10, 20, y de 20, 50, y de 50, 100, que ya no están en circulación. Muy difíciles. Oyentes, amigos, así está la situación de regreso a clases de los padres de familia. Comparan también cuánto ganan el salario del sueldo que se paga tanto en la empresa pública o privada, pero miren los precios de lo que cuestan los uniformes, lo que cuestan los zapatos, lo que cuesta los lápices, los cuadernos, reglas, los libros y todo eso. Prácticamente, dicen, el décimo cuarto, ojalá venga un poquito aumentado para que en algo nos saque de esta crisis. Porque en lo económico prácticamente son los números y es el cushki el que permite poder apenas llenar el costo de la canasta, que ya no es básica, es media básica. 7 de la mañana, amigos oyentes, 7 de la mañana con 10 minutos la hora.
8: 7 de la mañana con 10 minutos, más información que compartimos con nuestros amigos oyentes a esta hora de la mañana. Casa de Acogida ve con esperanza la reforma de la ley de la adopción que agilitaría los procesos. Los detalles a continuación en la siguiente nota informativa.
11: Detrás de las paredes de una casa de acogida viven niños y adolescentes que llegaron allí tras ser abandonados, quedar huérfanos o ser vulnerados en sus derechos. Hoy la reforma a la ley de adopción abre la posibilidad de que esa espera por una familia sea más corta. Desde estos hogares confían en que los cambios agilicen los procesos sin dejar de proteger el interés superior de cada menor de edad.
12: Abandono, negligencia, orfandad o la vulneración de sus derechos son algunas de las razones por las que niños y adolescentes llegan a una casa de acogida.
13: Si ya no hay personas que se compadezcan de ellos, ni tampoco sus familiares se preocupan, porque sí hemos tenido dolorosas experiencias de que una mamá venga y nos diga, ay, ustedes verán qué hacen con esos muchachos.
12: Cada habitación, cada juguete y cada cama ocupada cuentan una historia distinta.
13: Sí, inclusive a diario nosotros les invitamos a orar. Yo quiero orar. Y lo primero que dicen es, Señor, que cada uno de nosotros podamos salir de aquí con papitos de corazón. Sí, entonces es una plegaria que a uno con sus familiares se preocupan, porque sí hemos tenido dolorosas experiencias de que una mamá venga y nos diga, ay, ustedes verán qué hacen con esos muchachos.
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0: Mientras esperan que llegue Radio una familia Amazonas. Definitiva, quienes los cuidan, ven en la nueva ley orgánica reformatoria para la agilización de la adopción una oportunidad para que esa espera sea más corta, sin dejar de garantizar procesos responsables y seguros.
1: Para nosotros es bastante esperanzador el saber que se puede agilizar las cosas. Entonces tenemos nosotros, por ejemplo, aquí procesos de niños que llevamos hasta por la tercera investigación. Los niños ya están aquí casi 3-4 años. ¿Por qué? Porque dicen, sí, como hay que encontrar familiares a como dé lugar, otra vez, que busquen por aquí, que busquen por allá.
0: No obstante, desde la Casa Hogar insisten en que la rapidez no debe reemplazar la preparación de las familias. Aseguran que el acompañamiento previo y posterior a la adopción sigue siendo determinante para construir vínculos estables y garantizar el bienestar de los niños.
2: Siete de la mañana con 13 minutos. Bueno, ahí está esta situación que se discute en la asamblea con el objetivo de agilizar los trámites de adopción.
3: 7:14. 7:14. Ministerio de Agricultura prepara la compra de 12,000 toneladas adicionales de arroz ante el arribo del fenómeno del Niño. El Ministerio de Agricultura y Ganadería y Pesca prepara la compra de 12,000 toneladas métricas adicionales de arroz para mitigar distorsiones de mercado y fortalecer la reserva alimentaria del país ante el inminente arribo del fenómeno del Niño, que amenaza con impactar las cosechas en la costa. El ministro de Agricultura saliente, Juan Carlos Vega, confirmó que la cartera de Estado prepara una compra adicional de la gramínea a fin de construir una reserva estratégica ante el evento climático, tras la adquisición estatal de unas primeras 20,000 toneladas, cuyo grueso se completó en mayo pasado en medio de la guerra arancelaria Ecuador-Colombia. La prioridad número uno ante el Niño es la gente, que en casos extremos tengan acceso a alimentos. Estamos por comprar 12,000 toneladas de arroz adicionales para construir una reserva estratégica, dijo el ex ministro de Agricultura, Juan Carlos Vega Salientes. Por lo menos que haya arrocito para comer, dice la gente, aunque para el resto no alcance. Arrocito y bueno, esa es la realidad de la gente que no tiene dinero. Que hay el arroz, por lo menos arrocito. Y si hay por ahí un verdecito, con eso nos vamos a trabajar. Esas son las realidades que vivimos, amigos oyentes, en nuestro país. Vamos con la noticia que está levantando los pelos de punta. Carlos Alarcón confirma investigaciones contra otros alcaldes y prefectos del Ecuador. El fiscal general del Estado encargado, Carlos Alarcón, confirmó este 5 de agosto del 2026... que la institución mantiene abiertas otras investigaciones contra alcaldes y prefectos de Ecuador. El anuncio se produjo durante una entrevista en un medio televisivo al abordar los procesos penales relacionados con varias autoridades locales. Fiscalía dice que tramita procesos contra alcaldes y prefectos del Ecuador. La pregunta sobre las investigaciones surgió después de que Alarcón repasar a varios procesos que involucran alcaldes y exalcaldes del país y exprefectos del país. Existen otras investigaciones que se están realizando y al ser investigaciones, la investigación es reservada. El artículo 584 del Código Orgánico Integral Penal no me permite a mí dar más información, señala Alarcón. El fiscal encargado tampoco precisó cuántos procesos se encuentran abiertos, las provincias en las que se desarrollan, ni la etapa en la que se encuentran. Explicó que la reserva legal le impide divulgar información adicional mientras continúan las diligencias.

0: Amigos oyentes, ahí está, pero vamos a revisar lo que dice el ministro del Interior. El ministro también del Interior, oyentes, amigos, se expresó anoche y tenemos aquí para compartir con ustedes. El ministro del Interior, John Reinberg, dijo anoche: la gran mayoría de autoridades duerme con miedo. Tiene el temor de que a las 2 de la madrugada les pateen la puerta para detenerlas, porque tienen rabo de paja. Así duramente y crudamente se expresó el ministro del Interior, John Reinberg, quien afirmó que numerosas autoridades, alcaldes y prefectos, y exprefectos y exalcaldes, estarían preocupados ante posibles acciones judiciales en su contra. Según el funcionario, existe temor a ser detenidos debido a presuntas irregularidades cometidas durante el ejercicio de sus cargos. Así, oyentes, amigos, la noticia que la compartimos con ustedes a nivel nacional.
1: Las que han sido detenidas se ha podido evidenciar y demostrar los actos que ellos han cometido, tanto organizada como los actos de corrupción. Entonces, en vez de salir a decir que esto es una persecución política o querer hacer a un lado, mejor deberían tratar de defenderse de los actos que ellos han cometido. Estos no son investigaciones de días, estos son investigaciones que toman meses y hasta más de un año para poder llegar a esto. Por ejemplo, el tema de Bermeo, que se lo detuvo hace 2 semanas, si no me equivoco.
2: Baldor Bermeo
1: es un delito. Crimen organizado, financiamiento a los lobos, ataque a la minería, quitarle las concesiones a los mineros legales, atemorizar a poblaciones para que no puedan ni siquiera salir de sus casas por el temor a lo que les puede suceder, financiamiento a diferentes políticos para tratar de mantener lo que hasta ese día él pensaba que tenía, que era esta inmunidad, que nadie lo podía tocar y que ningún gobierno anteriormente había hecho nada. Los gobiernos del pasado, sobre todo la famosa esta Revolución Ciudadana, ¿no?, que preferían ellos el aporte económico para las campañas electorales a llevarlo a la cárcel, que es donde hoy está y donde debió haber estado hace mucho tiempo. Y así le puedo decir, el alcalde de Machala, por ejemplo, crear compañías a su nombre, con el mayor paquete accionario a su nombre, para que entre en procesos y gane procesos dentro del mismo municipio. ¿Qué persecución política es esto? Hoy la ciudad de Machala está agradecida de haber quitado a esta persona que se le estaba llevando todo lo que debió haber invertido en la ciudad. Lo hemos quitado ahí justamente porque todos sabían lo que estaba sucediendo. Una posición ridícula, por decirlo menos. 20
3: minutos. Bueno, ahí estaban las impresiones, las declaraciones del ministro John Reinberg, doctor.
0: Sí, 7 de la mañana ya con 20 minutos. Víctor Carlos Guamán Cajas nos escribe: buenos días. No tenemos autoridades que reclamen derechos de la provincia. Se llevan el oro, el cobre y nada. Nos cierran la frontera y ahora celebran su apertura. Cada día las vías, las carreteras se tiñen de sangre, pero nadie hace nada, dice el doctor Víctor Carlos Guamán Cajas desde Namires Bajo.
3: Siete con 21 minutos, más información que compartimos con nuestros amigos oyentes a esta hora de la mañana. Compra de energía. Ecuador reanudará importación de electricidad desde Colombia para reforzar el sistema eléctrico. Los detalles a continuación en la siguiente nota informativa.
4: La reanudación de la exportación de electricidad desde Colombia hacia Ecuador fue confirmada este miércoles por el ministro de Minas y Energía colombiano, Edwin Palma, a través de su cuenta de X. La medida permitirá reforzar el sistema eléctrico ecuatoriano y contribuirá a preservar las reservas de agua de los embalses de cara al próximo estiaje.
5: Tras varios meses de suspensión, Ecuador reanudó la importación de electricidad desde Colombia. Aunque la energía adquirida representa una parte de la demanda nacional, especialistas señalan que su principal valor es estratégico: disminuir la generación hidroeléctrica y conservar agua en los embalses para los meses en que el estiaje reduzca los caudales. La compra de electricidad no elimina el riesgo de una crisis energética, pero sí brinda un mayor margen de maniobra para operar el sistema con mayor seguridad.
2: o la demanda total que tenemos o tendremos en cierto momento frente a la disponibilidad que luego podríamos tener de las centrales hidroeléctricas, ahí podríamos tener problemas. Entonces, actualmente la energía hidroeléctrica nuestra la tenemos en suficiente cantidad que nos permite justamente todo este tiempo estar abasteciendo toda la demanda. Pero ya un poco ya se ha comenzado a consumir el embalse de Mazar, de forma todavía no intensa, pero sí ya disminuyendo para poder estabilizar el suministro de energía. Entonces, viene bien esta energía.
5: Los expertos coinciden en que la planificación será determinante en los próximos meses. El manejo de los embalses, la evolución de las lluvias y el respaldo de otras fuentes de generación marcarán la capacidad del país para afrontar la época seca sin afectar el suministro eléctrico.
6: Sobre todo en la época tan fuerte del Niño que se viene. Así que es bueno cuidar, pero recordemos que el Ecuador todavía tiene un déficit de aproximadamente 1.200 megawatts diarios, y eso significa que por más que cuidemos, en algún momento dado se necesita justamente activar la potencia termoeléctrica y la importación de energía de Colombia.
5: La mañana de este miércoles, el ministro de Minas y Energía de Colombia, Edwin Palma, anunció en su cuenta de X que se reanudó la exportación de electricidad hacia Ecuador como parte del restablecimiento del intercambio energético entre ambos países. Ecuador tiene previsto importar 288 megavatios de potencia en promedio. Además, según indicó el ministro de Energía, Juan Carlos Blum, el precio de venta será de 33 centavos por kilovatio hora. Informó María Mercedes Gran.
0: Con 24 minutos, hoy llega Javier Milei a Quito. El presidente Milei se reunirá con el presidente Daniel Noboa antes de su arribo a Colombia. Javier Milei, presidente de Argentina, llegará a Ecuador este jueves 6 de agosto del 2026. El propósito, reunirse con el presidente de Ecuador, Daniel Noboa, y con el canciller ecuatoriano, Roberto Curi. La agenda de Milei está enfocada a fortalecer la relación bilateral, ampliar los espacios de cooperación, anticipó la Cancillería. Varios periodistas solicitaron una acreditación para hacer la cobertura del evento. La respuesta llegó tarde este 5 de agosto. La Cancillería del Ecuador indicó que la visita oficial de Milei contempla una agenda muy apretada. Por este motivo, las autoridades de Ecuador y Argentina acordaron mutuamente que la cobertura de las actividades oficiales sea realizada únicamente por los equipos oficiales de comunicación de ambos países. Es decir, no habrá acceso para la prensa externa. La Secretaría de Comunicación ratificó el aviso de la Cancillería. Milei hará su parada hoy jueves en Ecuador antes de dirigirse a Colombia. El 7 de agosto del 2026 se llevará a cabo la ceremonia de investidura de Abelardo de la Espriella como nuevo mandatario de Colombia. Noboa también asistirá a este evento. Oyentes, amigos, estamos ya cerrando el espacio informativo. 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Y para despedir el informativo, amigos oyentes, aquí hay un mensaje que nos envían. Dice: buenos días, doctor. Agradezco la noticia referente al estado vial de la troncal amazónica. Es lamentable su estado y también lamentable de la persona encargada o director institucional. Opino que este personaje es de otra parte del planeta. La vía lleva años con agujeros. No los ven, y otros sí, pero hay huecos con medio metro de profundidad o huecos con profundidad que a uno le da hasta la rodilla. Lo rellenan con tierra y luego asfalto. Trabajo que dura 3 a 4 días. Con el paso de los camiones con carga pesada, la troncal amazónica parece camino de herradura. Tiene más huecos que kilómetros en buen estado. Gracias, nos dice nuestra amiga Radio Oyente. Despedimos aquí, Cristian Esmín, el informativo. Amigos oyentes, muchas gracias por habernos acompañado. Ustedes sigan escuchando la programación de Radio Amazonas. Cristian.
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8: Son las 7:28.
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0: las 8 en punto.
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Buenos días. Hola, ¿qué tal, amigos y amigas? ¿Cómo están? Qué gusto, qué placer enorme. Qué chévere el poder estar nuevamente con todos y cada uno de ustedes en esta mañana sensacional a través de Amazonas 92.1 en este fantástico jueves. Qué impresionante. Mientras nos dirigíamos acá a la radio, veníamos conversando que prácticamente estamos ya a las postrimerías de escuchar nuevamente los villancicos, la música de fin de año, de la Navidad. ¡Qué impresionante, la verdad! Señoras y señores, ¡qué chévere! ¡Vamos en este San Jueves Viernes! Hoy el calendario marca 6 de agosto del 2026. A nombre de mi compañero de labores, DJ Chino, y de su pana de toda la vida, su ñaño Beto, su kikirimiao, el eterno adolescente, el patrón del micrófono, su abogado de confianza, su rosquita mañanera, su colágeno musical, su peor es nada, segundo nos Búa Medina Jacobito, les estamos dando el abrazo de bienvenida a todos y cada uno de ustedes, amigos, amigas. Gracias por estar con nosotros. Qué chévere el poder estar siempre con toda la buena actitud y siempre con todo el buen ñeque para pasarla de lo mejor, ¿ok? Pueden comunicarse conmigo a través del 09-85-45-60-24 o a través del 09-94-84-35-42. ¿Estamos? Perfecto. 09-85-45-60-24, 09-94-84-35-42. Mirando al cielo, más que pedirte, papito Dios, tengo que agradecerte infinitamente por todo lo que me das, por todo lo que me brindas, por todas las bendiciones recibidas siempre. Gracias de todo corazón por siempre estar ahí con esas bendiciones y cuidándonos y protegiéndonos. A veces somos tan necios que queremos insistir a que se haga nuestra voluntad y no la de Dios. Así que deja que todo haga según sea la voluntad de papá Dios. Concédeme la serenidad para aceptar las cosas que no puedo cambiar, valor para cambiar aquellas que sí puedo y sabiduría para reconocer la diferencia. Señoras y señores, que jamás nunca falte un pan en nuestro hogar, en nuestra mesa, que reine siempre la salud, que nos vaya bien en el trabajo, con mentalidad positiva, mentalidad de campeón y de campeona. Dicho todo esto, comenzamos una edición más de El

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Ok, saludos para ustedes, amigas, para ustedes, amigos que están y prefieren siempre la señal de los 92.1. A la gente que nos está siempre amplificando, a la gente que está pendiente del programa, gracias. ¡Saludos! A la gente que está conmigo, vacilando el ambiente, chévere. En chévere, chévere, dijo mi pana Fabricio Toro. Todo chévere, chévere, listo, gracias. 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Siga comunicándose conmigo, claro. Gracias por todos los lindos mensajes que nos llegan acá al programa. La verdad. Un abrazo para mi pana Fabián Cueva. Todas las mañanas amplificando la radio de mi pana Fabián. Te envío un abrazo muy grande, mi pana. Muy cordial, muy afectivo. Nacer es un milagro. Estar vivo es un regalo. Tener salud es una bendición. Y vivir en paz es la felicidad. Buenos días, bendecido jueves. Esa es mi brother. ¿Cuánta razón tienes, hermano? ¿Cuánta razón tienes, mi brother? Definitivamente que de eso se trata la vida, ¿no? De eso se trata la vida. Así que póngase pilas. Póngase pilas, que hoy es el día para ser inmensamente felices. Jacobito, buenos días. Buen programa. Saludos desde Zamora. Escuchando la radio, chévere. Gracias. 0994-843542. 0994-843542. ¿Ok? Para que te contactes conmigo y la pasemos realmente súper bien. Dale, chicos.

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0: 9:29.
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0: por favor, a ver. Dale, hermano, dale, dale, dale. Dispáralo, loco, dispáralo. Ahí está. Ahí está, puñaño. Esa es, los muchachos.
1: Muy buenos días, excelente, excelente día. Y bendecido día para todos los radioescuchas de Amazonas. Bendecido día, Jacobito.
0: Amén.
1: Siempre con la mejor, Amazonas.
0: ¿Sabes? Así nomás, sin tanta lámpara. Así nomás, sin tanta lámpara. Venga y verá que goza de una mariluna. ¿Ok? Para quienes están preparando el almuerzo ya.

chistosito que andas, chino. Atención, con esta oportunidad de empleo se requiere contratar personal joven con experiencia en la venta de boletos de rifas. Si está interesado o interesada en postular, comuníquese directamente al teléfono celular 099-744-7116. ¿Ok? Venga y verá qué goza. Ahí tenemos. A ver, ¿qué nos dicen acá en el... ¿Qué nos dicen acá? Dice, felicidades, mijo bello. ¡Epa! ¡Epa! Uy, hermano, si te contara, me tocó regresarme de medio camino. Ya te escribo, loco. Ya te escribo. Pero en esta semana te caigo sí o sí, ñaño. En esta semana te caigo sí o sí. Un abrazo para mi pana Vinicio Peñafiel, el único locutor fiel. A mis buenos amigos de Radio Espacio, allá en San Miguel de Bolívar. Ya nos vemos esta semana, ñaño, seguro. Ya te puedes imaginar lo que pudo haber pasado, mi brother. Te envío un abrazo grande, loco. Millón bendiciones siempre, mi ñaño.

gente de la Tierra de Oro y Sol. Saludos para la gente del Cantón Portobelo también, que recién pasaron sus festividades. Así que les estamos enviando un caluroso saludo acá desde la cabina.

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0: día, feliz, feliz jueves. Aquí escuchando Amazonas 92.1, les saluda Marisol Enojita por el Estadio Reina del Cisne. Bendiciones de su trabajito.
1: Amén, muchas gracias Marisol, igualmente para
2: Hola,
1: ti, que Dios te
2: tía.
1: Bendiga. ¿Cómo?
2: Hola tía.

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8: Señor Byron Caicedo, ¿a qué viaja usted a los Estados Unidos?
9: Voy con mi familia de vacaciones, señorita.
8: La familia no viaja esta vez, lo siento. El siguiente.

Éxitos y bendiciones. Oye, oye, aguanta, oye. Listo, Tania. Está participando, Tania. Te la chupé. Ya, ya. Listo, ahí está. Muy bien, pero es que está participando. Está bien, pues, hermano. Está bien, está bien. Cada día trae una nueva oportunidad para escribir una mejor versión de ti. De verdad. Un abrazo para mi pana, licenciado Jorgito Veintimilla, mi buen amigo, mi pana. Le envío un abrazo grande. Bendiciones siempre, papá. Éxitos. Gracias por estar en sintonía de la radio. Como la canción, Jacobito. Que te la hundo, que te la hundo. Oye. Saludos desde la Quinta Montaña, Javier Romero. Feliz jueves. Gracias. Chévere. Jacobito, que goce con las telas, dice.

de las Minas, Luis Minga, Tela Sampo. ¿Ah? Tela Sampo. Está bien, pues, hermano. Tela Sampo. ¿Le gustaría a usted esa tela, Chino? ¿Ah? Chino, ven, Tela Sampo. Vamos a comprar, ¿no? ¿No está bien?

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2: 11:32.
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0: ¿Qué tal, amigos y amigas oyentes? Ya nos encontramos acá en los estudios principales de Radio Amazonas 92.1 para llevarles esta segunda entrega de noticias. Saludamos a quienes nos escuchan a lo largo y ancho de la provincia de Zamora Chinchipe, como también en la provincia de Loja. Nuestras líneas totalmente habilitadas, el 0985-4560-24, para que ustedes puedan hacer información con nosotros a esta hora de la tarde. Vamos a revisar la información que se genera en este día, jueves 6 de agosto del 2026.
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0: Empezamos con información en la región sur del país, en el Cantón Loja. Desde el Colegio de Abogados de Loja se mencionó la crisis que atraviesa el sistema judicial ante la falta de jueces y el diferimiento de audiencias, mientras impulsan proyectos institucionales para las elecciones internas con votación electrónica para garantizar la transparencia. Los detalles a continuación en la siguiente nota informativa.
2: El Colegio de Abogados de Loja expresó su preocupación ante la situación que enfrenta el sistema judicial, debido a la falta de jueces y el diferimiento de audiencias, que algunos casos se extienden hasta por 4 meses, afectando el acceso oportuno a la justicia.
3: ¿Qué nos dice el Consejo de la Judicatura? Para el gran número de vacantes a nivel nacional, establece que las materias para el caso de la ciudad de Loja son en sala provincial para materia civil y penal, para la materia de tribunal distrital en el caso del contencioso administrativo y tributario, y para el caso de tribunal penal en el caso de los tribunales.
2: El gremio informó además que dentro del concurso de méritos y oposición para la designación de jueces temporales, los postulantes deberán cumplir con los requisitos establecidos por el Consejo de la Judicatura. Mientras tanto, se espera la convocatoria oficial para el inicio del proceso de inscripciones.
3: Consideramos que el Consejo de la Judicatura, en el análisis que lo hace a corte de junio, no consideró los últimos 13 jueces que se jubilaron y por lo tanto debemos pedir y solicitar que se incluya este análisis de la ciudad y provincia de Loja para que en la gama de la cobertura de o la distribución de los excedentes y la cobertura de las necesidades de la Administración de Justicia se incluya a la provincia de Loja, principalmente lo que corresponde a tribunales penales y a la sala especializadas en cuanto a lo que tiene que ver segunda instancia.
2: La institución recordó que el Consejo de la Judicatura declaró en emergencia la función judicial y aprobó la metodología para la designación temporal de jueces en salas civiles, cortes provinciales y tribunales penales, con el propósito de cubrir las vacantes existentes a escala nacional. Asimismo, anunció que próximamente se realizará el cambio de directiva del Colegio de Abogados mediante un sistema de votación electrónica que garantizará transparencia y agilidad en la obtención de resultados.
3: Hasta el 9 de octubre, tener los socios mayormente al día con las cuotas del 2016 y la cuota extraordinaria aprobada por el directorio en el mes de julio, que debe pagarse hasta el mes de agosto. Durante el mes de octubre y el mes de noviembre se hará primero el cierre del padrón y la aprobación por parte del directorio. Luego la conformación del tribunal, la convocatoria a elecciones, las inscripciones y la campaña.
2: Entre los proyectos institucionales también consta la remodelación de las oficinas del gremio, con el objetivo de mejorar la atención y los espacios de trabajo. Con estas acciones, el Colegio de Abogados de Loja busca contribuir al fortalecimiento de la institucionalidad y respaldar iniciativas que permiten enfrentar la actual crisis del sistema judicial.
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0: 12 del mediodía con 13 minutos. Bueno, ahí estaba la nota periodística del Colegio de Abogados de la provincia de Loja ante esta situación de la crisis que atraviesa la función judicial. Y es ahí donde los abogados en libre ejercicio nos vemos con esa dificultad en el tema de las causas, audiencias que demoran 4 meses, inclusive años, en materia penal de podérselas fijar. Esto después de que se ha dado a conocer la falta de jueces, y esto ha hecho que el Consejo de la Judicatura tome la decisión de lanzar este concurso de los jueces para las diferentes áreas que se necesitan. Sin embargo, La situación es que siempre hemos nosotros dicho, queremos independencia judicial, división de poderes, pero ¿qué garantías hay en este nuevo concurso? Porque siempre lo hemos visto, los concursos se llaman de méritos y oposición, pero queda solo en palabras, porque ya se sabe a quién está asignado, a quién está dirigido. Entonces esperemos que estos jueces temporales, por lo menos, sean personas que verdaderamente ya vengan dentro de la administración de justicia, que ameriten estar en el cargo, que tengan el conocimiento y la preparación, porque la justicia cada vez, si bien es cierto, entramos a un modelo de oralidad, un sistema, dejamos el tema escrito, pero estamos atravesando una crisis ya con el tema de la asignación de jueces, el tema de la asignación de las audiencias, jueces que a lo mejor también van al cargo y no están preparados. Y ahí también me remito a las palabras que decían, el primer acto de corrupción es aceptar un cargo para el cual no está preparado. Y eso siempre lo hemos dicho a lo largo del transcurso de estos noticieros. No solo lo que pasa en Loja, también pasa en Zamora Chinchipe y también está sucediendo a nivel nacional. Entonces, qué bueno que estos gremios por lo menos den a conocer con el tema de la asignación de jueces, el tema de la asignación de las audiencias, jueces que a lo mejor también van al cargo y no están preparados. Y ahí también me remito a las palabras que decían, el primer acto de corrupción es aceptar un cargo para el cual no está preparado. Y eso siempre lo hemos dicho a lo largo del transcurso de estos noticieros. No solo

0: de lo que está pasando en el sistema judicial.
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0: Y en este mismo orden de la noticia, ya con el tema de las asignaciones de nuevos directorios o directores del Consejo de la Judicatura, Dayana Patricia Erazo Jumbo asume la dirección provincial del Consejo de la Judicatura en Zamora, Chinchipe. Dayana Patricia Jumbo fue designada como directora provincial del Consejo de la Judicatura de Zamora Chinchipe, cargo que desde el cual estará al frente a la gestión administrativa de la función judicial en la provincia. De acuerdo con la información institucional, Erazo Jumbo es abogada y licenciada en jurisprudencia por la Universidad Nacional de Loja y cuenta con una maestría en criminalística otorgada por la Universidad Internacional Guide. En el ámbito profesional ha desempeñado funciones como comisaria nacional primera del Cantón Yanchaza, además de ejercer como analista de la Secretaría de Pueblos, Movimientos y Participación y coordinadora social en Ecuador Estratégico EP. Posteriormente se desempeñó como abogada en libre ejercicio, consolidando una experiencia en la gestión pública, asesoría jurídica y resolución de conflictos. Con esta designación, la nueva directora provincial asumirá la coordinación administrativa del Consejo de la Judicatura en Zamora Chinchipe en el marco de las competencias que corresponden a la institución para el fortalecimiento de los servicios de la función judicial en la provincia. La información difundida por el Consejo de la Judicatura resalta la trayectoria académica y profesional de Dayana Patricia Erazo Jumbo, así como su experiencia en el sector público y en el ejercicio de los del derecho propiamente.
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0: 12 horas con 17 minutos, vamos con la noticia de carácter internacional. El modelo de inteligencia artificial más avanzado utilizó identidades falsas para engañar a personas reales e intentar introducir un código malicioso durante unas pruebas realizadas por la institución del Reino Unido, las cuales emplean medidas de seguridad reducidas en entornos de laboratorio. Adas Hall de CNN informa sobre este último ejemplo del modelo de IA miniatura que está generando complicaciones. Los detalles a continuación en la siguiente nota informativa.
2: You know how scammers will try and use a fake identity to trick you?
0: Bueno, parece que está en inglés. Vamos a ir traduciendo un poquito.
2: Scammers will try and use a fake identity.
0: El tema de esta información y de lo que se ha generado en estos últimos días con el tema de esta inteligencia artificial. Bueno, los que nos están generando en estos momentos. Lo que dice es, pues bien, ahora tenemos un agente de la IA que hace lo mismo. Esto es lo que ocurrió en el Instituto de Seguridad del Gobierno de Reino Unido, que realizó estas pruebas en algunos de los modelos ya avanzados con el tema de la inteligencia artificial, tanto en OpenAI y en las pruebas que involucró este modelo en los aparatos electrónicos. Este intento de la inteligencia de convencer a un revisor humano, en este caso a
2: GitHub, which is like the Wikipedia,
0: como también a Wikipedia del código de los software, más que todo, de que se insertara un código malicioso en el sitio. El agente de IA utilizó una identidad falsa para tratar de persuadir al revisor. Cuando no tuvo éxito, intentó modificar su historial para que pareciera que nunca lo hubiera insertado. Entonces, luego fue aún más lejos y envió los correos electrónicos a personas reales e intentó publicar o ejecutar el código malicioso. El Instituto de Seguridad de IA de Reino Unido afirmó en un comunicado que era la primera vez que observaban un engaño de tal gravedad dirigido a una persona real de manera espontánea y en el mundo real. El intento de insertar el código malicioso no tuvo éxito y el instituto asegura que no se produjo ningún daño en el mundo real. Esto en cuanto a esta información y este debate. Este es el segundo intento de inteligencia artificial de alguna manera de comenzar a generar revuelos. Lo que podíamos escuchar la semana anterior también de estas informaciones que serán de carácter internacional. Una inteligencia artificial también habría tratado de introducir información en

0: otras plataformas, lo cual ya genera ese debate. Es decir, si sabemos bien cierto que la inteligencia artificial es utilizada por los seres humanos, estamos llegando al inconveniente que la propia inteligencia artificial está actuando de manera robótica, quiere decir, ella sin la introducción o sin una persona a cargo de las plataformas digitales de la inteligencia artificial. Y esto ya genera el debate en el tema de los sistemas electrónicos, lo cual genera preocupación, y en este caso al Instituto de Reino Unido, por este estudio que se está realizando con el objetivo de poder determinar cuáles fueron o cómo la inteligencia artificial pudo actuar por sí sola. Ya es el segundo intento de la inteligencia, entonces, que está superando en algunas fases electrónicas al pensamiento humano. Eso es lo que genera el debate entonces a nivel internacional. 12:21.
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0: Estados Unidos lanza un grupo militar con 18 países, incluido Ecuador, para enfrentar al crimen organizado. Los detalles a continuación en la siguiente nota informativa.
2: Estados Unidos refuerza su plan principalmente para enfrentar a cárteles dedicados al narcotráfico. Lo hará con el apoyo de varios países de Latinoamérica y Ecuador podría llegar como socio estratégico.
3: Ecuador está entre los 18 países que forman parte de la nueva estrategia impulsada por Estados Unidos contra el crimen organizado denominada Grupo de Trabajo Conjunto del Hemisferio Occidental.
4: Está cambiando la estrategia. Primero, tenía una fuerza de tarea conjunta, que era la fuerza de tarea conjunta Flecha del Sur, que estaba en el Caribe operando y que dio algunos resultados, la caída de Maduro, la desarticulación del Cartel de los Soles. Están llevando o creando una fuerza de tarea del hemisferio occidental. Y esto quiere decir claramente que van a colocar una fuerza de tarea en la zona del Pacífico, para controlar no solo el Pacífico, sino toda la área de responsabilidad que tiene el Comando Sur. Esto quiere decir toda América Latina.
3: Coalición que permitirá incrementar la efectividad operacional de quienes la integran frente a la amenaza que significa el crimen transnacional.
5: Y bajo esas consideraciones, ¿qué van a poder hacer aquí? Integrar lo que es inteligencia, vigilancia, reconocimiento, planificación operacional, entrenamiento combinado entre los países, hacer una interoperabilidad militar, el apoyo a las interdicciones marítimas, aéreas.
3: Ante este panorama se cree que nuestro país podría sacar una ventaja estratégica.
4: Acaba de un parlamentario en el Senado norteamericano de proponer que Ecuador sea considerado también como parte de la OTAN. Hay que aprovechar ese tipo de situaciones para mejorar la capacidad operativa, pero no como un país receptor de ayuda, no, como un socio estratégico. Eso es diferente.
3: Apoyo que llegaría en momentos que políticamente las cosas podrían cambiar en Colombia y Perú, con un desplazamiento de organizaciones delictivas a territorio ecuatoriano.
5: Muchos críticos hablan de la cooperación internacional como que se está cediendo soberanía. Yo creo que debemos sacarnos de la cabeza estas oposiciones tan ilógicas, porque cuando se cede soberanía se está entregando un documento, y eso ahí sí estaríamos hablando de algo inconstitucional.
3: Los expertos prefieren insistir en que se trata de cooperación en seguridad, informó Héctor Romero.
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0: 12:24. Más información que compartimos con nuestros amigos oyentes a esta hora de la tarde. Y esto es la información que se genera en el Cantón Loja. Por motivo de la nueva edición de la Feria de Loja, el CIRMEN entrará a funcionar desde el 27 de agosto en los alrededores del complejo ferial Simón Bolívar. El sistema se aplicará desde las 10 de la mañana hasta la medianoche. Los detalles a continuación en la siguiente nota informativa.
6: Con el objetivo de evitar el caos vehicular en los alrededores del complejo ferial Simón Bolívar, el municipio volverá a implementar el sistema municipal de estacionamiento rotativo tarifado SIMER durante la edición 197 de la Feria de Loja.
7: el CIMER Ferial, que se llevará a cabo a partir del 25 de agosto al 13 de septiembre. Los dos primeros días serán socialización para las personas que nos visitan, los foráneos que vienen de afuera a nuestra feria. Entonces el funcionamiento será de 10 de la mañana a 12 de la noche.
6: El sistema estará vigente del 25 de agosto al 13 de septiembre y busca ordenar el tránsito, optimizar la movilidad y facilitar el acceso de los miles de visitantes que acudirán a este evento comercial.
7: Las tarjetas van a estar al alcance de todos los ciudadanos, de todas las personas que quieran adquirirlas, ya que los alrededores del complejo ferial también contamos con locales comerciales como de tiendas de abarrotes y los locales comerciales que adquieren las tarjetas pueden hacer la venta también de ellas, de las tarjetas amarillas, y en los señores controladores también van a vender las tarjetas.
6: Cada tarjeta tendrá un costo de $1.50. Desde la municipalidad se invita a los lujanos y turistas a adquirirla, ya que además de habilitar el uso de los espacios de estacionamiento, contribuirán a reducir la congestión vehicular en el sector.
7: Evitar ser sancionados porque la sanción pues va a coger un poco de tiempo, de dinero también igual, entonces lo que nosotros queremos es dar servicio a la ciudadanía y con esto que los ciudadanos compren la tarjeta que tiene el valor de $1.50.
6: Durante este periodo, agentes de control municipal realizarán operativos permanentes para verificar el cumplimiento de la medida.
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0: 12:27, más información que compartimos con nuestros amigos oyentes. El Consejo de la Judicatura designó a Gordillo como director provincial de Loja en la sesión extraordinaria número 110/2026, realizada este miércoles 5 de agosto. El Pleno del Consejo de la Judicatura designó a Luis Guillermo Gordillo Córdoba como nuevo director provincial de Loja, autoridad que asumirá la gestión administrativa de la función judicial en la provincia, una vez que se cumplan con los requisitos y formalidades establecidos en la Constitución de la República y la normativa vigente. La designación fue aprobada mediante resolución por el máximo órgano de gobierno, administración y vigilancia y disciplina de la función judicial como parte del proceso de fortalecimiento institucional orientado a garantizar la adecuada prestación de los servicios judiciales en la provincia. Luis Guillermo Gordillo Córdoba es abogado, doctor en jurisprudencia y licenciado en ciencias sociales, políticas y económicas de la Universidad Nacional de Loja. Además, obtuvo su título en magíster de ciencias penales en la misma institución de educación superior y cuenta con especialización en derecho procesal penal de la Universidad Técnica Particular de Loja. Su trayectoria profesional se ha desarrollado principalmente en la Fiscalía General del Estado. Inició sus funciones como secretario de fiscales en la Fiscalía Provincial de Zamora Chinchipe y posteriormente ejerció su cargo de agente fiscal durante 18 meses. Experiencia que consolida sus conocimientos en derecho penal, investigación fiscal y administración de justicia. Como director provincial del Consejo de la Judicatura de Loja, tendrá la responsabilidad de liderar la gestión administrativa de la institución, coordinar las actividades de las dependencias jurisdiccionales y administrativas y garantizar el funcionamiento eficiente de los servicios judiciales y ejecutar las políticas institucionales definitivas en el Pleno del Consejo de la Judicatura.
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8: 12:35. Atención a la siguiente investigación. La Escuela de Capacitación de Conductores Profesionales del Sindicato del Cantón Yanchá se invita a todos los interesados a matricularse en el curso de obtención de la licencia profesional tipo C. Las matrículas se extendieron hasta el día jueves 20 de agosto de 2026. Las clases son virtuales y las prácticas presenciales. Las matrículas se receptan en la Escuela de la Secretaría de Capacitación, ubicado en el barrio San Francisco, calle Escociar, Centales, Androquías y Girasoles, en las unidades de atención de 8 a 12 y de 14 horas a 18 horas. Los cupos son limitados. 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Atentamente, abogado Sergio Salinas Cuevas, secretario general del Sindicato de Choferes Profesionales del Cantón Yanzasa.
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8: 12:36. Cuidado con estas llamadas. Se advierten sobre una modalidad de estafa en las que los delincuentes se hacen pasar por miembros de las fuerzas públicas para pedir dinero a cambio de supuestas liberaciones. Esta información la compartimos, fue subida a través de nuestras plataformas digitales. Escuchemos esta nueva metodología que están utilizando con la información que se obtiene a través de las redes sociales, estas llamadas telefónicas, muchos de ellos se hacen pasar por operadoras de Movistar, Claro, tarjetas de crédito, y llama mucho la atención por la información que en la que cuentan, saben en la profesión a qué se dedica, el tema de los correos electrónicos, teléfonos familiares. Entonces llama mucho la atención esta nueva metodología de estafa. Escuchemos este extracto que graba un usuario con respecto a esta llamada telefónica que recibe.
10: ¿Cómo está mi señora? Policía Nacional de Salud, capitán Enrique Andrade, ¿con quién tengo el gusto? Escríbale ahí en el parte policial, por favor.
11: Ya, mi capitán, ya le pongo ahí en el parte.
10: Mira, su familia acá tiene un incidente de tránsito, no sé si ya le comentó algo acerca del incidente.
12: Sí, me comentó.
10: Sí, se ha chocado con una furgoneta. Lamentablemente en la furgoneta se transportaban dos niños pequeños. Era un niño de 10 años, parece que un poco más inquieto, producto del fuerte impacto, se golpeó el brazo y tiene una fractura ya confirmada por los paramédicos. Entonces, en este momento, el ECO 911 emitió ya un informe determinando que su familiar estaba hablando por celular al momento del impacto. Sí.
12: ¿Ya?
10: Entonces, antes de ingresarle a la cárcel de choferes, se le está ayudando con la llamada constitucional que tiene por derecho. Porque la señora con la que se chocó, la madre del niño, lo único que le está pidiendo es que le reconozca la mitad de la clínica.
12: ¿Ya?
10: Es decir, su familia quedó de acuerdo en reconocerle $130.
12: ¿Ya?
10: Esto, para que no le pongan una denuncia. Nos pidió que le llevemos al cajero para poder sacar este dinero, pero como el señor ya consta como detenido, lamentablemente no le podemos llevar a ninguna entidad bancaria. Más bien, se le está ayudando con la llamada constitucional que tiene por derecho, no es que ya consta como detenido. Para que ustedes como familiares, si tienen la posibilidad de ayudarle, le realicen el pago mediante un depósito bancario a la cuenta de la fiscalía. Con eso su familia ya no tendría repercusiones legales, como si en un futuro si quisiera poner una denuncia, si quisiera poner una demanda.
12: ¿Ya?
10: Y entonces toma el número de cuenta, por favor, mi señora.
12: A ver, espérenme un ratito, voy a tomar un estero.
10: Ya.
12: A ver, ¿cuánto me dice que hay que depositarle?
10: $130, mi señora.
12: A ver, deme el numerito, por favor.
10: A ver, mi señora, ¿de qué banco le va a realizar el pago? Disculpe, para asegurarse el número de cuenta. Por favor, que me apunte ahí.
12: A ver.
10: Banco Pichincha, cuenta transaccional de ahorros.
12: ¿Ya?
10: Número
12: 9000. ¿De quién es esa cuenta? ¿A nombre de quién?
10: Es el familiar del niño, el abuelito del niño.
12: ¿Cómo se llama?
10: Franklin.
12: ¿Algún numerito de cédula?
10: Sí, sí, el número de cédula también está aquí. Por favor, tome apunte.
12: ¿Ya?
10: 17-84.
12: Ya.
10: O si gusta, aquí también está el número de cuenta de la madre, pero del Banco de Guayaquil. Yo pienso que también con el número de cédula también le pueden realizar el pago.
12: A ver, ok, deme el numerito.
10: El de la madre le voy a dar, ¿ya? Es 00, la señora Génesis es la madre del niño.
12: Ya.
10: El número de cédula también está aquí.
12: A ver, dígame.
10: Es 1250-47-79-71.
12: ¿En qué ciudad se dio este evento?
10: Esto fue aquí en Quito.
12: Ah, ya, ok.
10: Ya, entonces...
12: Repítame, ¿cuál era su nombre?
10: Capitán Enrique Andrade.
12: Ya, Capitán Andrade, ok, yo le agradezco mucho por su gestión.
10: Ya, le voy a pasar con su familia para que se pongan de acuerdo, ¿le parece?
12: Ok.
10: Ya, acérquese, caballero. ¿Aló?
12: ¿Aló?
10: Sí, tía.
12: Jorgito, ¿estás bien?
10: Estoy bien, pero no me dejan ir al cajero. Por eso le digo a la policía que me ayude. Y me dijo que si ustedes me ayudaban en esa llamada, dijo que ya no me iban a poner una denuncia.
12: Ya, ¿y no le vas a decir nada a tu papá?
10: No, por favor, no quiero que sepa.
12: Ya.
10: Ya, entonces, ¿sí me pueden hacer ese 130?
12: Días.
10: ¿Cómo está mi señora? Policía Nacional de Salud, el capitán.
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8: 12:40. Bueno, esto es lo que se denunció a través de redes sociales y a tener un poquito más de cuidado. Muchas de las veces, porque nosotros también, nuestros familiares han recibido llamadas, muchas de las veces se hacen pasar por agentes policiales, miembros de la fiscalía, les llaman a los familiares, obtienen el número, les dicen, ¿sabe qué? Hace pocos minutos acaba de accidentarse su hijo con un vehículo, el cual le produjo el tema de lesiones a cierta X persona. Por lo tanto, como ya se está haciendo el procedimiento legal, se lo están llevando detenido, entonces quieren llegar a un acuerdo y usted tiene que hacer la transferencia. En primer lugar, si las llamadas las reciben así, nada por teléfono. Todos los acuerdos que sí existen son garantías constitucionales, el artículo 190 de la Constitución, también ya depende del el tema de los abogados, para poder seguir el procedimiento legal. Dos, si bien es cierto, tienen que leer los derechos constitucionales, sí tiene ese familiar derecho a una llamada telefónica, pero el que tiene que llamar es su familiar, no terceras personas, no que se identifica como policía, que se identifica como agente fiscal, que la cuentita de la fiscalía, del consejo, tampoco funciona así. Eso hay que dejar bien en claro para que la ciudadanía no se deje sorprender de estas modalidades de estafa. Esto ya es comúnmente conocido como ciberdelito también, que es otra de las figuras que inclusive a través de enlaces que se envían en sus teléfonos celulares, mucha gente a lo mejor maneja tarjetas de crédito, tarjetas de débito, le envían un código diciendo que usted se ha sido beneficiario de un teléfono móvil, de una computadora, de un premio. Y muchas de las veces, ingenuamente, los ciudadanos aplastan y le dan el acceso a estos hackers. Y ellos, a través del poder de la información que usted les proporciona, acceden en su teléfono móvil, acceden a sus cuentas bancarias y se terminan haciendo las transferencias bancarias. Eso también hay cómo investigar, también hay cómo denunciar en fiscalía. Estos ciberdelitos que ya se ha puesto de moda, esto ha pasado comúnmente en países europeos, ahora ya en Ecuador se ha puesto de moda. Así que a tener mucho cuidado con estas modalidades de estafa. Lo increíble es que sí, a través de sus redes sociales, a través de su WhatsApp, a través de su Facebook, de su Instagram, de TikTok, muchas de estas personas obtienen la información a través de los enlaces digitales y de ahí es donde uno le llama la atención cómo saben mis nombres completos, mi número de cédula, dónde vivo, cómo contactaron a mi familiar, ya se la saben todos. Así que a estar un poquito más, tener un poquito más de precaución, no hacer transferencias si le piden. A veces comúnmente escuchábamos en el audio la desesperación del familiar que buscaba, inclusive el propio familiar se hacen pasar. Entonces, a tener un poquito más de cuidado. Si usted recibe una llamada telefónica de que su familiar tuvo algún accidente, si no le contesta el teléfono, tratar de comunicarse inmediatamente y con alguien cercano para saber si está bien y poder evitar que mientras usted más habla, más información le entregan a ellos y ellos buscan la manera de cómo acceder en esta nueva modalidad. Así que a estar un poquito más de alerta.
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8: 12 horas con 44 minutos. Alcalde del Tambo iría a prisión preventiva por presunto peculado.
13: La justicia ordenó prisión preventiva para el alcalde del Tambo, René Alonso Castillo, un concejal y un promotor de eventos dentro de una investigación por el presunto delito de peculado relacionado con la organización de un concierto por los 33 años de cantonización. De acuerdo con la fiscalía, durante las investigaciones se detectaron presuntas irregularidades en el manejo de los recursos generados por la venta de entradas al evento. La hipótesis fiscal sostiene que se imprimieron especializado en delitos de corrupción. Acogió el pedido de fiscalía y dispuso prisión preventiva para los tres procesados. Además, ordenó la prohibición de enajenar bienes hasta por un monto de $16,515 para cada uno, mientras continúa la instrucción fiscal de 90 días. La defensa del alcalde indicó que el caso se remonta a un informe de Contraloría con supuestos indicios de responsabilidad penal.
14: Que fue notificado el alcalde ya tiempo atrás. El alcalde conocía de este particular, se estaba defendiendo, estaba presentando los descargos, y creemos que hay una, si se quiere, una falta de diligencia en la defensa del alcalde de ese momento.
13: La fiscalía busca esclarecer el destino de los recursos obtenidos durante la organización del evento y determinar responsabilidades penales en los involucrados.
14: Puntualmente sobre el tema del señor alcalde, existe el señalamiento de que no se ha justificado, eso dice Contraloría, no se ha justificado el manejo de una expectativa económica de alrededor de $5,047 por la venta de unos boletos para un evento de orden internacional.
13: Castillo llegó al gobierno municipal en febrero de 2023 por una coalición de cuatro organizaciones políticas: Izquierda Democrática, Amigo, Renovación Total y Construye. Se perfilaba a la reelección por otra alianza política. Se prevé que el alcalde Castillo cumpla con la prisión preventiva en la cárcel El Turi, en Cuenca. Informó Adriana Peralta.
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8: 12 horas con 47 minutos. Más información. Banco Mundial dona alrededor de 3,5 millones de Ecuador para estudio de generación y transmisión eléctrica. Los detalles a continuación en la siguiente nota informativa.
15: Continuamos con más y les contamos, amigos, Ecuador obtuvo 3.5 millones de dólares de cooperación no reembolsable para impulsar estudios de generación y transmisión eléctrica y atraer nuevas inversiones. El acuerdo de donación fue suscrito con el grupo Banco Mundial.
16: El Ministerio de Ambiente y Energía y la Corporación Eléctrica del Ecuador firmaron un acuerdo de donación con el grupo Banco Mundial por 3.5 billones de dólares para preparar proyectos considerados estratégicos para el futuro energético del país. Se trata de recursos no reembolsables que serán destinados a la elaboración de estudios técnicos, análisis especializados y asistencia para estructurar proyectos de generación y transmisión eléctrica. La meta es contar con iniciativas listas para su ejecución y atraer inversión pública y privada que permita ampliar y modernizar la infraestructura energética. Durante la suscripción del convenio, el ministro de Ambiente y Energía afirmó que esta cooperación se enmarca en la política impulsada por el gobierno nacional para diversificar la matriz energética y reducir la dependencia de una sola fuente de generación.
17: Hemos recibido 3.5 millones del Banco Mundial para el fortalecimiento del sector eléctrico y del sistema de distribución y transmisión de energía del Ecuador.
16: Desde el Banco Mundial, su director para Bolivia, Chile, Colombia, Ecuador, Perú y Venezuela destacó que la donación contribuirá a preparar proyectos que permitan contar con un sistema eléctrico más confiable y resiliente, capaz de responder a la creciente demanda y de impulsar el desarrollo económico del país.
18: Estamos muy comprometidos en acompañar esta iniciativa y con instrumentos de diferente naturaleza, desde financieros, operaciones técnicas como la que nos trajo a esta conversación el día de hoy, y también instrumentos de garantía, acompañar en todo lo que requiera el gobierno ecuatoriano para servir de la manera más efectiva a todos sus ciudadanos y ciudadanas.
16: Con este acuerdo, El gobierno busca planificar el crecimiento del sistema eléctrico con criterios técnicos, sostenibles y financieramente sólidos, garantizando un suministro más seguro para los próximos años. Informó Miguel Ángel Bedoya.
8: 12 horas con 49 minutos. De esta manera estamos llegando, poniendo punto final a esta segunda entrega de noticias. Agradecemos a nuestra amable audiencia que ha estado en sintonía con nosotros a esta hora de la tarde.
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0: ¿Qué tal? ¿Qué tal, amigos y amigas oyentes? Es un gusto poder estar con ustedes en un programa más de Amazonas Deportes a esta hora de la tarde. Saludamos a quienes nos escuchan a lo largo y ancho, tanto en la provincia de Zamora Chinchipe como en la provincia de Loja. En este programa, ahora sí, ya en este programa ya pudimos superar algunos inconvenientes que teníamos durante la semana. Eric, por mi mala suerte, el tema de la renovación de la licencia y justo día martes en la cédula 3 y 4 que caen los dígitos. Por eso siempre les recuerdo a las personas que nos están escuchando, si ustedes van a renovar la licencia, el nuevo formato, según la Agencia Nacional de Tránsito, el nuevo plan piloto para descongestionar, que dale más celeridad a los procesos burocráticos que siempre estamos acostumbrados en este país, dijeron vamos a cambiar la metodología anterior y la vamos a poner ahora con el tema de la metodología de acuerdo al número de cédula. Y por mi mala suerte, los días martes es donde más ajetreado estoy con los compromisos entre la radio, oficina, corre de un lado al otro. Tuvimos que pasar como tres martes para poder obtener la licencia de conducir. Un plan piloto que no funciona para nada. Pero bueno, punto aparte, pidiendo las debidas disculpas a la ciudadanía. Sabemos que nuestro programa tiene muy buena acogida y eso les queremos agradecer a los ciudadanos, amigas, amigos, oyentes que nos están sintonizando para actualizarse de la información deportiva. Eric, bienvenido, muy buenas tardes. ¿Cómo me le va en este frío de la ciudad de Loja, por cierto?
1: Buenas tardes a todos nuestros oyentes, qué lindo día para tomarse un cafecito, para salir a tomarse unos alfajorcitos, un cafecito con pancito y un mate. Bueno, aquí estamos a mate en este día, pero son de esos días que nos vienen con alegrías porque justo nos da la victoria Raptor, lo decíamos, qué épica victoria que lo dio. Y nada, estamos muy felices. Y otro día a verte, Cristian. No tuvimos por los inconvenientes de esos planes pilotos que no sirven para nada, porque en vez de ayudar, termina perjudicando. Pero bueno, sin meternos en política, entrarnos a netamente a lo deporte, que es lo que nos gusta. Pues qué lindo empezar. No sé si el doctor Mateo está por ahí.
0: Sí, todavía parece que tenemos la primicia. Parece que el doctor Mateo está muy, muy ajetreado por el tema del escándalo de Barcelona. Tremendo papelón que se pegó.
1: Ahí está abogado Núñez y Núñez ahí en la mesa.
0: El día de ayer. Y por acá anda reunido con los abogados de Barcelona porque se quedaron toda la noche. Toda la noche los abogados de Barcelona tratando de poder ver el término legal de la tremenda error, no quiero decir el término exacto por lo que estamos en radio, pero el tremendo error que se pegaron el día de ayer.
1: Decía la poesía, solo nos queda Barcelona. Ya no nos queda Barcelona.
0: Y el barcelonista decía, solo nos queda Copa Ecuador.
1: Y ya no nos queda
0: nada. O sea, imagínate, el Mundial con toda la ilusión que teníamos de la selección ecuatoriana, que los jugadores nos decían, traigan bastante ropa que nos quedamos hasta el final, que por allá salían diciendo que soñé con semifinales. Y ahí también vamos ahí a ese tema. Ya sé dónde soñó la semifinal el señor Ener Valencia, con las nuevas contrataciones que a algunos no les gusta, a otros sí, pero yo creo que por ahí va el sueño de Ener Valencia, porque con Ecuador
1: no fue. Yo pensé que era con Emelec, pero no quiso.
0: Oiga, pero buenas noticias para Emelec, porque por ahí
1: vino uno mejorcito.
0: Un buen jugador que nosotros siempre decíamos, ¿por qué no lo convocan a la selección de Ecuador?
1: Sí, vino mejorcito. Para mí, en tema de nueves, con tema de la edad y todo, para mí Ronnie Carrillo es un muy buen jugador y muy buen refuerzo para Emelec, que a pesar de todas las provisiones, todo ese problema que conlleva el equipo, que no se sabe cuál es el dirigente, que si sale uno, que entre el otro, llega una contratación que yo creo que a todos los azules nos hace ilusionar, que Ronnie Carrillo, que en muchos rondas, si bien no ha aportado tanto como se esperaba, viniendo jugando en Brasil, en segunda, jugó en Portugal y nunca se lo convocó luego de su pick que tenía, pero al Emelecita le llena de orgullo. Y también el jugador jovencito que se lo quería llevar Barcelona, Liga, y terminó optando por Emelec, que ya pueden ser inscritos en conjunto con el paraguayo que llega.
0: Oiga, me gusta su optimismo. Muy contento por la contratación de Carrillo, pero también le tengo unas buenas de Emelec con el tema de las deudas que siguen asomando en el club.
1: Sí, Sí, mal no tengo entendido.
0: Ahí viene la canción. Se te borró la sonrisa.
1: No, pero sí pudieron inscribirlos. Por lo que tengo entendido, parece que borraron las prohibiciones. O sea, todo esto es acuerdos y es como a la vez. Y ya le pago la otra semanita que me llegue el sueldo. Y así está Melec porque no puede. O sea, la deuda ya es impagable. Y yo creo que esto no solo beneficia a Melec, ya un punto más serio, beneficia a todos los equipos del fútbol ecuatoriano. Porque ya vemos que el Nachito le dan una prohibición de 6 puntos. O sea, el Nachito prácticamente condenado a jugar segunda. Otro equipo histórico con el Quito que va a jugar segunda. Y ya de ahí pones que los otros equipos, sea Melec, sea Barcelona, sea Liga, se vayan a un descenso, una Serie B. Ya estamos poniendo en peligro el fútbol ecuatoriano porque ya no hay llegada. Ya vemos que en los estadios no hay llegada. Y si se van ellos, ¿quién?
0: Oiga, fue un cambio totalmente brusco. O sea, venir de un mundial acostumbrado a cómo estaba el tema del público, regresar a la poderosísima Liga Pro con inconvenientes, clubes como el Nacional, Emelec, Barcelona. De llorar lo que está pasando. Vamos a ir revisando la información para ir comentando qué es lo que sucede en el torneo de Barcelona Sporting Club. Muy contentos por la victoria los barcelonistas, que no termina de agradar la parte técnica del equipo. Luis, el técnico Farías, que de alguna manera viene siendo muy cuestionado por parte del hincha guayaquileño, del hincha torero, que quiere resultados ante una situación nefasta que pasa en el club, con dirigencia que un día está así, que otro día no está, que con medidas alternativas a la prisión preventiva, que asumen la dirigencia, que los resultados no se le dan, que se le van, que asume Verduga consigue por ahí como que elevarle la parte anímica al equipo, comienza a conseguir resultados, de nuevo regresan los Álvarez y va de decaída el equipo. La realidad es que Barcelona está totalmente desorientado, y cuando tú no tienes un líder en la cabeza y con problemas legales que vienen atravesando, que no le desearía a ninguna de la ciudadanía, porque estar en curso en un proceso penal te trae dificultades, y eso ha generado que, si bien es cierto, no son los jugadores los que están involucrados ni los demás dirigentes, también crea una afectación en la parte del entorno, incertidumbre en los jugadores. Y el día de ayer Barcelona, no sé si no analizó el contexto del partido, e incluye dentro de su alineación al jugador Eric Mendoza en esta alineación indebida que rápidamente se da cuenta Liga de Puerto Viejo. Barcelona no es que lo gana el partido jugando de mil maravillas, lo gana con un tiro penal y un tanto por cero, lo cual, después de todo este error que realizó, no sé si echarle la culpa al cuerpo técnico, no sé si echarle la culpa a los jugadores, porque si sabes que no puedes incluirlo dentro de la alineación, ¿cómo te tomas el riesgo de ponerlo en el once titular, de hacerlo sumar minutos?
1: Pero eso entiendo de técnicos inexpertos. Y ya, bueno, ya, no le explicaron al técnico porque es un torneo nuevo, que ponle excusa que no se sabe si este año se dará, que el otro puede ser que no, por temas auspiciantes y así. Ponle las excusas que quieras. El reglamento de la FEP está. Lo decíamos en segunda categoría con el problema que pasó
0: primero de mayo.
1: Está. Tienes que aprendértelo. Vas a un país, yo sé que...
0: Pero, ¿quién es el culpable ahí? ¿Técnico o dirigentes?
1: O sea, la dirigencia de Barcelona no está.
0: O le sumo una más. O el departamento de comunicación. Porque tengo entendido que tienen como 10 asesores. Y ninguno le dice, oye, esto no hay cómo hacer.
1: Pero es que estamos hablando de el campeonato de primera, de Liga Pro, el de primera de Ecuador. O sea, no es que estamos jugando segunda categoría. Que en segunda categoría puede haber desconocimientos, y ni tanto, porque ya es fútbol. Para llegar a ser profesional tienes que estar bien preparado para...
0: Yo sé que... Pero, ¿quién es el culpable ahí? ¿Técnico o dirigentes?
1: O sea, la dirigencia de Barcelona no está.
0: O le sumo una más. O el departamento de comunicación, porque tengo entendido que tienen como 10 asesores y ninguno le dice, oye, esto no hay cómo hacer.
1: Pero es que estamos hablando de el campeonato de primera,

0: Creo que,
1: oiga, pero,
0: que
1: derramó el vaso, pero aquí a, si le pongo en contexto, un poquito más preparaditos los de segunda categoría. Sí. Porque si tomamos lo que pasó en la ciudad de Yensasa, ellos ya sabían lo cual iba a ser la sanción.
0: Claro,
1: y tomaron la decisión.
0: Claro, el presidente dijo, bueno, en los reglamentos de la FEM me parece mejor pago la multa que me voy al partido.
1: Y no me voy al partido. No voy al partido
0: porque él
1: sabía. Pero ya sabía jurídicamente, bien asesorado, el contexto que iba a pasar.
0: Claro, y aquí Barcelona dice no.
1: Oiga, y el día de ayer, con esta barbaridad que hace Barcelona Sporting Club y toda la noticia que genera en torno de Barcelona, todo el equipo legal. Todo el equipo legal, incluido el doctor Mateo, que brilla por su ausencia en este programa, está asesorando ahí, buscando el mecanismo de cómo superar el tremendo error que se pegó la dirigencia. Todo el departamento legal se quedó toda la madrugada, trabajando hasta las 2 de la mañana, buscando una alternativa,
0: es que
1: no la hay.
0: Yo creo que es la gota que derramó el vaso. Bueno, ya sabemos que Álvarez dimitió, lo cual es una alegría para el fútbol Barcelona, porque tienes un presidente que no está. O sea, solo lo tienes en nombre, ¿sabes? Que pues me vino Aquiles Álvarez. Tienes un presidente que está puesto en la FEB y que él es tu presidente como tal. Listo. Pero en dentro de las prácticas no está, que va preso, que está un interino, y eso no le da la dirección a un club tan grande como es Barcelona. Yo creo que esta es la gota que derramó el vaso, y si Barcelona después de esto no aprende, igual si te pones a pensar en todo el mundo del fútbol, también le pasó al Real Madrid en una Copa del Rey. O sea, no es que esto es nuevo o que puede pasar, pero
1: es que yo voy al contexto de Barcelona. La viene pasando mal. La gente, vimos en el regreso de Barcelona al Estadio Monumental. ¿Quién está? Creo que los periodistas. No hay hinchada.
0: Más hinchada tiene Católica.
1: A eso voy. Y encima que ganas un partido, porque lo ganas ya, bueno, de tiro penal. Muchos dirán, a Barcelona la única manera que tiene de ganar es a través de los penales, porque le regalan los penales, incluidos los emelexistas.
0: Yo no me río porque me eliminó Daquilema, así que no voy a reírme, todavía me duele ese día. Que me eliminen un grande.
1: Pero que te eliminen en el escritorio.
0: O sea, luego de todo lo que tienes que pasar, que te regalen penales, que la sufres para derrotar a un equipo de segunda, que es
1: Liga de Puerto Viejo.
0: Y no y lo vences, dices, ay, lo que me faltaba, paj, escritorio. Un baldazo de agua fría que se
2: pega. Déjale tiempo a su familia, a su hijo.
1: Oiga, es que, bueno, por acá gracias producción. El tema, empezamos con Barcelona por toda esta noticia que se generó. Y de nuevo viene el debate. Y, bueno, también la gente que quiera participar con nosotros nos puede escribir al 0985-45-60-24. Busquemos culpables. Digo yo, dirigente, error administrativo, parte de comunicación, el técnico. Pero lo mismo, y ahí me ponían en el mismo contexto. Dalo Bucarán, el hijo de
0: Abdalá.
1: De
0: Abdalá Bucarán.
1: De Abdalá Bucarán, pero viene el otro, el hijo menor de Dalo mismo. Ah, se apoda Dalo mismo.
0: Creo que es nombre. Dalo Junior.
1: Dalo Junior, pongámoslo así. Ajá. Para nada. Vino los Bucarán y más nos hacemos. Hay un revés.
0: Son hartísimos.
1: Es que son hartos. Pues,
0: y varios de la política y todos en medios.
1: Dalo Bucarán, alejado de la política. Sé que ahora se dedica al tema del libre ejercicio de la profesión, que le está yendo bien en Guayaquil y ha dedicado un poco más a su familia. Ya sabes que esta situación.
0: Ex seleccionado de Ecuador.
1: Ex jugador de Melec también.
0: No me lo toque.
1: Barcelona también estuvo. Oiga, pero regresando al tema de Dalo Junior también sumó minutos con Liga de Puerto Viejo el día de ayer. Lo transfieren de Barcelona Sporting Club. Ya sumó también minutos en Barcelona. Lo transfieren a Liga de Puerto Viejo y también hace la inclusión Liga de Puerto Viejo de Dalo Bucarán en el partido. Entonces genera el debate de los hinchas, pero si Liga de Puerto Viejo también hizo lo mismo y Barcelona lo mismo. Pero acá hay una gran diferencia. Eric Mendoza no sumó minutos todavía en Copa Ecuador. Dalo ya había sumado en Copa Ecuador y con Barcelona. Hace la transferencia a Liga de Puerto Viejo. Lo incluyen, pero ya tenía minutos jugados en Barcelona, en Copa Ecuador. Entonces ahí se rompe el esquema de esto de decir que no, también Liga de Puerto Viejo cometió el mismo error.
0: Bueno, dentro de los reglamentos, que Liga de Puerto Viejo lo mandó.

0: manifestó, porque me parece que también jugó en Delfín, ¿no? Ari Mendoza.
1: Ese es el problema, también el tema de qué jugador te pone, sabe que el otro de la formativa, no sé cómo esté el tema de la FEP. Ahí sí desconozco, ahí sí le dejo abogado Dúñez y Núñez. A ver, para publicidad, que lo dejen, porque yo de derecho, muy poquito. Así que, bueno, yo creo que va más allá. O sea, tú tienes los reglamentos, porque entiendo que son equipo de segunda, lo podemos decir que, bueno, problemas administrativos que tiene Liga de Puerto Viejo, pero no lo puede tener Barcelona. O sea, estamos hablando del equipo, si no es el más grande del país... puede estar Liga, pero los dos pegándose para no entrar en polémica, pero es uno de los equipos más grandes del país.
2: Y la que le dije últimamente, y la que se está analizando de todo lo que comenzaron a revisar, reglamento tras reglamento, artículo por artículo, buscándole la quinta pata al gato, buscaron esa alternativa, de que como Dalo también lo incluyeron, también Liga de Puerto Viejo había cometido, presuntamente habría cometido lo mismo que Barcelona.
1: Pero no jugó, ¿no?, en el partido de ayer.
2: Sí jugó minutos, pero él sí tenía minutos en Copa Ecuador, no Eric Mendoza. Ese detalle es
1: Eric
2: el
1: Mendoza
2: que
1: jugó en Delfín.
2: Pierde fuerza.
1: Sí, sí, pero jugó en Delfín Copa Ecuador.
2: Jugó Copa Ecuador.
1: Pero es lo mismo, ¿no?
2: No jugó en Delfín Copa Ecuador. En Barcelona, él lo transfieren de Barcelona. ¿Ya? Inicia el campeonato de Copa Ecuador y él no venía sumando minutos en Copa Ecuador. Sí en el tema de la Liga Pro.
1: Pero no en Copa
2: Ecuador. No Copa Ecuador.
1: Claro, es que son reglamentos diferentes. Pero bueno, esperemos que Barcelona lo pueda solucionar. Yo creo que es complicado porque ya el nivel de juego de Barcelona no da a ese gran Barcelona que esperábamos ver, por lo menos en el año del Bicentenario. Luego este año que, bueno, no se pudo, siempre termina la misma métrica. Nos emocionamos, mitad de año, nos eliminan de Libertadores, vuelta a buscar otro técnico, se comparte la métrica varios años.
2: Y siempre inician los campeonatos así. Barcelona dice, este año la Libertadores. La gente se ilusiona.
1: Compran las camisas.
2: La camiseta que de los 100 años que saca de camiseta por el aniversario de Guayaquil, que la conmemorativa por el Quito Díaz.
1: Que compramos el bono, nos hacemos socios. Ya.
2: Llegan con esa expectativa, lo eliminan de la Copa Libertadores, comienzan que la Sudamericana es Copa Tarrina, que eso lo gana todo cualquier equipo, que Barcelona está para cosas grandes, ya eliminan de Sudamericana, empieza el tema de la Liga Pro y no dan los resultados.
1: Que es la Sudamericana es para equipos malos, que
2: después,
1: solo ganan.
2: Después, queda eliminado de la Copa Ecuador, que esa Copa Ecuador tampoco es como ganar la Liga Pro. Entonces, a todo le busca excusas y los resultados no se vienen dando en el equipo de Barcelona.
1: Y eso también es falta de objetividad de lo que tú quieres generar con el equipo. Lo decías tú, Cristian, el proyecto que les presentó Deller, el de Independiente, ahora Barcelona fue una proyección pero grande, porque ya no solo el tema de altura, que algunos dicen que Independiente y a Liga les beneficia, yo no creo que no, porque tienen jugadores, pero te juegan en costas, sierra y oriente y en todo lado te van a jugar bien los chicos, porque saben que tienen una formación previa y eso es importante para el talento que ya tenemos, porque talento hay. En Guayaquil especialmente, si vas a un suburbio vas a encontrar a peladitos que te juegan muy bien al fútbol. Y eso tiene que hacer en Melec Liga.
2: Talento hay, pero los equipos no están funcionando. Exacto, ¿qué está pasando en los clubes de Guayaquil?
1: Exacto, antes lo dejaban Independiente, que él genere formativas, que genere jugadores. Melec compraba a los mejores, Liga compraba a los mejores y Barcelona, pero ya ha cambiado. Independiente ya no solo es el mejor haciéndote jugadores, sino es el mejor que tiene billete. ¿Y quién va a preferir? Le pones a un peladito del Nacional, un peladito del Quito, un peladito del Laucas. Le dices, bueno, yo tengo la proyección, yo te puedo generar bastante infusión, difusión en todas las redes sociales, en todos los equipos que me ven, porque saben que yo vendo jugadores y encima te puedo pagar bien. Si Emelec te va a pagar $10,000, yo te pago $15,000, porque yo tengo para pagarte. O sea, ya Independiente pasó esa barrera. Ya no solo es el equipo que te forma, sino es el equipo que también te puede comprar.
2: Y que ya compró equipo.
1: Exacto. Ah, compró otro equipo
2: en
1: Panamá.
2: Equipo, Michel. Tiene equipo en Colombia, tiene equipo en España.
1: Claro, en Colombia, España, Panamá.
2: Panamá.
1: Y acá dos equipos.
2: O sea, ya no tiene dónde más.
1: de poner la plata.
2: Exacto.
1: Y o sea, ya no puedes competir.
2: Tanto lo que está generando, ya te quedó corta la Liga Pro.
1: Exacto, lo decíamos. Es complicado ya competir Independiente del Valle. Lo decíamos. A Brasil no hay cómo competirlo. Ni los propios argentinos podían competirlo. Ahora River se ha reforzado muy bien económicamente y quiere hacerle pelea. Pero es imposible al nivel de dinero que tienen. La Liga Argentina no te da los premios que te da la brasileña. Estamos hablando de 60 mil millones, 70 millones, 100 mil millones. O sea, esos son cantidades impensables en el fútbol. Y los pocos equipos que quedan le pueden competir. Ahora te pones, ¿cuánto tendrá el proyecto MLE? Pongámosle 2 millones de dólares porque tiene que pagar casi 37 en deudas. O sea, pone que ponen 2 millones de dólares para reforzarse porque necesitan hacerlo. Si no, no generas. Si no generas fútbol, no generas marcas. Si no generas marcas, no pagas tu deuda. Entonces necesitas meterle a tu proyecto deportivo. Y pongámosle que están 2 millones. Alguna vez el de Libertad dijo que 1 millón pone. Y es un equipo que estamos hablando de mediana tabla para abajo. O incluso puede llegar a jugarte, quitarte en el Big Six que ponemos para jugar en Libertadores. Pero dentro de lo que cabe, él dijo que es 1 milloncito, se propone para jugar y que es un equipo que no tiene deudas. Entonces yo creo que Melec y Barcelona sí se ponen un poco más, unos 2, 3 millones, pero es impensable a lo que puede poner Independiente del Valle, capaz unos 5, 6. Y ya esa diferencia de 2 es bastante en el nivel del fútbol. Y ahora ya no hablemos del tema de Brasil, que ya son 15 mil, 20 mil, 30 mil, que es imposible ya en nivel de millones poderle competir. Y el único que puede hacer algo con temas formativas y el tema dinero es Independiente del Valle al día de hoy por hoy.
2: Bueno, cerramos el tema de Barcelona. Vamos también a qué es lo que pasa, qué sucede en el bombillo. Por acá vamos a escuchar las declaraciones del nuevo. Ahí sí quiero felicitarle. Porque Boca no sabe en el problema que se metió con Ener Valencia.
1: Sí, yo creo que estaban esperando la contratación de Ronnie Carrillo, aguantándolo para ver qué llegaba a Ener. Porque Ener también es un plus de ventas. Yo creo que todo el melexista quería.
2: Pero no sé si es que el ecuatoriano le está tirando mucho hater a Valencia de llegar a Boca diciendo que la van a pasar recontra que mal. Hay cierto agrado de los argentinos, de Riquelme, que de alguna manera ya tiene su edad de Ener Valencia, pero sin lugar también a dudas es un buen jugador que te genera llegadas y que de alguna manera te hace morir de las iras, pero es goleador.
1: Sí, o sea, cuando se levanta de buena, sí. Y afina los pies porque es complicado. Y es el verdadero ya papito de Scar.
2: Pero usted se imaginaba que en la recta final Ener Valencia iba a llegar a un equipo emblemático de la Argentina o de Brasil.
1: Es que tienes dos opciones, o que tu carrera, lo que construiste en el Aston Villa, en el Pachuca, en el fue el equipo de Turquía.
2: Porque no sé si es que el hincha argentino siente lo mismo cuando Barcelona le traía, por ejemplo, a jugadores ya que estaban en la parte final, paquetazo.
1: Como a Benedetto, y te funcionó, te hizo un gol en el Clásico, y lo quiso el público.
2: No sé si es que el hincha argentino lo vive a sí mismo.
1: Yo creo que el problema que decían, igual lo hicieron con Cavani, es ¿por qué no vienen antes a Boca? Y a Boca es un equipo muy respetable. Yo creo que le puede pasar bien de que te rinde y te mete goles y la falta que le llega a Boca y termina siendo un jugadorazo que todos dicen no, Ener Valencia, mil respetos, que va a pedir selección, que yo ya no quiero, porque si mejora en Boca va a pedir selección o tu carrera se te va a pedazo porque ya es una presión muy fuerte.
2: Y pide selección y lo vemos en la Copa América.
1: Exacto, yo ya quiero buscar el recambio, pero si te va mal tu carrera queda hecha pedazos. Porque ya sabías que no tenías que haber elegido un equipo tan grande.
2: Ese es el otro factor con el que está viviendo Ener Valencia.
1: Es que no es lo mismo jugar en Huracán que en Boca. La presión que te genera un club tan grande, por no decir uno de los más grandes del continente, es complicado porque ya tienes 36 años. No es que vas a mejorar y que vas a entrenar más o vas a buscar un mejor rendimiento. Es lo que te salga y bueno, disfrutas del dinero que te van dando. Eso es lo que complicaba la llegada de Melec. O sea, Ener estaba esperando hasta el último momento que le dé una oferta que a él le interesa, porque el tema económico en Melec era complicado. No le iban a ofrecer lo que él podía ganar. Estaban ofertas del MLS, de Arabia, del mismo México, y estaban esperando porque Ener anímicamente quería retirarse en Melec. Yo creo que era lo mejor porque jugaba tranquilo, jugaba en búsqueda de mejorar su nivel, capaz para una supuesta Copa América, pero acá ya juegas con presión que tienes que rendir. Tú no vas a ese equipo a decir, bueno, voy a estar en el banquillo, voy a unir el equipo. No, busca rendir, porque para eso te contrata Riquelme. Y ya la presión que llegas con toda la hinchada diciéndote, no, es un muerto, ¿para qué contratan a alguien tan viejo? Que ¿para qué llevan? Ni siquiera tuvo un buen mundial con su selección. Y es verdad, porque no metió ni un gol.
2: Sí, no fue uno de los mejores mundiales. Nos vamos a una pausa publicitaria. Regresamos también con las declaraciones de Carrillo, nuevo jugador del Bombillo.

0: Bueno, nos íbamos a la pausa publicitaria y por acá se nos... el dolor de cabeza de todos los días. Se nos fue de nuevo, se nos colgó el computador. Bueno, sigamos analizando para no quedar en blanco, hasta así que solucionamos el tema del computador. Pedimos mil disculpas, son inconvenientes que pasan más aún cuando uno está en vivo. Estábamos con el tema de Ener Valencia, 38 años de edad, llega a Boca Juniors. No sé si es netamente pedido de Riquelme.
1: Sí, es un jugador que le interesaba bastante desde el Mundial 2022, que hace un gran papel. Venía de jugar en el Fenerbahçe, justo ahora me acordé. Venía de ser goleador de la Liga Turca, haciendo lucir a Arda Güler, porque Arda Güler ahí lo compra el Madrid. O sea, viene de un juego que nunca nos esperábamos, también en una posición muy rara de Ener, porque Ener jugó de extremo y tenía más llegada. Lo que en la selección se le pedía a Gustavo Alfaro en ese entonces, probarlo de extremo. Y probar un delantero, que en ese entonces estaba enchufado Estrada, que jugaron con dos puntas y Ener jugaba más de falso 9. Y ese Ener, no sé si marcó un antes y un después en toda su carrera, y nos hizo ilusionar mucho en Qatar. Bueno, no se dan las cosas, pero ahí sí jugó muy bien. Ahora lo contrata con un Mundial, no sé si decirlo parpérrimo de Ener, pero Ener... fue una carga más en Ecuador, que podía haber probado muchas alternativas en tema ataque. Encima venía de una lesión. Yo no sé para qué fue bueno, por el hecho de que es nuestra leyenda y ojalá se prenda. Pero bueno, y este es tema dirigencial, que gracias a Dios ya se fue. Pero Ener te genera, no sé si llegadas de gol, pero cuando están no las concretas, así que yo no sé si ese es el 9 que le faltaba a Boca, porque se le pedía a Cavani, que Cavani siempre estaba, pero no las metía. Y estamos hablando de uno de los mejores artilleros, no solo uruguayos, sino puede ser sudamericanos.
0: Sí, sin lugar a dudas. Por acá también tenemos el comunicado oficial de la Liga Profesional Argentina. Refuerzos, dice, Ener Valencia, ojo, con hace 13 minutos, Ener Valencia llegará mañana por la tarde al país. Y el sábado por la mañana se realizarán los estudios médicos correspondientes. De no surgir inconvenientes, será ya oficialmente nuevo jugador de Boca. Y en la parte histórica, segundo ecuatoriano, Noriega, también de ex de defensa de Barcelona Sporting Club, tuvo la oportunidad de tener un breve paso por Boca Juniors. Y ahora llega el histórico goleador a un equipo emblemático de la Argentina.
1: Y de toda Sudamérica.
0: De son toda Sudamérica.
1: Sí, son pesos pesados.
0: Y de estadio chueco también. O es incompleto, creo que el de Boca.
1: Ahí aprendió a definir. Como era chueco el arco, de ahí metía goles.
0: ¿Eh? Ahora sí, ahí sí va a ser. Ahí sí va a ser los goles, Ener Valencia.
1: Claro, un estadio incompleto. A ver si ahora se recuerda las épocas de Melec. Me acuerdo que Ener salvó bastante al Bombillo. Me ilusionó bastante cuando fue vendido, porque era un Melec muy erróneo, muy... no se sabía el juego, capaz como Barcelona, no encontraba ese gol, llegaba bastante, pero no sé, también tuvimos una época donde el arquero no ayudaba bastante, Arana, un arquero muy malo, y nunca lo cambiaron, entró Dreyer y comenzó a ganar el equipo, y no sé si ahora también me ilusiona con la contratación de un viejo conocido, Eduardo Bores, un arquero jovencito que es muy bueno, es un arquero de esos que tienen suerte, y Pedro Ortiz... es muy buen arquero, pero no tiene mucha suerte. No le acompaña el balón y es un arquero muy limitado. Y ahora con esta llegada de este nuevo arquero, esperemos que Emelec mejore bastante, porque históricamente Emelec siempre le ha faltado un arquero. Y ahora llega Eduardo Bores, que es muy querido aquí en Libertad. Y bueno, nos llegó a llamar esa atención. Y siempre cuando entraba a Libertad ganaba. No sé si por el tema del arquero te ayuda, o el tema de suerte también. Los arqueros nos decían que por más allá del nivel futbolístico, también tienes que tener un poco de suerte.
0: Vamos a la pausa publicitaria, regresamos con más información.
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1: Perfecto, estábamos entonces analizando antes de la pausa publicitaria la flamante y nueva contratación de Melec, se libra de Ener Valencia y llega Carrillo a sumar al Bombillo. Escuchemos lo que dijo y de ahí seguimos analizando esta flamante contratación de Melec.
2: Mostrar lo que vamos a hacer y ayudarle sobre todo al club para conseguir esos objetivos.
3: Ronnie, ¿no fue difícil tomar la decisión venir acá al club por Melec?
2: No, es un club grande, un club muy bonito y pues nada, para nada difícil.
4: Hace dos semanas jugabas en el campo el enfrentando a la Melec y ahora pues te vas a poner la camiseta del Bombillo. ¿Cuáles son esas sensaciones que tienes ahora?
2: Ah, bueno, así es el fútbol, ¿no? Hace dos semanas ahí pude jugar en el campo y pues viví una experiencia muy bonita y pues eso también ya creo que se viene unos lindos momentos con Melec.
5: ¿Qué fue lo que te contaron de este proyecto de Melec?
2: Nada, es un proyecto que está encaminado, está creciendo y pues claro, se vino con muchos problemas, pero sé que están haciendo muy bien las cosas y por eso mi idea de llegar acá.
6: Ronnie, ¿sientes que Melec es el reto más importante de tu carrera?
2: Sí, creo que ahorita en mi madurez creo que es un reto maravilloso para mí.
6: Ronnie, vienes con ritmo, vienes jugando, es el profe así lo dispone y el domingo podría ser titular.
2: Bueno, ahí depende del profe todo, pero claro, yo estoy al 100% para ayudar al equipo.
3: ¿Ronnie, hubo otro interés también por ti también?
2: Había intereses, pero no nunca llegó nada concreto.
1: Perfecto, ahí fueron parte de las declaraciones de Carrillo, que llega con mucha ilusión al Bombillo. A pesar de las situaciones complicadas que vienen teniendo en la parte económica, tanto Barcelona como Emelec, sin embargo, se suma a esta flamante contratación y yo le quiero poner ya la patadita de la suerte. Yo creo que aquí está el delantero de la selección.
7: Sí, sin duda. Y darte ese rodaje en un equipo tan grande, yo creo que puede salir. Por lo menos un recambio temporal, porque yo creo que Ronnie ya está un poquito también ya avanzado.
1: La edad, sí, la edad, pero no hay.
7: O sea, tampoco está viejísimo.
1: Tampoco está viejísimo, pero date cuenta. Bueno, todo depende del técnico primero que llegue a la selección ecuatoriana de fútbol.
7: Es importante ya.
1: Llega
7: para
1: ese,
7: ser delantero, ¿no?
1: 29 años.
7: Sí, para ser delantero.
1: Ya. Sí, es una edad, la madurez. Yo le quiero desear la suerte porque toda esta eliminatoria nos pasamos buscando delantero, la terquedad de Becachese casado con Ener Valencia, que ponlo, que no importa que no haga goles, aunque se estorba. Pero no se llevó a alguien para decir, bueno, ya, gracias Ener, y él toma la batuta, y que me hubiera gustado que lo lleven a un joven, que lo vayan formando. Pero ante esta situación que estamos viviendo, le deseo las mejores de la suerte a Carrillo, porque yo sí lo venía diciendo, bueno, ¿y por qué en el Nacional en aquel momento estaba rindiendo? Y decía, bueno, convóquenlo, pues. Ese que te está marcando en el campeonato ecuatoriano en fútbol, venía en la tabla de goleadores, entre que sube y baja, en el Nachito. Entonces decía, ya, pues.
7: Y de ahí en Portugal, o sea, en Europa.
1: Ah.
7: Porque Becasés decía, no, es que no tenemos un Haaland. Tienes un jugador que está brillando en Europa. Claro, no está jugando en el Porto, en el Benfica, pero sí te está jugando en una liga portuguesa y es
1: entonces,
7: complicado.
1: Yo creo que esta oportunidad que tienen en Emelec, ojalá le vaya bien, ojalá que la parte económica no les afecte tampoco al Bombillo, la mejor de
7: anímico.
1: La parte anímica. Que fluye bastante. Ojalá que lo que le prometen le cumplan, porque es el otro problema que se tiene.
7: Igual Emelec en ese problema creo que no ha tenido con los jugadores. Se ha normalizado bastante con el tema de los sueldos. Pero bueno, ahí también que pegaste la pullita. Te lo digo también, ojalá quieran llevar los de la FEF jugadores del astillero. Porque vemos que Emelec y Barcelona poquitos o casi nunca llevan a los... No les gustan los jugadores de acá de la costa, sino van a Independiente, Liga y a veces más de Independiente. Eso también es otra puya.
1: Usted lo manifestaba como quien diciendo Emelec le queda bien a los jugadores. Por acá le traigo la que le va a caer como baldazo de agua fría. Esta información reciente que nos acaba de llegar sobre, ya sabemos toda la situación económica complicada que tiene Emelec. Y ante esta situación, el día de hoy se da a conocer que debe afrontar una nueva obligación económica con nada más y nada menos, con el equipo que no le compite a nadie, con Independiente del Valle. ¿Y cuál es el meollo del asunto? El asunto es que Emelec tiene una deuda pendiente con Independiente del Valle por John Jairo Sánchez.
7: Sí, sí, tenía un problema que siempre lo aplazan, pero bueno, sabes que son competidores.
1: Pero yo digo, Independiente ya también échele la mano, tanto dinero que tiene, ¿qué es una deudita para Emelec en estos momentos de sufrimiento que tiene?
7: Igual, ahora estoy buscando en las provisiones FIFA y Emelec ya no tiene ninguna. Como te muestro, no tiene ninguna, entonces puede escribir a los jugadores. O sea, ahorita se aprovechan, me acuerdo que justo al inicio de la temporada teníamos como 7. Y hubo un momento en donde justo se limpiaron todos y aprovecharon para ponerlo a Leguizamón y Segura, me parece, o Leguizamón y otro, o Griffin, algo así. Uno de las nuevas contrataciones al inicio del año, justo cuando en 2 horas le llega otra prohibición FIFA. Todos nos quedamos porque decíamos, ya pueden inscribir, pero justo le llega, sí, la suerte del salado, decían. Y luego, pues, obviamente fue el anterior técnico, el colombiano. Que bueno, dice, bueno, me espero un poco, y pudieron escribir a toda la nómina, que hoy por hoy por lo menos está peleando tratar de entrar en Sudamericana, que yo creo que eso lo necesita el equipo por el premio económico que te viene. O sea, ya es un tema de que ojalá sea Libertadores, porque ya no puede por tema de Copa Ecuador, porque fue eliminado con Daquilema, tristemente. No sé si por falta de recambio, pero bueno, ya no se pelea nada, pero sí, ahora el equipo tiene que concentrarse en llegar. No sé si a Libertadores, porque está por ahí pegado. O sea, Independiente ya te quita una plaza. Y ojalá la gane. Yo espero que gane la Libertadores, porque yo creo que es un equipo que se merece. O sea, por merecimiento tiene que tener una.
1: Es que ya no tienes que competir en Ecuador. Por lo menos el título internacional, la aspiración.
7: Claro, y no, y a todos, y a Liga también. O sea, yo por mí quisiera que gane Liga. ¿Pero por qué? No porque.
1: La Liga de Quito.
7: Sí, sino porque es igual por el tema de nivel económico Independiente. Porque si Independiente llega a ganar la Libertadores, no hay quien le compita. No me acuerdo cuánto está el premio, me parece que está en 27 millones, pero no puedes competir.
1: Ya no hay como. Mejor. Competir. Créate tu propia liga y juega solita.
7: No hay cómo competirle. O sea, vas a tratar de igual hacer el mismo proyecto de Independiente, jugar con formativas y a ver si uno de ellos te pega como Fragoso en Emelec. Y lo puedes vender a unos 10, 15, porque no son tampoco jugadores como Independiente que los vende a 27, 30 o Caicedo que llega a darle al club.
1: Y con eso pagas el estadio.
7: Y eso
1: es
7: también
1: que es así, pues.
7: Claro.
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1: 1:50 PM, cerrando un poquito el tema de la Liga Pro con el tema de Barcelona, de Emelec. También vamos a revisar, vamos al básquet, no al básquet de Zamora Chinchipe.
7: El dato que, para que no quede, son 25 millones de dólares netos solo por el encuentro decisivo, o sea, solo por llegar
1: solo a ganar, por la final.
7: Y 40 millones de dólares en todo el trayecto. O sea, es imposible competir. Para dejarlo ahí. Y bueno, aquí tengo todos los datos, son 25 millones, 7 por ser subcampeón, 2.3 millones en semifinales, 1.7 millones en cuartos y octavos 1.250.000.
1: Bastante presupuesto.
7: Imposible, sí.
1: Imposible, si se la lleva.
7: Imposible
1: competirle a Independiente. Bueno, nos vamos hacia el básquet, en este caso también, Eric, el tema de la participación del prejuvenil 3x3 en varones. Clasificaron primeros y están a la espera de conocer nuevos rivales en damas. No lograron pasar a la siguiente etapa. Loja le está yendo muy bien. Vamos a escucharlo a Darwin Soto, presidente de la Asociación de Baloncesto de Loja.
8: En realidad ha sido una jornada muy, muy dura. Hemos tenido partidos muy fuertes. Nos hemos enfrentado a Napo, Guayas, Esmeraldas y Galápagos, en donde Loja acaba de posicionarse en número 1 en su grupo, y pues estamos esperando para ver los cruces y mañana jugar las semifinales y finales. Sí, han tenido una preparación muy ardua, los entrenadores han estado trabajando mucho para esto, y pues felicitarles a ellos, felicitarles que lograron el objetivo, clasificar, estar dentro de los 4, y ahora a pelear una medalla para Loja. En la rama femenina, lastimosamente, nos fue mal. Un grupo de 3 equipos, no logramos el objetivo, perdieron los partidos y pues estamos eliminados. Sí, estamos en eso, estamos esperando a ver con quién nos toca del otro grupo. Esperamos que nos toque con Imbabura o el Oro. El Oro creo que clasificó primero, no nos ha de tocar con él, pero nos ha de tocar con Imbabura. y a ganar y a esperar qué es lo que pasa para Selección de Loja. Oh, agradecerles a cada uno de ustedes por la motivación, por los mensajes, a los padres de familia de los chicos que han apoyado muchísimo, no solo guiándolos, enviándolos a entrenar, sino que también, como ustedes saben, son la fuente principal para que ellos estén aquí con el apoyo no solo económico, sino también humano. Muchos padres de familia han venido acá a Cuenca a apoyar a sus hijos y por ello felicitarles a cada uno de ellos.
1: Perfecto, ahí estaba entonces el gran desenvolvimiento que está teniendo Loja en el básquet, en el prejuvenil 3x3.
7: Sí, y hay que apoyar en donde estamos teniendo bastante acogida. El básquet aquí en el sur del país se vive bastante fuerte y es de, no sé si decirlo, de una de las nuestras potencias, por lo menos.
1: El deporte favorito de la región.
7: Sí, vemos con Jorge Guzmán, el estadio pasa lleno y con Raptors la acogida es mucho más grande.
1: Sí, mucho más grande. Y respecto a eso, un partido agónico lo termina ganando el Zamora Raptor a Importado Alvarado, que tampoco fue un mal rival, le jugó de tú a tú en los tres primeros cuartos. Sin embargo, no sé si irnos acostumbrando o no sé si la calidad de la liga, de las contrataciones de los jugadores, va a ser que sigamos viviendo estos partidos que se lo gana por 3-4 puntos de diferencia. No es largo los resultados que se están manteniendo. No hay favorito para mí, lo decía en un inicio, pensaba que Jorge Guzmán podría llevársela, o sea, sin decir no hay más rivales, pero me doy cuenta que la liga está para cualquiera, o sea, están jugando de tú a tú Piratas, Cuenca, Importador Alvarado, Guerreros, o sea, todos los equipos están a un nivel competitivo.
7: Sí, y eso lo decía el presi Napoleón, a este paso nos va a tocar que nos ponga un marcapaso a los dos porque no aguantamos toda la liga así. Pero eso también le da ese gustito para que la gente vaya y viva lo que es el básquet. Si bien en esta liga creo que solo hay una papita, allá la vimos, que sí, tiene tres partidos, que es Machala. O sea, si no se ha reforzado bien, o todos los equipos están invirtiendo bastante como para ponerse a pelear. Decíamos, Jorge Guzmán no tiene rival, no, ya le ganó Piratas.
1: Le ganó Piratas. Y Piratas que lo decía Franco Borsellino en la entrevista que tuvimos en el partido que logra ganar llamada Raptor de local. Decía, Piratas se armó para ser campeón.
7: Y todos. Cuenca también lo vimos igual. Está con Brooks, que juega muy bien.
1: Muy bien jugador.
7: Ese día, medio chino, medio español, que nos inventamos ahí en los nervios. Pero Brooks juega muy bien. Y también tenían a Wolt, que era otro. Si no sale expulsado, yo creo que la diferencia era más grande.
1: Sí.
7: Se notó bastante que Cuenca fue muy superior a Raptors. Al final, se termina despertando. Siempre pasa esto de
1: Raptors. Esas partes, al final es como que Raptors viene el chip. Y de alguna manera aparecen jugadores como Franco Borsellino, que nos tapa la boca siempre. Y de alguna manera consigue dos puntos, dos tiros importantes de a tres que le permitió ampliar la ventaja hacia Importado Alvarado.
7: Sí, como lo decía Juan Carlos, también se nota que de visitante Raptors se encuentra mejor. O sea, sí, la presión del público, porque Zamora se siente. Se siente.
1: Es que la gente que es una sensación totalmente diferente para la gente que nos está escuchando en la radio y tienen la oportunidad de seguirlo respaldando al equipo. La mejor consejo que les podemos dar, vayan al Coliseo. Va a ser una experiencia muy bonita,
7: muy linda,
1: que se la van a llevar para el recuerdo de lo que ha sido, de lo que se está armando y lo que se está planteando por parte del Zamora.
7: El show en todo, muy, muy bien planteado por el presi Napoleón. Si nos está escuchando, un saludo. Que ha logrado darle ese pro a esta liga y darle ese pro a Zamora Chinchipe. Y ojalá la estrella se venga para acá porque lo necesitamos, e incluso para el nivel. Sea Jorge Guzmán contra Raptors, sea un partido que todos quieran ver y sea el nuevo clásico. Ojalá se dé eso. Y esperemos que sigas teniendo la acogida y que los rivales no se caigan, porque también Leones le daba ese plus, también Barcelona le daba ese plus, Liga de Quito le daba ese plus a esta liga. Que bueno, vemos que por motivos capaz económicos, que se nota porque todos se han reforzado muy bien. se llegan a caer y eso le quita un poco de competitividad en mi punto, pero ni tanto porque se ve los partidos como están.
1: Sí, hacen falta algunos clubes importantes, pero sin embargo los que han quedado están mostrando un nivel muy, muy, muy competitivo. Lo termina ganando el Zamora Raptor a este importante compromiso que le permite seguir ilusionando. Se lo perdía con Cuenca Basket Club. Sentí mucho malestar en los jugadores, no con el público, sino porque sabían que lo podían ganar al partido. Errores puntuales le terminan costando, y es normal, ¿no? Uno que está en la cancha, nota a quién puedes entrevistar, cuándo es el momento, porque toda la parte anímica fluye bastante. Decidimos no darles mucho ajetreo, dificultades, entender que esto es así, se gana, se pierde. Pero sin embargo, dales esa parte de fortaleza, esa parte anímica para que puedan cambiar el chip y enseguida poder conseguir buenos resultados. Sin embargo, veo que el equipo está muy comprometido. Ellos se sienten muy a gustos en Zamora, en el Cantón Zamora, la provincia de Zamora Chinchipe. El respaldo de la gente ha sido increíble, es extraordinario cómo la gente la respalda y cómo se vive la emoción del básquet. Y recordarles también que el día miércoles nuevamente estaremos jugando de visitante.
7: Es el martes.
1: El próximo miércoles. ¿No es lo martes? Cambiaron el partido, okay. Lo cambiaron al partido.
7: Sí, es el que viene porque ahora se descansa por tema de Leones que se salió y estaba en el fixture. Entonces, un partido, todos los equipos van a descansar. Y eso también te ayuda como para observar el partido y generar jugadas. Lo que sí es
1: para ser concreto, Eric, miércoles 12 de agosto, 20 horas en el Coliseo Ciudad de Loja.
7: Lindo, lindo. Lindo, un estadio difícil, pero con un público lindo. Y eso es lo importante, porque también los de Zamora que se encuentren por acá pueden ir a apoyar a Raptors, que también no sé si lo necesita porque el juego lo está haciendo bien. Y eso lo que iba a comentar, que el tema del técnico Iván García, que lo vive como un jugador más, lo sienten los chicos, porque salen decepcionados cuando pierden. Y no es como un partido más, para ellos es jugarse la vida.
1: ¿Qué partido que se nos viene de la región sur del país? Las entradas, tribuna 5.50, VIP $8 y gol $10.
7: Para disfrutar.
1: De un buen partido. O sea, va a ser un partido, yo creo. Usted dijo que ganaba Zamora Raptor.
7: Sí, decretó. Yo le dije al doctor Angelito.
1: Y le va a dar una sorpresa, dijo usted.
7: Sí, yo les aposté, yo espero que cumplan la apuesta si llega a ganar. Porque ahí decían, no, que Jorge Guzmán no se le gana y ya le ganó Piratas. Yo creo que sí le gana Raptors.
1: Sí, sí, esperemos que se pueda conseguir un buen resultado, un partido, no me atrevería a decir ganador porque va a ser bien apretado. Va.
7: No, yo sí, Raptors.
1: Raptors, dice, sí. Si usted es tangente, no se llama Raptors.
7: Yo lo dije, yo no sé
1: cómo el doctor juega,
7: Mateo que me cambio de camisa.
1: Y de ahí juega el día sábado con el mismo rival. O sea, partidas complicadas que se vienen.
7: Pero con el público en Zamora.
1: Y con el público en Zamora.
7: Ese es un plus.
1: Ese es un plus.
7: Sí, sí, se nota. Si tiembla cuando van a lanzar los libres.
1: Oiga, y también ya cerrando un poquito el tema del básquet, viene la situación del ascenso. La Castellana, Ciudad de Llanzaza, el día domingo, hay feriado el día lunes, domingo 11 de la mañana, Universidad Nacional de Loja. El equipo de la ciudad de Zamora Chinchipe, de la provincia de Zamora Chinchipe, representando al cantón Llanzaza, de alguna manera va a tratar de buscar un buen resultado de visitante. En cambio, la Castellana, jugando de local, con su gente, con su público, inicia este zonal de ascenso complicado.
7: Sí, complicado. El zonal es, incluso algunos jugadores dicen, más difícil que Liga Pro. Es complicado subir, complicado jugar, porque son juegos más físicos donde están árbitros no preparados y ya en Liga Pro no los tenemos, y no me quiero imaginar en segunda. Todo eso, más temas de mafias y temas políticas que hay en todo, es complicado subirla. Y son partidos bravos, bravos, y a los que les gusta el buen fútbol, invitados a ver en la UNL, ¿verdad? En la Universidad Nacional de Loja, van a jugar en el estadio. Y ojalá se dé un buen partido porque se merece Llanzaza también. Ojalá tener un equipo que juegue Serie B. Y ojalá tener ahí parecido, para igual como el básquet, jugar aquí en el sur. Que se genere esta deportividad, que se genere ese gran nivel de fútbol que se necesita. Y hablando de fútbol, para dejar el tema pendiente, el tema del jugador de Delfín. Que justo te lo mandé, Cristian, aquí. ya el reglamento es claro. Justo lo decías que no jugó y en realidad sí se ha jugado. Metió en 16avos gol a Delfín.
1: Ya.
7: Y el reglamento lo dice que cuando juegan desde 16avos, o sea, la segunda fase, no pueden jugar con otro equipo. Y la segunda fase cuenta desde 16avos hasta semifinales. Uh-huh. Entonces, ya siendo jugado, no podía ser inscrito. En cambio, Davo jugó, Galo Junior jugó en las partes previas.
1: Ah, en las partes previas. Uh-huh. Bueno, ahí está el meollo del asunto que se estaba pensando. Entonces, Barcelona está eliminado.
7: Sí, en Mesa sí.
1: En Mesa sí.
7: Lamentablemente.
1: En Mesa sí. Esperemos que se cumpla. Y
7: no digan... Ajá, nos inventen que no, que Barcelona tenía un...
1: Oiga, no haya gato encerrado por debajo de la mesa. No,
7: yo creo que la ley es para todos. Y usted lo sabe que es abogado. Para todos.
1: Sí. O sea,
7: duele, pero lo...
1: yo creo sí, que también... pero si me dicen el poderío económico de Barcelona... Me hago el loco, sí. Cierro los ojitos. Y Barcelona que le presiona la hinchada.
7: Emelec ya está. Y Emelec se fue por temas deportivos.
1: Oiga, y en este país que el sistema judicial claro, nos queda debiendo.
7: Bueno, eso también tiene razón. Quizás en los cieguitos muchos. Pero bueno, no entramos en ese tema. Pero Emelec se fue. Que es un grande que te mete entradas. Liga medio casi lo elimina Independiente del Valle, así que posiblemente, o Independiente Junior,
1: ni siquiera Independiente Junior.
7: Lo tuvo tambaleando. Y ahora Barcelona también, Liga de Puerto Viejo. Y esta Copa Ecuador no se creó para ver quién es mejor, los de segunda y los de primera, sino quién te mete más entradas.
1: Quién te mete más billete. Claro, y demos chance en donde no hay fútbol profesional.
7: Y claro, porque necesitas. O sea, los equipos necesitan plata. Y no solo ya estamos hablando de los de segunda, sino los equipos grandes te necesitan. No, ya no les está dando.
1: En Guayaquil ya no les paran
7: bola. Claro, es que... fue sorprendente el fin de semana porque el único equipo que te metía por lo menos 60% del estadio, 70% para ya no decir que es mi equipo, era Emelec. Y el último partido estuvo vacío el estadio. Era el único que te metía. Y bueno, Barcelona ya...
9: ¡Déjate de huevo!
7: No. Vamos a métricas aquí, a lo que era realidad. Porque Liga no te mete nunca. No, producción, aquí serios, por favor, porque esto es serio. Porque Emelec te metía más hinchada y hay que ser
9: sincero. Quiere llorar.
7: La copa hinchada se la ganaba Emelec, eso es lo único que podíamos
1: ganar. Pero también ya está eliminado.
7: No, sí, era de Copa Ecuador, sí. Pero bueno, pero ojalá lleguen. Y el tema de que entre gente sí es complicado. Porque ya si no te da el equipo que más te estaba llevando... ¿Quién quiere
9: esperar? Diosito, por favor, dame sabiduría para no cagarla, por favor.
1: Perfecto, ahí está. Entonces, estamos concluyendo también, Eri, el programa. Lo que usted dice es cierto, ¿no? La situación, ya creo que a la federación ya no le agrada el tema, no a la federación, a la Liga Pro mismo, a Miguel Ángel Or, lo que sucede con Copa Ecuador. Si bien es cierto, hay más poder económico en los equipos profesionales, sin embargo, no me quejo que los de segunda están dando sorpresas. En este caso, es un error infantil que comete Barcelona, lo va a perder en la mesa, pero así es el fútbol. Y como usted dijo, esperemos que se cumpla lo que está determinado en
7: el reglamento. Es que el reglamento está claro.
1: Y es claro el reglamento.
7: Es claro.
1: No hay dónde perderse.
7: No puede jugar en segundo, no puede. Y eso también es un error, pero infantil de Barcelona.
1: Oiga, lo que me están diciendo muchos periodistas de Puerto Viejo que también están siguiendo de cerca el tema de la información, me dicen que todo el mundo en Guayaquil está pidiendo que se vayan todos de Barcelona.
7: Y sin duda.
1: Dirigencia,
7: si el doctor Mateo técnico, aquí no lo paramos, toca cuerpos. Mutearlo. Por eso se conectó.
1: Con diligencias, dijo.
7: Cuidando la vida de los audioscuchas, porque si no, yo creo que lo mandaba de nuevo a la cárcel. Y con palabras a Aquiles. Se me olvida, me confundo siempre con los hermanos. Bueno, al ex
1: Aquiles ya, Álvarez.
7: Sí, es Aquiles, sí.
1: Aquiles, me confundo Aquiles, con Aquiles. Aquiles. Son algunos,
7: ¿no? Los Álvarez. El ex presidente de Barcelona, ya lo podemos decir así porque ya lo dijo él mismo con el comunicado que primero Barcelona, yo creo que primero Barcelona fue hace muchos meses atrás, cuando él ya fue a la cárcel, así sea interino, tenía que haber salido de Barcelona.
1: Sí, bueno, nos estamos despidiendo, Eric, dejamos ese tema pendiente para el día martes, ya
7: con resolución, yo creo, ya.
1: De ir yendo con el hilo del programa, esperemos que otra vez no vaya a haber dificultades externas que se nos fueron de las manos a nosotros mismos, ¿no? Ya son situaciones, la burocracia de este país también. Pero bueno, estamos tratando de seguir con la información. Nosotros nos la encontramos también el día miércoles en transmisión.
7: El martes primero, en el programa de Amazonas
1: Deporte. De Amazonas Deporte, ahí la transmisión.
7: De la transmisión,
1: sí. Del Zamora Raptor, que nos está ilusionando. Nos
7: y en
1: está
7: alguna
1: ilusionando.
7: Entrevista que podemos, ojalá nos dé
1: la ojalá, en eso estamos en el ajetreo por acá, tratando de ver si es que también podemos ver las impresiones de los jugadores de la Castellana, también de Jorge Guzmán, en lo que va a ser el partido con
7: Zamora Raptor. Podemos estar en cabina el miércoles,
1: esperemos ojalá. Estar ahí en cabina.
7: A ver cómo, si comparamos. Yo como soy sincero, ya sabe la gente lo que me conoce, yo diré si mejor estuvo Loja o mejor estuvo Zamora.
1: Ahí va a dar su predicción.
7: Yo, o sea, yo como ahorita me puse la camisa. Soy como el doctor Mateo que me cambio de uno al otro. Pero
1: de Libertad a Barcelona.
7: Bueno, agradecerles y aprovechar que me despido mandándole un saludo a dos cumpleañeros que tengo de mi grupo de amigos, a Marco y a mi querido Bachito. Les mando un fuerte saludo y bueno, muchísimas gracias por escucharnos. Y nada, qué emocionante nos viene. Ojalá el domingo debute Ronnie Carrillo y pueda venir el martes diciéndole, y ya lo ve, y ya lo, y llorando, porque van a llorar todo el fin de, yo creo.
1: Éxitos a su equipo. Ojalá no caiga otra dedita más, porque si no... De nuevo en el mismo inconveniente. Bueno, nosotros nos despedimos, agradecemos a nuestra amable audiencia que siempre está sintonizándonos a esta hora de la tarde.

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es la suma de pequeños esfuerzos repetidos día tras día. No esperes el momento perfecto. Toma el momento y hazlo perfecto. Recuerda, en la vida

que tienes hoy no será cuestión de que mañana solo queden los recuerdos. Por eso, hoy disfruta de lo que Dios puso en tu camino. Lo único imposible es aquello que no lo intentas. Valora, ama, vive, sueña, ríe. Recuerda que el mundo, venimos solos y tenemos que dejar un legado de servicio a los demás. Y si tienes un buen hogar,

0: y 31 minutos.
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0: mi carito, buenas tardes. ¿Cómo me le va? ¿Cómo ha pasado? ¿Cómo se ha conservado? Y ya no está con la comadre que la hacía dar ir hasta el día de ayer. Ya la dejó soñada para que no regrese a la radio. Tengo una excelente tarde, carito.
1: Habla bonito.

otra cosa. Voy a ser muy sincera, buenas tardes a todos ustedes. Tengo una queja de esas bien quejambrosas, Taitico. No como esta, que pasa quejando. No, no, esa tampoco. Tengo una queja, ahorita estoy

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Sí, ahí lo vi pasar en a Bernardo Valdivia, se lo llevaba la grúa al burro. Dice que vaya a pagar el parqueadero del, y la sacada del burro, si no, no le devuelven. En la grúa iba, comadre, en la grúa iba subido el burro y bien contento. Lo llevó el buitre.

0: haremos la ida. Relájese mientras tanto. ¿Qué le parece?
1: Vaya a verlo arriba en la agencia de tránsito. Ahí está estacionado, ahí lo tienen encerrado.
0: La Lidita.
1: Pague la multa, comadre, y saque el burro. Tiene que pagar el canchón.
2: A ver, Lidita.

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1: A veces, para que se me pase la pena, deja darse una mencioncita, ¿sí?

0: con mensaje.
1: La tuya.
2: Habla bonito.
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0: a la Nova Burros, que haga el favor de devolver el burro.
1: Ay, ahí está el video del burro. Carito, muéstrale.
0: Ya me pasaron el video. Ay, chicos, es mi burro. Devuelvan el burro. Ay, devuelvan el burro.
2: Ya. Despuésito, sí, por favor.
3: Ay,

Pero ahí está, creo que el esposo de la comadre está ahí, dice que ya son el colmo, que no hay como dejarlo estacionado ni a Filimón, que ya en 2 minutos se demora y ya se lo sube en la grúa.

0: 3:30.
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0: Por favor, ayuden, hombre, ayuden. Hagamos una vaca, a ver, por Diosito, hagamos una vaca.
1: A ver, por acá, comadre, le comento rapidito. Dice, hola, buenas tardes, aquí full Amazonas desde San Carlos de las Minas. Carito, dígale a la comadre si le sirve este burro, se llama Luchito. Le gusta tomar pata de zancudo.
2: ¡Sí!
1: Oiga, desde San Carlos de las Minas, que... No se pasa ya, de verdad. Este burrito, dice, se llama Luchito y le gusta tomar pata de zancudo. Pues eso también. A ver, alguien que me informe, o por favor nuestro amigo que nos informe a qué se refiere. Luchito, por favor, ¿a qué se refiere con eso de pata de zancudo? ¿Qué trago es eso? Usted sí sabe, DJ. Bueno, por acá le vamos a comentar rapidito. Este sábado 15 de agosto se viene, suéltelo.
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2: Bueno, ahí lo escucharon ustedes, las entradas están a $5 general y $10 VIP para que disfrute de lo mejor de los Yo me llamo José José y cómo no, yo me llamo Sharon. De ese Guayaquil también Mara, la reina.

Cooperativa Loja, también a full sintonía. Saludos, Carito, a la ATG, dice. Saludos, saludos. Vamos ahí.

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3: Y otra vez, con la bendición de Dios, Carito Orellana, la reina del amor.

sabe que con estos dos temas de Carito Orellana se viene esto, suéltela DJ que vamos a conversar un poquito. Suéltela ahí.

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0: matemos esas ganas. Por acá me dice Nando, linda tarde, niña Carito, gracias. Que me eres infiel, ya lo sé. La verdad,
1: no te voy a contar.

0: Entonces, la mujer que aguanta cachos, aguanta cierto tiempo. Una vez que se cansa, ¡ay, hijo de madre bendita, por Dios! ¡Agarra! ¿Quién puede ser hembra? Porque siempre
1: comadre,
0: se vuelve.
1: Y muy buenas tardes, carito. Aquí estamos, aquí estamos. Escuchándoles. Salúdenme. ¿Por qué no saluda, comadre, a su gran admirador? Mi comadre, a ver, ¿por qué no le saluda? A ver.
0: ¿Cómo? Buenas tardes, señor Agustín. ¿Cómo está usted? ¿Cómo está usted, señor Agustín? Buenas tardes. Ya voy a ir a ver el quintalito de papas en el Puerto Seco, ¿sí? Damas y caballeros, antes de que suene esa canción que se viene, ¿sí? Quiero enviarle un saludo al amorcito de la vida de la Leona. Sí, está trabajando bonito. Ya él tiene que aguantar todo este circo. ¿Qué digo? Toda esta situación. Y ahí queremos enviarle un saludito, dice, de parte de la Leona, para el amor de su vida. No se han metido, no se van preguntando quién es. Sí, ahí está. Dedíquele esa canción, ve.
2: Listo.

0: audio, vamos con ese audio, DJ. La gente está activa. A ver, vamos por acá, un saludito. Nos dice...
1: Ahora, carito, no sé si irme a la casa o irme de la tía Vicky o irme de tío Jaime. Confirme, comadre y carito, échenos a caer. Estamos apenas comenzando jueves.
2: Oye, bebé.
1: Ahora, esas no.
2: Oye, Wambra, sequeroso, si tienes mujer, andas ahí, ve.

0: prevención. Hoy día es no, respeten, tayético. Este guarra sequeros o no.
1: Dele.
2: La música cure mi herida.
1: ¿Para qué tengo más saluditos? Hola, aquí Full Amazonas desde San Carlos de las Minas. Saludos. Carito, a ti te duelen los cachos del toro. A la comadre, ¿qué le dolerá? Los cachos del burro, dice.
0: Uy, tayético, ¿y no ves que hoy día me puso los cachos al burro? Se alargó con otra soba, marca digo, con otra soba burros. Ay, esa es mi canción.
1: Cántela.
0: Que ando

0: comadrita, confirme, a ver, comadre, a ver. Qué bestia esta comadre, Dios mío, y carito. Van a hacer recaer nuevamente. Será de ir donde el tío Javi, de una. Y el estimado amigo que está ahí, pues, diciendo que sí, mejor vaya nomás usted a la casa, porque su mujer ha de estar esperando ahí que haga la merienda ya. Vaya nomás usted a la casa.
1: Eso,
0: bueno,
1: Agustín.
0: Como...
1: hay que respetar a las tóxicas.
0: Solterito, sí se puede ir a donde el tío Javi.
1: Eso, usted como está solterito, sí.
0: Le voy a invitar a la comadre, ahorita. A ver, comadre, vamos donde el tío Javi.
1: Vamos donde...

0: Yo soy el que soy.
1: Ahora. A ver, espérate, tenemos una llamadita. Bueno, DJ. Hola, hola, buenas tardes.
2: Aviso importante.
1: Me, me, me.

0: me dice, de esas no, carito, de esas no, carito y comadre, vas a recaer con la pata del zancudo, gordísimo, ratón, Jushimayo y mil caras, dice.
1: Cupido falló.
0: Esto es la Tropicueva de la Leona.
1: Destrozó mi corazón.

volumen. Antes de que me pongas esa canción, quiero decir salud, salud por mi burro, salud por mi burro. Y la que hoy lo tenga, que lo haga muy feliz, pero eso sí, no regreso condenado. Suéltala ahí.

0: y 33 minutos.
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Quiero agradecer al doctor Silverio también, el abrazo inmenso al doctor Silverio, al doctor Luis Fernando Cueva, magíster también, un abrazo doctor, bendiciones infinitas. A la gente de Empanaditas de la 18, muchas gracias. A la mejor marisquería, Rosemar, también el saludo para mi querida Rosemar, el abrazo para ustedes, bendiciones. Lo único que me queda decirles es que con Dios todo se puede. Sin Dios no tenemos absolutamente nada. A Juanca, Juanco 86, también el saludo correspondiente.

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Somos libres de elegir dónde podemos estar y dónde podemos disfrutar. Somos libres de elegir y, sobre todo, que Dios bendiga a todos esos corazones generosos. 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

0: 5 minutos.
1: DJ. 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
1: 5:40.
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4: Amigos oyentes, sean ustedes bienvenidos a su programa Salud Natural. Quien les habla, su amiga naturista Marta Solano. Te invito a que escuches y participes de este programa para que puedas recuperar tu salud. Te sientes decaído, tienes mareos, se te olvidan las cosas, tienes dolores abdominales, sientes ardencia y dolor al orinar. Por favor, presta atención a este programa para poderte ayudar a recuperar tu salud con medicina natural.
5: Escuche bien, hermano, escuche bien, madrecita. Hay un dolor que no respeta edad, que no respeta si usted es fuerte o es débil. Un dolor que empieza justo abajo de las costillas del lado derecho y que se va subiendo por la espalda hasta los hombros, como si le estuvieran enterrando un clavo al rojo vivo. Hay quienes dicen, y las mujeres que han pasado por esto me darán la razón, que tener piedras en la vesícula duele más que un parto. Es un sufrimiento que lo deja a uno revolcándose en el piso, sudando frío, pidiendo a Dios que le quite ese tormento. Amigos, para toda la gente de la provincia de Loja, para toda la gente de Catacocha, mis hermanos de Cariamanga, de Gonzanamá, un abrazo para mis vecinos de Malacatos y toda la gente guerrera de Zamora Chinchipe, allá en Yanzasa, allá en La Canela, en Zumbi. Ponga mucha atención, porque hoy vamos a hablar de cómo salvar su vesícula, de cómo limpiar su cuerpo de esas piedras sin necesidad de que le metan un cuchillo, sin esa cirugía que tanto miedo da, ¿verdad? Dígame una cosa, usted, amigo, amiga, ¿le ha pasado que se come un caldito de gallina bien sustancioso, o una fritadita, o un arrocito con chancho allá en el oriente, y a la media hora sientes que la barriga se te hincha como un tambor? Sientes que la comida se queda ahí como un ladrillo en la boca del estómago y empieza ese dolor punzante que no te deja ni respirar. Eso, mi querido amigo, es la vesícula que está gritando de dolor porque está llena de lodo biliar o de piedras, lo que es peor. Está taponado el conducto. Es una bomba de tiempo. Si esa piedra se mueve y tapa el camino, usted puede terminar en una emergencia, con la piel amarillenta, con riesgo de una infección que le puede quitar la vida en pocas horas. He conocido casos que realmente parten el alma. Hace poco supe de un señor allá en Cariamanga, un hombre trabajador del campo que por años estuvo aguantando esos avisos que da el cuerpo. No lo tomaba en cuenta. Él decía que era solo un aire, que era una mala digestión. Un día, después de un almuerzo familiar, el dolor fue tan fuerte que se desmayó. Tuvieron que bajarlo y llevarlo de emergencia. El médico le dijo, o lo operamos ahora mismo o se nos va. Su familia desesperada tuvo que vender lo poco que tenía, sus animalitos, sus herramientas para pagar la operación y a la clínica. ¡Qué tristeza, hermanos! Todo por no actuar a tiempo, por no hacer caso a la naturaleza que nos da la solución antes de llegar al hospital. Usted no tiene que pasar por ese calvario. No permita que su salud dependa de una lista de espera en el hospital. 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Una llamada a tiempo puede evitar que usted termine en un quirófano, en una operación. Mucha gente cree que la única solución es sacarse la vesícula. Pero escuche bien, Dios no nos puso órganos de más. Si usted se saca la vesícula, su digestión nunca volverá a ser la misma. El hígado queda sufriendo. La verdadera medicina, la medicina de nuestra tierra, nos enseña que esas piedras se pueden ablandar, se pueden disolver, se puede botar de forma natural. ¿Y cómo lo logramos? Con el poder de las plantas que nuestra especialista combina de una manera magistral. La reina absoluta para este problema es la chanca piedra. Su nombre lo dice todo. Es la rompe piedra o chanca piedra de la selva. Esta planta bendita tiene la capacidad de relajar los conductos para que la piedra no raspe y poco a poco la va desmoronando hasta convertirla en arenilla. Se tiene que combinar con Ercampuri, que es un gran desintoxicante que lo tenemos disponible. El Ercampuri hace que la bilis sea más líquida para que no se formen más piedras y para que el lodo acumulado empiece a salir de su cuerpo de una vez por todas. Y para esos dolores terribles que no te dejan vivir, se utiliza alcachofa y boldo. Estas plantas son desinflamantes de la vesícula y del hígado y lo hacen de manera rápida, inmediata. Es como si le pusieran un bálsamo por dentro. Cuando usted toma ese tratamiento natural, empieza a sentir que esa pesadez bajo las costillas desaparece, que ya puede comer tranquilo sin miedo a que le dé ese terrible dolor cólico insoportable, ese ataque. Y lo más importante, su cuerpo empieza a expulsar las toxinas que lo estaban envenenando. Vecino de Palanda, de Valladolid, de Zumbi, usted que vive rodeado de tanta vegetación, no saben que la cura siempre ha estado ahí. Lo que pasa es que nos hemos olvidado de usarla correctamente. No solo es cuestión de tomar una agüita de vez en cuando. Es un tratamiento serio, concentrado, que limpia el sistema biliar de raíz. Y, por supuesto, con la orientación profesional de nuestra especialista naturópata. Imagínese despertar en su casa, allá en Catacocha, y sentirse liviano. Poder disfrutar de la comida con su familia sin estar pensando en que el dolor le va a amargar la tarde, le va a causar tantos problemas. Eso no tiene precio, pero está a su alcance. No sea como aquel que, por dejar para mañana, su salud terminó con una pancreatitis, que es cuando el problema de la vesícula ya se pasa al páncreas. Y ahí sí, hermano, la cosa se pone de color de hormiga. No juegue con su vida. 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Usted que me escucha en Yanzaza o en La Canela. Si tienes la boca amarga, cuando te levantas, te despiertas. Tienes manchas en la cara, sientes que la vista se te pone amarillenta. Eso es un indicio claro, un síntoma de que tu hígado o tu vesícula biliar están inflamadas, están siendo afectadas. Las piedras son como lijas dentro de tu cuerpo. Va lastimando el tejido. Con este tratamiento natural completamente, vamos a ablandar esas piedras, vamos a usar el aceite de oliva medicinal, el extracto de plantas amargas, para que la propia vesícula se limpie, se purifique. Es impresionante ver cómo la gente bota esas piedras en el baño. Piedras verdes, negras, amarillentas, que estaban ahí pudriéndose dentro de su cuerpo. Una vez que usted bota todo eso, vuelves a nacer. la energía regresa, el dolor se va, usted recupera su salud, sin una sola cicatriz en su barriga, en su abdomen. Piense en sus hijos, piense en sus nietos, en su familia. Ellos quieren verte fuerte, no postrado en una cama quejándote de dolor. Allá en Malacatos y en toda la provincia de Loja, la medicina natural está haciendo milagros. Porque vamos a la causa del problema. No se tiene que cortar el órgano. Cuidamos el órgano. Y para eso contamos con nuestra especialista, naturópata, con quien puedes comunicarte. Se lo digo de todo corazón. La cirugía debe ser el último recurso. Antes de que le corten, antes de que lo abran, dele una oportunidad a la chanca piedra, el Ercampuri, el poder de nuestra Amazonía, de nuestra sierra. Miles de personas en todo el Ecuador ya han evitado entrar a una sala de operaciones. Gracias a estos secretos que hoy lo ponemos en sus manos. 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Hacemos que la medicina natural llegue hasta donde usted se encuentra. No deje que esas piedras te roben la paz. Recupera tu digestión y despídete de ese dolor. Ese dolor tan fuerte como un parto, ¿verdad? Vuelve a vivir con alegría, porque un cuerpo limpio es un cuerpo sano. Que la bendición de la salud natural llegue a todos sus hogares.
4: Este programa se lo hace de todo corazón para cada uno de ustedes, mis amigos, de Palanda, Zumba, Valladolid, Zamora, Yanzasa, Centinela del Cóndor, Nambija, Gonzanamá, Changaimina, Yambaca, Amalusa. 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No se olviden que soy su amiga naturista, Marta Solano, y que Dios derrame muchas bendiciones en cada uno de sus hogares. Muchas gracias.

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0: Cordiales, estimados oyentes de la 92.1, como siempre, es un placer enorme el poderlos acompañar una vez más en la tercera entrega informativa Noti Amazonas. Cuando el calendario ya nos marca 6 de agosto del año 2026, nos encontramos en los estudios de nuestro medio de comunicación para llevarles un completo y detallado informe del acontecer local, nacional e internacional, transmitiendo en vivo y en directo desde la región sur para el Ecuador y el mundo entero. Recordamos rápidamente que usted puede interactuar con nosotros a través de el 09-85-45-60-24 para que usted nos deje sus mensajes, sus dudas, sus sugerencias. Siempre como medio de comunicación estaremos gustosos de poderle brindarle la ayuda y la asesoría oportuna. Saludamos cordialmente a todas esas personas que nos sintonizan en lo largo y ancho de la provincia de Zamora Chinchipe, asimismo en la provincia de Loja, en varios sectores de la provincia de Morona Santiago. Gracias totales a todos y cada uno de ustedes por confiar siempre en nuestro medio de comunicación para estar muy bien informados. Iniciamos nuestro noticiero, como ya lo habíamos anunciado a través de nuestras plataformas digitales, con una importante entrevista. El día de hoy nos acompaña Michelle Estefanía Vázquez. Ella es instructora de lenguaje de señas, con quien estaremos dialogando en contados instantes en la entrevista del día.
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0: Muy buenas tardes, Michelle. Un placer enorme el poder saludarte nuevamente. Esperamos que te encuentres muy bien, tú y tu familia. Un gusto el poderte tener nuevamente en los micrófonos de Radio Amazonas 92.1.
3: Hola, ¿cómo estás? A todos los medios de comunicación, muchas gracias. Sí, nuevamente por aquí. Muchas gracias por darme el espacio para poder informar esto, algo tan importante como es el tema de la discapacidad.
0: Así es, mi estimada Michelle, es un placer el poder compartir contigo. Hemos podido observar tu trayectoria y una de las cosas que tú siempre pones en tus redes sociales o que siempre llama la atención es esto del curso que nos vas a estar hablando y en torno a las labores que tú vienes desarrollando. Michelle, te queríamos preguntar en torno a lo que es el curso primeramente, pero para las personas que quizás no te conocen o que es primera vez que escuchan de ti, nos gustaría que nos comentes un poquito qué es eso o cómo se surgió para ti el poder especializarte en lenguaje de señas y cómo se dio ese acercamiento a esta noble profesión con la que tú ayudas a más personas a estar en contacto y poder ser la voz en muchas de las veces de las personas que no tienen voz.
3: Sí, y justamente yo pude estar en este entorno, conocí este entorno. Tengo una hermana que tiene discapacidad auditiva, de lo cual como familia en sí nos comenzamos a involucrar en estos temas tan importantes. Mi hermana, para ella fue muy, muy complicado poder acceder a una educación. Para ella era muy dificultoso, muy, muy difícil acceder a esto. Entonces ella pasó por muchas etapas en su vida y una de ellas también fue que ella tenía que acercarse a la lengua de señas, porque ella aprendió de esa forma, aprendió, porque es oralizada, que se podría decir, es un campo muy amplio, la verdad, y es de muchísimo tiempo entender cómo es todo ese entorno de que te estoy manifestando. Entonces comenzamos a investigar, a entender todo ese tema. Yo ingresé a estudiar, es una de mis carreras profesionales que tengo. Y comencé a estudiar ese tema, comencé a entender, por eso digo, cuando hay algo que nos conmueve y nos llega, en este caso fue mi hermana y por ella yo comencé a aprender lo que es el tema de la discapacidad. Me sigo especializando en el tema de la discapacidad porque solo cuando uno tiene a alguien que tanto ama, puede seguir especializando. Quiero no solo romper esas barreras para mi hermana, sino para la ciudadanía en general, para todas las personas con discapacidad. Y me he ido especializando en eso. Es más, especializarme en esta profesión me ha llevado a muchos espacios a nivel nacional, y también a nivel internacional poder compartir con algunos líderes de discapacidades a nivel internacional también me ha ayudado también a entender muchas cosas que antes no entendía. Entonces, como les digo, es algo que a mí me llegó en ese momento. Con mi hermana tenemos un año de diferencia, más o menos, un año y algo de diferencia, y es algo que es lo que me motivó a mí.
0: Perfecto. Perdón, si las preguntas un tanto son de tu vida personal o tengan que ver con esto, es para poner un poco en contexto y tratar de visibilizar hacia las personas, hacia los oyentes, la importancia del trabajo que tú vienes realizando como instructora de lenguaje de señas y poder generar, creo que, la inclusión necesaria para todas estas personas, que muchas de las personas que escuchan o de la sociedad en general creen que el lenguaje de señas es simplemente hacer gestos con las manos para comunicar palabras en español, pero lo que realmente es el lenguaje de señas es como una idea incorrecta que como sociedad nos hemos formado, y por eso también te realizamos la invitación a ti, que eres especialista en esto, para que nos vayas discerniendo un poco mejor las ideas en torno a este tema. ¿Cuál es la percepción que tú tienes de lo que es el lenguaje de señas para una persona que tal vez tiene esta discapacidad?
3: A ver, la lengua de señas es un idioma propio, que lastimosamente como sociedad y creo que eso ha venido pasando mucho, mucho tiempo, muchos años, es justamente que lo han visto, que no han tenido, bueno, en este caso las personas que se encuentran en la asamblea no lo han podido distinguir ya como un idioma, como lo que es un idioma, con su propia gramática, su estructura gramatical, todo eso, configuraciones, en fin, que es algo ya de la lengua de señas, que tiene una cultura, una identidad propia, es un idioma completo, que lastimosamente estamos atrasados para otros países de Latinoamérica, pero en sí la lengua de señas es un idioma, con toda su estructura, como el español, como el inglés, como francés, como diferentes idiomas que hay en nuestro país, que hay en diferentes países. Entender este tema de la lengua de señas no es así tan fácil ni tan sencillo como lo acabas de manifestar. Por eso, es una adaptación completa. Es mucha adaptación, hasta en la forma de escribir viene toda la estructura diferente a lo como yo escribo, que soy españolizada. Entonces yo escribo con artículos, con diferentes cosas, ellos son más directos, ellos no tienen artículos, son más directos.
0: Es una ahí, perdón que te interrumpa, diferente. Michelle, un ratito. En torno a esto, tú, la principal diferencia entre conocer algunas frases sueltas, porque estamos en esta época tan globalizada del internet y todo eso, ¿se puede tal vez buscar información en torno a frases sueltas, decir hola, saludos y cosas así? Pero tú no estás explicando que esto va más allá, por así decirlo. El poder decir hola y esas cosas es como decirte la punta del iceberg en una infinidad de lenguaje, de lo que estamos entendiendo con tu participación.
3: Claro, entonces todo eso tiene una estructura. Como les digo yo, a veces dicen, es que solo va a estar parada y es menear. No, es adaptar. Tu cerebro tiene que comenzar a adaptar totalmente todo lo que dice la persona. A veces me ha tocado, bueno, yo trabajé a nivel nacional, me ha tocado muchas autoridades que, digamos, cuando no terminan en sí lo que quieren decir y se quedan en sí en nada. O sea, voy a decir algo y me quedo ahí, no lo digo y ahí comienzo con otra idea. No termino esa idea. Uno como intérprete se queda como que, y ahora que no terminó la idea, ¿qué quiso decir? Entonces es sumamente complicado, tiene que comenzar a adaptar totalmente todo lo que dice la persona. A veces me ha tocado, bueno, yo trabajé a nivel nacional, me ha tocado muchas autoridades que, digamos, cuando no terminan en sí lo que quieren decir y se quedan en sí en nada. O sea, voy a decir algo y me quedo ahí, no

0: mis colegas que esto es un trabajo sumamente complicado. Aparte que lastimosamente aún no es reconocido a nivel del MDT. Cuando estuve trabajando en Quito, hice todo lo posible para que esto se siga impulsando y es un trabajo reconocido y que las personas con discapacidad auditiva puedan acceder, y no solo a discapacidad auditiva, sino también el autismo no verbal. Porque conocer todo el tema de la discapacidad y poder, en mi caso, poder estudiar ese tema que me apasiona, que es algo que me apasiona muchísimo, es poder comenzar a investigar, a hacer muchas cosas. Y me di cuenta, justamente allá en Quito, conversaba con alguien, con personas con autismo, y les decía qué interesante que las personas con autismo no verbal señas. Y me decían, oye, no es mala idea lo que dices. Le digo, sí, porque me doy cuenta que son muy visuales y es algo que a ellos no les va a ocasionar ruido y solo es un tema visual y no los pone nerviosos. Entonces me decía, oye, es súper interesante lo que me dices. Es una locura, pero sería muy importante hacerlo. ¿Por qué? Porque esas personas con autismo no verbal comenzaran a tener esa comunicación con sus papás, decirle a tu papá, o sea, yo me imagino que le puedas decir a tu mamá o a tu papá, oye, te quiero, o esto, creo, esa comunicación pueda tener un padre. Creo que es algo que como sociedad comenzamos a avanzar. Y así, como les digo, eso es algo que yo lo he venido estudiando desde muchísimos años, el tema de discapacidades. A mí me encanta, como les digo, es algo que yo lo viví en un entorno, nací, crecí en el entorno de que mi hermana tiene discapacidad y comencé a entender muchas cosas del tema de la discapacidad. Como les digo, es algo que ya lo tenemos que seguir desarrollando.
1: Es que
0: No es
1: ahí,
0: que.
1: perdón que te interrumpa, Michelle, muchas de las veces existe ese pensamiento erróneo que, digamos así, la inclusión es responsabilidad de la persona con discapacidad, pero más bien sería que el entorno debería adaptarse para que la persona se sienta incluida. ¿O cómo tú ves ese aspecto?
0: Sí, lo que pasa es que queremos, como les digo, nosotros somos como sociedad hemos venido poniendo esas barreras a las personas con discapacidad. Nosotros como sociedad hemos venido poniendo las barreras a las personas con discapacidad. Queremos que ellos se adapten a nosotros. Y eso tenemos ese mal pensamiento. Cuando no, todos tenemos las mismas oportunidades. Decimos, no es que las personas con discapacidad tienen que comenzar, pero démosle las herramientas para hacerlo. Si uno que no tiene discapacidad, si no me dan las herramientas de cómo lo puedo hacer, no puedo. Me están entendiendo. Entonces, imagínate una persona con discapacidad, la están limitando. No damos como sociedad las herramientas. Entonces, si una persona con discapacidad auditiva tiene un intérprete en diferentes sesiones, en diferentes instituciones, como te dice la ley de personas con discapacidad te dice que se irá incorporando. Eso viene desde hace años esta ley, que hasta el día de hoy el único que tiene a nivel nacional un intérprete es a nivel nacional, donde yo trabajaba anteriormente, en Quito. Entonces, si veo que solo existe allá en Quito, como las personas de aquí de Zamora, vemos muchas personas con discapacidad auditiva que lastimosamente las se siguen escondiendo. Es más, yo recientemente me topé a alguien que me dice, yo quiero estar en tu curso, y le digo, claro, y me mostró con vergüenza que utilizaba audífonos. Y yo digo, no es correcto,
1: No
0: no es correcto.
1: estigmatizarlas a
0: Y
1: las
0: me da
1: personas.
0: mucha pena que como provincia seguimos estancados y estancados. Tenemos diferentes programas, ojo, tenemos diferentes programas del tema de discapacidades. Hablamos de la discapacidad en tiempo de campaña, en tiempo que hay esto, pero vamos a ver cómo la tienen a la discapacidad. Un tema de retraso total en tema de discapacidades, porque nos hemos enfocado a que hay que cogerle y darle un poquito, no. A la persona con discapacidad debemos de ser una persona independiente, debemos de ser una persona que pueda también trabajar, que pueda darse, tenemos que hacerlo así. Entonces, démosle las herramientas, démosles, pero no, es que les damos como que algo que ya no queremos, como que ya no necesitamos, les damos a las personas con discapacidad. Me parece demasiadamente injusto que eso siga pasando hasta el día de hoy en mi provincia. Y lo digo con un tema de que debemos de reaccionar, que solo las personas con discapacidad las utilizan en tiempos de campaña, en tiempos de que hay, en tiempos de que para quedar bien para la foto, porque es algo que motiva, es algo emotivo para la sociedad, para esos tiempos quedan las personas con discapacidad. Después de eso nos olvidamos, no los comenzamos a capacitar, no vemos en ellos una educación, no pensamos en ellos un tema laboral y comenzamos y seguimos y seguimos y seguimos atrasados como provincia.
1: Perfecto, Michelle, muchísimas gracias por brindarnos un tanto.

0: de luz las preguntas que hemos realizado en torno al inicio de esta entrevista. Es como para poder concienciar a las personas de la importancia de lo que del próximo taller o el próximo curso de lenguaje de señas que se desarrollará en Zamora Chinchipe. Por favor, mi estimada Michelle, cuéntanos de qué fecha hasta qué fecha, los horarios, en dónde se va a realizar, cómo pueden las personas inscribirse y también incentivar a todas las personas la importancia de poder realizar este tipo de cursos y también a la gente a motivarla a seguir tratando de aprender cada día un poquito más y en torno a hacer una sociedad más justa y equitativa para todos.
1: Sí, justamente este curso se va a dar en la Casa de la Cultura acá en la ciudad de Zamora. Se va a dar, van a ser los días sábados, van a ser 2 horas el día sábado. Justamente porque los sábados, ¿para qué? Para que las personas que no viven en Zamora, que viven en Centinela del Cóndor, en Sasa, funcionarios públicos, psicólogos, trabajadores sociales, que trabajan con las personas con discapacidad, diferentes profesionales, abogados, en fin, puedan participar de este curso. Este curso no solo va a haber lengua de señas, va a haber un tema de sensibilización en discapacidades, porque lamentablemente veo mucho el tema de desconocimiento del tema de discapacidad. Alguien me decía discapacitado, que otros términos que no se deben utilizar
0: son
1: para
0: son tantos despectivos los términos. Ahí también la pregunta, mi estimada Michelle, en torno a qué grupo de personas va dirigido este curso. Mencionabas a las personas que tal vez tienen contacto, o es en el público en general, o hay algún requisito para poder acceder.
1: Público en general. Esto es público en general, es a partir de 15 años, pero justamente alguien también me escribió, me dijo, ¿puedo ir con mi hija? Me interesa que mi hija sensibilice en estos temas. Y yo dije, sí, vamos, yo tengo mis hijos, me saben decir chistosamente, me saben decir, ¿tus hijos saben lengua de señas? Saben, y son niños, chiquitos. Entonces, les digo, sí, llévala, si quieres, sí, es que yo quiero llevarla, me voy a inscribir yo y mi hija porque me interesa muchísimo y es muy importante que también los niños comiencen a sensibilizarse estos temas. ¿Por qué es importante? Porque a veces tenemos compañeros que tienen discapacidad y ¿qué hacemos? Comienzan el tema de la burla, el tema del bullying. ¿Por qué? Porque no conocen el tema de discapacidad. Entonces, desde niñitos, comenzarlos a formar, a sensibilizarse en esos temas tan importantes, es comenzar a formar futuros profesionales con esa sensibilización y con esa empatía a la persona con discapacidad, que lo vea con empatía, con respeto, con el mismo respeto que me merezco yo, que se merecen todos. Entonces, las personas que quieran venir con sus niños y que piensen que quieran venir con su niño, quieran inscribir también a su niño, también serán bienvenidos porque vamos a comenzar desde lo más básico.
0: Es decir, Michelle, no es necesario una experiencia previa, no existe tal vez un requisito especial para inscribirse, solo las ganas de aprender ese día o el tiempo que dure el curso.
1: Las ganas de aprender ese día lo voy a dividir en 3 etapas. Las personas que quieran aprender nomás lo más básico y las personas que quieran ir avanzando por etapas lo irán haciendo. Las personas que no deseen no lo pueden hacer, pero se va a dividir en 3 etapas. Ahora vamos a empezar. Las personas que no han accedido, que no tienen conocimiento nulo en el tema de la lengua de señas, ahora vamos a comenzar y de ahí va a haber un intermedio, va a haber un avanzado. Entonces, es muy, muy importante conocer estos temas. Es más, yo decía qué importante y hasta hemos visto en los medios de comunicación y ahora mismo justamente les decía a algunos que están hoy de candidatos, les mandaba y les decía, sigan este curso, den cumplimiento a la ley y que no solo, y además ustedes también conocen y si al momento quieren hacer algo bueno por la provincia y por el cantón, entender la discapacidad y saberla cómo hacer el tema, porque vamos a dar lo que es política pública en discapacidades, sensibilización en discapacidades, lengua de señas. Es un curso completo donde podemos nosotros comenzar a avanzar en el tema de discapacidades.
0: ¿Cómo pueden inscribirse, mi estimada Michelle? ¿Cuál es el costo, el cupo disponible? ¿Cuántas personas aspiras tener? Tal vez alguna información oficial, ¿a qué contacto pueden realizarlo?
1: Sí, claro. El costo del curso es de $30. Costo del curso de $30. Para las personas con discapacidad auditiva o autismo no verbal, es totalmente gratuito. Totalmente gratuito. Para las personas con discapacidad auditiva o autismo no verbal. Ya se inscribió una persona que tiene discapacidad física y me dijo que quiere aprender. Y le dije que está bien, o sea, que vaya, que asista, que también es algo para él. Porque a mí, yo siempre voy a decir que yo eso lo venía haciendo antes de manera muy, muy callada, de manera, yo enseñaba a las personas con discapacidad auditiva de Pimed Improvisa de Zamora Chinchipe, les enseñaba totalmente gratis, porque una vez asistí, yo soy perito judicial, y asistí una vez, me notificaron y asistí, y me di cuenta que muchas personas no pueden hacer una denuncia con discapacidad auditiva. ¿Por qué? Porque no accedieron a su lengua, que es la lengua de señas, eso es su propio idioma. Entonces yo comencé a ver esto y dije, no, yo comenzaba a dar clases antes que me vaya a otra ciudad, yo comencé a dar clases gratuitamente y para que ellos pudieran acceder. Y justamente yo hablaba con las familias de ellos y les decía, les explicaba todo ese entorno y me decían, qué interesante, me decían, aquí ninguna alcaldía, nadie nos explica que han tenido su propio idioma y que puedes hasta ir a la universidad.
0: Es un derecho, ¿sí?, que está establecido en la Constitución, al que todos tenemos, claro, acceso, no solo a las personas con discapacidad, sino a todos los ecuatorianos.
1: Claro, es algo que te está reconociendo. Entonces yo les explicaba y les decía, y me decían, si cuando me fui me daba mucha pena porque me escribían y me decían, vamos a seguir, yo la verdad, yo ya pasaba demasiadamente ocupada. Entonces, ahora yo nuevamente quiero que las personas con discapacidad auditiva o autismo no verbal puedan asistir a eso totalmente gratis, o las personas con discapacidad que quieran aprender, que quieran también ellos saber de esos temas, quieran participar, son bienvenidos totalmente gratis. Esto yo lo hago desde el fondo de mi corazón, desde esa sensibilización, desde esa empatía, que ellos puedan también participar y que las personas con o sin discapacidad somos uno solo. Entonces ellos también puedan participar totalmente gratuito, solo las personas que no tienen ninguna discapacidad. El valor es de $30.
0: Perfecto. Muchísimas gracias, Michelle, por aceptar la entrevista y recordarte que también con nosotros como medio de comunicación siempre estaremos con los brazos abiertos para poder apoyar a este tipo de iniciativas que fomentan una inclusión para toda la sociedad. Te dejamos ya con tus palabras finales y la invitación, realizar nuevamente la invitación a toda la ciudadanía que nos escucha también en la provincia de Loja, en toda la provincia de Zamora Chinchipe, también en Morona Santiago, a que puedan acceder a este curso que, como tú lo indicabas, tiene muchos beneficios.
1: Sí, les invito a todas las personas que quieran hacer un cambio desde lo más humano, desde la empatía, puedan asistir a este curso que va a ser sumamente interesante, además, me olvidaba de manifestarles, va a haber una instructora sorda, profesional, va a estar a ellos para que tengan el contacto con la comunidad y ellos también les puedan explicar desde su sentir, desde lo que ella ha podido experimentar todo este tiempo y cómo las barreras comunicacionales a ella también la ha afectado. Entonces ella va a ser su instructora también de lengua de señas, va a estar con las personas, va a explicarles, porque yo siempre voy a decir, es muy lindo que las personas sordas te enseñen. Es más, quisiera que todas las personas sordas de mi provincia accedieran a su propio idioma y que ellos después sean los encargados de comenzar a difundir la lengua de señas y que todos desde casa, desde el más pequeño, comiencen también a aprender esto, que es como otro idioma. Dicen, nos obligan a aprender inglés porque dicen, el inglés, inglés, inglés. Pero nos encontramos con una persona con discapacidad auditiva en nuestra misma provincia y no podemos comunicarnos. Entonces, para mí sería muy importante que las personas comencemos a sensibilizarnos en esos temas de manera correcta, que comencemos a entender el entorno de la discapacidad, porque así vamos a avanzar como provincia, vamos a avanzar como personas. Así que les hago la cordial invitación a todas las personas que quieran inscribirse, profesionales, sociedad en general, personas con discapacidad. Y si ustedes ven ese mensaje, y conocen a una persona con discapacidad, pásenle el mensaje, díganle, mira, va a ser esto, va a comenzar el sábado 15 de agosto en la Casa de la Cultura. Voy a dejar igual, si termina la entrevista, voy a dejar el afiche del número telefónico para que puedan comunicar. Y si ustedes no quieren acceder a esto, comuniquen, difundamos. Dicen que tenemos que comenzar a difundir lo bueno comencemos a difundir. Y que si ustedes conocen a personas con discapacidad auditiva, vayan, entreguenle a la familia, que se comuniquen conmigo. Si quieren más información, ahí está el número, para yo poderles explicar más. Y podemos sensibilizar todos y avanzar como provincia en algo tan importante como es el tema de la discapacidad. Y romper esas barreras que como sociedad hemos venido poniéndole a las personas con discapacidad.
0: Muchísimas gracias, Michelle, por tu tiempo. Estuvo con nosotros Michelle Vázquez, ella es instructora de lenguaje de señas, haciendo la cordial invitación a toda la amable audiencia para el curso que estará realizando. Nosotros también estaremos compartiendo en nuestros grupos de Telegram, en nuestro grupo de WhatsApp y en nuestras plataformas digitales. Agradecer nuevamente a Michelle por el tiempo. 18 horas con 34 minutos, es momento oportuno para ir a visitar a las firmas comerciales que hacen posible que este, su informativo Noti Amazonas, los acompañe de lunes a viernes en horario estelar desde las 18 horas hasta las 19 horas, 60 minutos repletos de lo más relevante en información. No se despeguen de la señal del dial 92.1. Retornamos en contados instantes.
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0: minutos, 18:45, amables oyentes de la 92.1. Estamos de regreso para compartir con ustedes la tercera entrega de Noticias Noti Amazonas. A esta hora de la tarde, saludamos muy cordialmente a toda esa amable audiencia que nos sintoniza en Loja, en los barrios occidentales. Gracias a todos y cada uno de ustedes por confiar siempre en nuestro medio de comunicación para estar muy bien informado. Recordamos rápidamente, está a su entera disposición el 09-85-45-60-24, nuestra línea directa para que usted nos deje sus mensajes, sus dudas, sus sugerencias. Como medio de comunicación estaremos siempre gustosos de poder brindarles la ayuda y la asesoría oportuna. Más información, amables oyentes y seguidores de la 92.1. Los presidentes Milei y Noboa firmaron 4 acuerdos en temas como ciberdefensa, servicios aéreos y un tratado de extradición. El presidente de Argentina, Javier Milei, llegó a Carondelet para reunirse con su homólogo Daniel Noboa sin acceso a la prensa. Ambos mandatarios firmaron 4 acuerdos, un tratado de extradición y una declaración binacional sobre el combate a la pesca ilegal. Javier Milei, presidente de Argentina, inició este 6 de agosto del 2026 una visita oficial a Ecuador para reunirse con su homólogo Daniel Noboa en el marco de una gira regional que se desarrollará en medio del deteriorado clima de las relaciones diplomáticas entre Buenos Aires y Brasil. Su agenda oficial comenzó pasada las 13:30 con la ofrenda floral en la Plaza de la Independencia. Previo al encuentro bilateral, Noboa en el Palacio de Carondelet lo acompañó la secretaria general de la presidencia argentina, Karina Milei, y el canciller Pablo Quirno. Los mandatarios suscribieron acuerdos, un tratado de extradición y un acuerdo de declaración binacional. El acuerdo de comercial en el sector automotor, se generaron nuevas condiciones para el comercio bilateral de vehículos y autopartes, comprendiendo preferencias arancelarias, reglas de origen, cupos e instrumentos orientados a promover una integración productiva y sobre todo el acceso recíproco al mercado. Acuerdos de servicios aéreos, esto incluye una mayor flexibilidad operativa y mejores condiciones de conectividad con miras a impulsar el intercambio comercial. Un acuerdo de cooperación para los usos pacíficos de la energía o nuclear, una investigación conjunta, la formación de talento humano y el desarrollo de aplicaciones nucleares con fines pacíficos. Además, se estableció en el marco jurídico para la entrega recíproca de personas requeridas por la justicia de una de las dos partes, fortaleciendo la cooperación judicial, además de la cooperación de los ministerios de defensa para el análisis e intercambio de información sobre ciberamenazas y capacitación y entrenamiento en el ámbito de la ciberdefensa. En materia de cooperación para combatir la pesca ilegal no declarada y no reglamentada, que comprende a las partes al intercambio de información, la cooperación técnica e institucional, sobre todo el fortalecimiento de las capacidades y la coordinación bilateral y multilateral para prevenir, combatir y erradicar la pesca, sobre todo promover un uso sostenible de los recursos. Vamos a ver, amables oyentes y seguidores, si es que podemos compartir con ustedes alguna de las declaraciones de los presidentes luego de este encuentro entre los primeros mandatarios de estas dos naciones.
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0: Tenemos 18:50, amables oyentes de la 92.1. Estamos compartiendo con ustedes la tercera entrega informativa Noti Amazonas, su noticiero que los acompaña siempre de lunes a viernes desde las 18 horas hasta las 19 horas, 60 minutos repletos de lo más relevante en información. Agradecemos a todas y cada una de las personas que nos siguen a través de las distintas plataformas digitales. Recordamos que ustedes pueden interactuar con nosotros en Facebook. Nos encontramos como Amazonas Radio 92.1, en Instagram y TikTok como Radio Amazonas 92.1 FM. A esta hora de la tarde, saludamos muy cordialmente a toda esa amable audiencia que siempre nos dispensa con su sintonía en las diferentes latitudes del globo terráqueo, a los compatriotas erradicados en distintos países, tanto en Estados Unidos, en Europa, en Asia. Gracias a todos y cada uno de ustedes por estar siempre en compañía de Radio Amazonas 92.1 a través de nuestro aplicativo web, el www.radioamazonas.es. Gracias a todos y cada uno de ustedes por preferir siempre su noticiero Noti Amazonas. Continuamos con más información. Desde el lunes 3 de agosto se realizan las audiencias reservadas para abrir los dispositivos electrónicos entregados o incautados a los procesados en el caso Progen. Hemos preparado una nota periodística que ponemos a consideración de ustedes, amables oyentes de la 92.1.
2: Desde el lunes, en el Centro de Criminalística en Quito, se realizan audiencias reservadas para abrir los teléfonos y computadores entregados por los procesados del caso Progen. Las jornadas se extienden hasta la medianoche en una carrera contra el tiempo, pues la instrucción fiscal termina el 20 de agosto. La información extraída es reservada hasta que pase por un perito y se anexe al expediente. Se abrieron los dispositivos de los técnicos de SELEC que viajaron a Estados Unidos para revisar los generadores y denunciaron que eran viejos y no debían ser comprados por Ecuador. Nelson Castro, Paul Flores y Celso Sánchez. De este último, ya se advirtió que cuando su computador fue entregado en cadena de custodia funcionaba bien, pero que ya no prende. Esto se confirmó en la audiencia. También se abrió el teléfono y la memoria flash de Marlon Casilla, el administrador del contrato de la Central Quevedo y de otros tres funcionarios de SELEC. Entre tanto, Rodrigo Sarango, el juez de la Corte Nacional que tramita el caso Progen, incorporó la petición formal para empezar el trámite de extradición de Carla Saúd, la representante de Progen en Ecuador y dueña de Astrobrixa, compañía que recibió 15 millones de dólares de los 104 pagados por los generadores que nunca funcionaron. El documento fue firmado por el presidente del organismo, Marco Rodríguez, el 27 de julio y enviado a la Cancillería para que a su vez entregue la documentación a España. El juez además incorporó al expediente los oficios enviados por varias entidades bancarias y autorizó a la fiscalía que abra links de documentos de SELEC y correos electrónicos.
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0: 18 horas con 53 minutos, 18 con 53 minutos, avanzamos con más información, amables oyentes y seguidores de la 92.1. Continuamos con noticias de carácter nacional. La falta de medicamentos en los hospitales públicos obliga a los pacientes a recorrer farmacias en busca de tratamientos. Vamos a compartir con ustedes una nota periodística en torno a la grave situación,
3: desde el lunes en criminalística,
0: la grave situación que atraviesan las personas que están accediendo a los servicios en hospitales médicos para conseguir los medicamentos.
4: La escasez de medicamentos en los hospitales no solo complica la vida de los pacientes de la red pública de salud, también abre la puerta a ilegalidades. Más aún cuando se trata de fármacos complejos de conseguir como los opioides, entre ellos la morfina y el fentanilo, de uso estrictamente controlado. Este paciente, al igual que decenas de familias, recorren farmacias buscando morfina. Su madre está internada en el Hospital Carlos Andrade Marín de Líes y padece un cáncer terminal. En la Seguridad Social le entregaron la receta porque esa es la única forma legal de acceder a este tipo de fármacos.
5: 180 unidades. He estado yo buscando en toda la ciudad de Quito y en ninguna de las farmacias de especialidad no he encontrado. Y aquí las he encontrado.
4: Pero no en todos los hospitales ocurre lo mismo. En el Hospital Eugenio Espejo, por ejemplo, a los pacientes les entregan este papel. Y hay un detalle que llama la atención. Además de la receta, en la parte inferior aparece una flecha con un número de celular para conseguir morfina. Llamamos a ese número.
3: Que necesitamos conseguir morfina.
6: Mi estimado, ¿me puede escribir el WhatsApp, por favor?
4: El vendedor pregunta cuántas necesitamos y confirma que sí dispone del medicamento. Cada ampolla, dice, cuesta $18. Al preguntarle dónde la entregaría, responde que en 20 minutos nos entregan en la puerta de emergencia del hospital. Y lo más grave, sin necesidad de presentar receta. Cuando le consultamos si no importaba la prescripción médica, responde:
7: no, mi estimada, tranquila. Por eso los doctores dan mi número.
4: Y sí, el ofrecimiento se cumple. Las morfinas llegan sin receta hasta la puerta del hospital. Pero eso no es todo. Recorrimos farmacias privadas y lo que encontramos indigna. Queremos saber cuál es el costo de las ampollas de morfina.
8: Buenos días. Las ampollas de morfina vienen de 10 y de 20 miligramos. Esto solo sale con receta médica especial del Ministerio de Salud. La de 10 miligramos en $1.55 cada ampolla y la de 20 miligramos en $3.34 cada una.
4: Es decir, a los pacientes les cobran hasta 12 veces más que el costo real del medicamento. ¿Quién lucra con la escasez? ¿A quién beneficia el desabastecimiento de medicinas en los hospitales? Solicitamos una entrevista con el Ministerio de Salud para hablar sobre el tema. Hasta el cierre de este reportaje, seguimos a la espera de una respuesta.
0: Tenemos ya 18 horas con 57 minutos con esta información de carácter nacional. Le ponemos punto final a la entrega de noticias del día de hoy. No sin antes agradecer a toda esa amable audiencia que siempre nos sintoniza a través del dial 92.1, a través también de las distintas plataformas digitales. Soy Juan Carlos Encarnación y esto fue Noti Amazonas, la tercera entrega informativa. Un abrazo sincero y fraterno para todos y cada uno de ustedes. Que tengan un excelente resto de jueves. No se despeguen de la señal de los 92.1. Regresamos luego del espacio publicitario con mucha más música y diversión.
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0: con un minuto. 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
3: Gracias, papito Dios, gracias, mamita santísima del cisne. Por este día, amados hermanos, bienvenidos a su programa. El sol brilla para todos y la mesa curandera, Flor de la Esperanza. A partir de este momento, ustedes pueden participar del programa. ¿Quieres que te ayude con una lecturita de cartas del tarot? ¿Quieres hacer ver la salud de tu compañero? ¿Quieres hacer ver la fotito de tu hijo que está salado, no tiene trabajo? Hoy día, quiero que te comuniques al 09-68-72-29-45. Gracias también a todos mis hermanitos de Zamora Chinchipe.

Telena, en El Dorado, en Guaisimi, amigo de Paquilla, de Cumbaraza. Hoy vamos a ayudarte a recuperar a la persona que tanto amas. Tu pareja se fue, se alejó, se fue de tu vida.